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7: Bueno, pues amigos, te vamos a decir las 5 series más vistas de todos los tiempos. Te va a sorprender la número 1, ¿ok?
8: A ver, ¿cuál?
7: Les va a sorprender la número 1.
9: A ver, échale.
7: Vamos con la número 5 de las series más vistas de todos los tiempos. Fue la serie de Friends.
9: Oh, ¿cómo no? ¿Recuerdas?
7: Sí, claro. Friends fue una de las series más vistas. Ocupa el lugar número 5 de todos los tiempos, amigos. Una serie que fue hecha que en los 80s, 90s.
8: Sí, más
7: buenísima,
8: o menos.
7: Buenísima, me gustó la serie. Fíjate que incluso compré la primera temporada de Friends. Ok, lugar número 4 de las series más vistas de todos los tiempos. Yo creo que es de la mayoría, la hemos mirado. Es la de Game of Thrones, la de Juego de Tronos.
8: Ah, sí, todo
9: esa
8: mundo.
9: Me la aventé toda completa. La neta, es que a mí me gusta el rollo medieval y le meten acá armas
8: drama
9: medievales,
8: y
9: dragones.
8: Sí, todo.
7: Fíjate que me gustó. Yo nomás miré la primera temporada, la segunda empecé a mirarla hace poco. Pero sí, es una serie increíble, está muy buena. Lugar número 3, amigos, de las series más vistas de todos los tiempos, yo creo que también la han mirado, es la de El Juego de Calamar, la de Squid Game.
8: Sí, cuando salió y todo el mundo estaba así, tienes que ver Squid Game.
9: Pero sabes,
8: sí, me encantó. Sí, cierto,
9: esa la vi. Nada más vi la primera y ya no se me antojó ver la segunda, la neta.
7: Yo me aventé todas.
8: ¿Todas?
7: Todas me las aventé, sí.
8: Yo nomás me aventé igual que Morris, la primera temporada, pero estuvo buena.
9: ¿Y por qué no te mandamos a participar?
7: Pues, More, te vamos a mandar a ti,
9: ándale,
7: perro.
9: Ándale, sería
7: te
9: bueno.
7: Allá de ojalá que...
9: Sería bueno, a la primera el Pancho saldría, no, olvídate.
7: Ok, de las series más, te voy a ignorar por un momento, de las series más vistas en televisión. Amigos, ok. El lugar número 2 lo ocupa, fíjate que esta no la miré yo, la de Baywatch, Guardianes de la Bahía.
9: Oh, oh no, hombre.
7: No
8: por
7: la
8: favor.
7: Miré yo esta.
9: ¿Te perdiste
7: morras en bikini?
9: Del bikini de las morras, sí. Acá en la playa, todo el rollo.
8: Pamela Anderson,
7: en la que te iba
8: David
7: a preguntar.
8: David Hasselhoff y todo lo
7: no la miré. Fíjate que me confunde mucho con ese, el que acabas de mencionar ahorita a mí.
8: ¿Sí, Gordo? Uy, sí.
9: ¿Sabes qué? Sí te pareces. Mucho. ¿Sí
8: el
9: te
8: David pareces? Hasselhoff.
9: ¿Sabes qué te pareces? En el callo derecho del pie.
7: Sí,
9: te pareces
7: claro. Igualito. Pero en algo nos parecemos. Y el lugar. Señores, se van a sorprender. Lugar número 1 de las series más vistas de todos los tiempos.
9: A ver, sorpréndeme.
8: Tengo curiosidad, ¿cuál es?
7: Yo soy Betty la Fea, señores. Betty la Fea.
8: ¿En serio?
7: Claro, claro. Traducida a más de 25 idiomas.
8: Yo pensé que iba a ser la de Yellowstone, fíjate.
7: No, pues ahí está. Fíjate, qué orgullo para la gente de Colombia que una producción de allá haya ocupado ese lugar, fíjate, de las series más vistas del mundo, amigos.
9: Y Saida va a ser la tercera temporada.
7: Fíjate
9: de Betty la
7: tiene,
9: Fea.
7: Tiene todo
9: pero
7: el potencial.
9: Como pocha, güey.
8: Cacho, eres a ver,
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20: Bueno, pues amigos, Eva Méndez confesó de que se hizo un tatuaje inspirado en su marido, su mareado, Ryan Gosling. Dice que es el único tatuaje que tiene.
21: ¿Ryan?
20: Ryan Gosling.
0: Ryan?
20: Claro. ¿Recuerdan a Ryan Gosling de la película de Notebook, verdad?
21: Sí, bien guapo el Ryan Gosling.
20: Y la Eva Méndez.
21: Se casó con una latina.
0: De hecho, el otro día le invité unos tacos al güey. Sí. Dije, ¿qué onda? Le enchiló la salsa, ¿no? Hubieras visto a la salida.
20: ¿El Ryan Gosling? Yo me encargué de su esposa, Eva Méndez. Oye, qué guapa esa mujer. Tiene un lunar aquí en el cachetito.
0: ¿De qué te encargaste? ¿De asustarla?
20: Hermosa la mujer. Me dijo, en cuanto me miro, me dijo, soltero casado. Le dije, casado, pero todavía estoy disponible.
0: Ay, sí, cómo no. Oye, ¿pero qué tatuaje se puso?
20: Se puso, fíjate que algo muy bonito de parte de ella. Se puso en una abreviación, dice, de Gosling. Ya ves que en español tenemos la tradición de cuando se casa la mujer, se pone de mercado, adopta tu apellido. Como en tu caso sería de Alba, ¿no?
0: ¿Pero ya se separaron o no?
20: No, siguen juntos.
0: ¿Siguen juntos?
20: Es una de las parejas más sólidas, hollywoodenses.
0: Y si se separan, pues, ¿qué onda? O sea, ¿cómo le haces ahí?
20: ¿Se separan? ¿Qué va a ser, Morris?
0: ¿Lo tapas con un león o con un pescado?
20: Como le hizo Lupillo Rivera cuando se puso también acá el tatuaje de Belinda. ¿De la Belinda? Lo tapas y ya estuvo. Oye, ¿en algún momento de tu vida te ha tocado ponerte el tatuaje o las iniciales de tu esposa, de tu esposo?
0: Fíjate que yo no lo haría. O sea, yo no me pondría el nombre a lo mejor de mi hijo, de mi mamá, a lo mejor, pero de... Imagínate, te separas y luego ya ahí quedas como vaca.
20: Uy, ay, ay. ¿No la amas lo suficiente, Morris, o qué?
0: No, la neta que... Mira, sí la amo, pero no es para tanto un tatuaje. ¿Tú te lo harías?
20: Tampoco, Morris, tampoco lo haría.
0: ¿Tú lo harías?
20: Sí, pero nomás quería hacerte...
0: ¿No la amas lo suficiente?
20: Nomás te quería hacer desatinar, mi querido Morris.
0: Bueno. Ya sé que siempre quieres hacer desatinar a la gente, baboso. Ya te conozco.
20: Zaida.
21: Sí.
20: Tú tienes varios tatuajes. ¿Te pondrías las iniciales de tu futuro marido, el petrolero?
21: ¿Sabes qué? Lo he pensado. Lo estuve pensando, la mera verdad. Pero no sé, porque dicen que es mala suerte a veces si te tatúas como el nombre de tu...
20: Ah, caray.
21: Sí, según. Me han dicho.
20: ¿Por qué?
21: Porque pues puede ser de que no dure. Entonces, ¿qué vas a hacer si tienes, o sea, a Juanito allí y de repente ya no estás con Juanito?
20: Pues te lo tapas ahí, te pones otra figura.
21: Digo, esa es una idea, pero...
0: Platícasles el tatuaje que te hiciste junto a mí, el del unicornio.
20: Bueno, señores, yo me puse, yo como amo tanto a Morris, soy una vaca acá en la parte de atrás.
0: ¡Baboso!
20: ¡Ven para acá! ¡Ya! ¡Ya, perro!
21: Vaca, no,
20: ya.
21: Pero ¿sabes qué? Sí pensé en en sus iniciales, así estilo... No sé si se acuerdan, pero Ángel Aguilar también se hizo unos tatuajes para Cristian Nodal. En su palma o en su mano se hizo la inicial N por Nodal. Yo pensé a lo mejor hacerme, bueno, N por Naim, porque así se llama... Pero no sé, la estoy pensando, a la mejor.
0: Pues te va a marcar, te va a quedar marcada.
20: Ahí está, date cuenta que estamos cerrando una vaca y ahí está, señores. No. ¡Ahí! No se crea. Bueno, yo acá con esos dichos de rancho. Pero bueno, a ver, queremos platicar contigo aquí en el 1-844-370-48. Oye, ¿te has tatuado el nombre o las iniciales del apellido de tu pareja? Oye, ¿en qué momento lo decidiste? ¿Dónde te lo hiciste también? Márcanos en el 1-844-370-4839, amigos.
0: Pancho ya prometió que se va a poner Morris Was Here en la espalda baja.
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23: Sí, güey. 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
1: Bueno, pues amigos, si le acaban de poner a Freeway Show, le estamos platicando de que esta actriz hollywoodense que se llama Eva Méndez, bueno, pues se puso las iniciales de su marido, el señor Ryan Gosling, se puso de Gosling en lo que es la parte interior de la muñeca. Oye, también mucha gente ha hecho esto en una prueba de amor con su esposo o en una prueba de cercanía también con su esposo, con su pareja. ¿Te ha llegado a tatuar las iniciales de tu pareja? ¿Cuándo decidiste tatuarte? ¿Dónde te pusiste el tatuaje? Márcanos en el 1-844-370-4839.
2: ¿Quién crees que también se tatuó?
1: ¿Quién más se tatuó?
2: La Nadia Ferreira, la de Marc Anthony.
1: Nadia Ferreira, sí, claro.
2: Pero fíjate, a ella no le gustan los tatuajes. ¿Quieres escuchar el video y todo el rollo por qué se los puso? Es más, métanse, estamos en vivo en YouTube, en el Freeway Show y también en VIX Música, para que vean. También
3: échale mis saludos. Nadia Ferreira tiene tatuaje.
4: Nadia Ferreira sorprendió al revelar que tiene un único tatuaje en su cuerpo que comparte con Marc Anthony y que guarda un significado muy especial para su familia.
3: Tengo un tatuaje, raramente que me lo hice porque en realidad como que no soy muy amante de los tatuajes.
4: La ex Miss Universo relató que tras un concierto de su esposo en Miami, se fueron con unos amigos al yate del cantante. Entre los asistentes estaba un tatuador y en el transcurso de la noche surgió la idea de hacérselo.
3: Ahí nació hacernos un tatuaje igual, así que todos tenemos el mismo corazoncito y tenemos las iniciales de nuestros hijos.
4: Aunque admitió que no es muy fanática de los tatuajes, el hecho de que estuviera pensado para honrar a su familia fue la excusa perfecta para hacérselo.
2: ¿Qué tal? ¿Tú te mirarías así por tus hijos, sí?
1: Sí, sí, fíjate que sí me pondría el nombre de mis hijos, me pondría el nombre de mi madre, de mi papá, pero tiene que ser algo muy significativo, posiblemente de mi esposa, a lo mejor. Fíjate que ahí lo pensaría.
2: Dijiste a tus papás y tus hijos, pero sí. La esposa la dejaste un lado, güey.
1: Pero es que, fíjate, tu esposa el día de mañana, a lo mejor, ¿qué tal? Y Dios no quiera, pero te divorcias de ella.
2: ¿Qué te digo? O sea, ya lo piensas más.
1: Tus padres y tus hijos siempre van a ser tus padres y tus hijos. O sea, pero la esposa, pues, o el esposo, igual, o sea, ojalá no sea, pero ¿qué tal y terminas divorciado?
2: Mira, como somos aquí pareja de radio, gordo,
1: sí.
2: Nos deberíamos de poner así el Freeway Show, amores, en la nacha derecha. Zaida, ¿qué onda? ¿Nos ponemos el Freeway Show o no?
5: No sé, la voy a pensar.
2: Ay, entonces no aman, bueno, al show.
5: Sí, sí, amo el show.
2: Ay, yo sí me lo pongo.
5: Se lo van a hacer.
2: Tú, ahí, Pancho.
1: Nada, sácate por allá. ¿Cómo van por acá? El día de mañana nos corren acá del Freeway Show. ¿Qué vamos a pasar?
5: Si ustedes no se lo ponen, ya no me lo pongo.
1: ¿Qué tal mañana llegan y se acaba de terminar el proyecto del Freeway Show?
2: Pues sí, pero un día estuvieron ahí.
1: Hasta luego. A ver, vamos a platicar contigo. Ya vamos a tomar todas las llamadas telefónicas en el 1-844-370-4839. Bueno, ahí está Eva Méndez, se puso el tatuaje ahí de su marido. ¿Tú te has tatuado el nombre o el apellido, las iniciales de tu pareja? ¿Te arrepentiste? ¿No te arrepentiste? Márcanos en el 1-844-370-4839.
5: Bueno, como no te vas a poner Freeway Show, por lo menos que diga I love Zaida.
2: ¿Qué no quieres a tu compañera? ¿No quieres a tu compañera?
0: Me cae bien. Déjame saber lo que piensas.

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1: Bueno, pues amigos, aquí lo más importante es tu llamada telefónica en el 1-844-370-4839. Hay personas, hay parejas que optan por tatuarse las iniciales de su pareja. ¿Te hiciste las iniciales? ¿Cuándo planeaste hacerlo? ¿Dónde te las pusiste? Márcanos 1-844-370-4839.
2: Y si fue de tu ex, pues ¿qué hiciste con el tatuaje? Sí. También platícanos.
1: Tenemos a Javier aquí en la línea. Mi querido Javier, ¿tú te pusiste el tatuaje de las iniciales de tu pareja, mi rey? Platícanos.
2: A ver, mi Javi.
3: Sí, claro, yo me puse, pero nombre completo, no nomás las iniciales.
2: ¿El nombre completo?

0: chale, güey, una
1: en
0: sorpresa.
1: En un momento de locura y desesperación.
0: Para que vea la Norma, que siento mucho por ella. ¿Cómo estuvo?
2: Sí, ella me dijo que me gustó porque escribió su nombre en un papel y me gustó del modo que lo escribió. Y dije, me lo voy a tatuar y ya. Me lo tatué.
0: Sí.
2: Y después ella se tatuó el mío.
1: ¡Ay! O sea, los dos se tatuaron con todo y apellido.
2: Ah, no, nomás el nombre.
0: Sí. Oye, ¿y qué hizo ella después de que se divorciaron? Porque tú ya viste que te pusiste un tigre. ¿Ella qué se puso? ¿Una tigresa o qué?
2: Ella se puso, creo que se puso unas rosas.
0: Ah, mira.
1: ¡Órale!
2: Se lo tapó.
0: ¿Te arrepientes?
2: Yo la puse, yo desde que empezamos la tenía arriba y ella me puso abajo, de luego, porque ella se lo tatué en la pantorrilla y yo me lo tatué arriba en el hombro.
0: Ah, ¿te arrepientes o lo volverías a hacer, mi querido Javier?
2: No lo volvería a hacer.
1: Ah, apenas. Mira, le hubieras hecho como mi compadre, Javi.
0: ¿Cómo le hizo?
1: Pues también se tatuó el nombre de su ex y cuando se lo quitó se puso una santa muerte arriba, güey. Y dice, no, todos los días me la recuerdo.
3: O sea, poniendo el estilo, güey.
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13: Bueno, pues señores, ya se está acercando el tiempo. La edición número 23 de Premios Juventud será histórica. Ahora te preguntarás por qué.
14: ¿Por qué?
13: Porque ahora estamos en las Europas. Bueno, la gente que va a ir a Premios Juventud estarán prácticamente desde Europa. Desde
14: Marbella.
13: Starlight Marbella. Esto en Andalucía, en España, amigos. Y bueno, todo esto es una duración prácticamente de una semana. Ayer estuvimos con el Bueno, la Mala y el Feo Fest.
14: ¡Claro!
13: Viene otros eventos también. Viene Piso 21 en la ciudad de Los Ángeles. Vienen más conciertos allá en Miami. Y todo cierra este próximo 3 de septiembre en España, amigos.
14: Oye, que muchas gracias a todos los que estuvieron ayer en el Bueno, la Mala y el Feo Fest, que fue transmitido por VIX. Oye, qué padre, los dos de Tamaulipas, un grupazo. a todo lo que da.
13: ¡Qué el conciertazo, Javi, no manches!
14: La Chiquis hermosa, después de muchos meses de no verla en el escenario. Oye,
13: una gran celebración. Yo me quedé neta asombrado del recibimiento que tuvo la gente de Houston hacia todos los artistas en esto, lo que es el viaje de Premios Juventud con el Bueno, la Mala y el Feo Fest. Principalmente los muchachos de los dos de Tamaulipas, el grupo Pesado, la Chiqui Rivera. Fue increíble todo
14: Oye,
13: esto,
14: ¿eh? ¿Y qué crees? El día ¿Qué? De hoy sigue todavía PJ Fest con Jay Wheeler en concierto live stream. Esto a las 9:30 Pacífico, 8:30 del centro, 6:30 acá ahora también del Pacífico, para que lo vean por VIX, porque va a estar increíble, ¿sí o no?
13: Y sigan las redes sociales también de Univisión, ya sea de YouTube y también las lo que es Instagram, lo que es Facebook, lo que es TikTok, porque ahí te van a estar dando todos los pasos y todo este viaje que va a terminar este próximo 3 de septiembre en Marbella, España.
14: Oye, amigos, también mañana martes está Piso 21 y luego también el miércoles está, oye, no manches, Morat en un estreno exclusivo, y el jueves pues la gran celebración de Premios Juventud, y hay que verlo por VIX, por las pantallas, es totalmente gratis para ti VIX, y checa la opción premium que se está poniendo muy bien buena, ¿verdad?
13: Y no te pierdas por nada del mundo Premios Juventud desde Marbella, España.
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11: Morris con lo naco.
15: ¡Quiérete, mi rey!
11: ¿Y Zayda? 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
15: ¡Sí!

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1: Bueno, pues amigos, una familia decide mudarse de país para poder tener más tiempo para los hijos y lo platicamos en el Freeway Show. Pues resulta de que esta familia son ingleses, son originarios de Inglaterra, se mudaron aproximadamente 12,000 kilómetros de distancia para poder tener más tiempo en familia con sus hijos. Se fueron ellos hasta Tailandia.
2: ¿Cómo? ¿Hasta Tailandia?
3: ¿Pero por qué Tailandia?
1: Pues yo creo que allá es la vida más barata, mi querida Zayda.
2: La tranquilidad.
1: Claro. Sí. Entonces lo que hacen es de que compran una casa allá en Tailandia, muy cerca de allá de la playa.
3: Sí.
1: La casa creo que la vendieron como en $500,000, que era lo suficiente para ellos comprar una casa en parte del mundo.
3: Sí, es bien
1: mudarse
3: barato.
1: Mudarse para allá porque... La gente que vivimos en la ciudad, aquí te absorbe el tiempo, amigos. El tráfico, las horas en el trabajo, que tienes que completar para, no sé, el pago de la casa, todo tipo de seguros. ¿Cuántos pagos tienes?
2: La asociación, a veces en algunos lugares. Ay.
1: Y cada vez trabajamos más y tenemos menos tiempo para nuestros hijos, que la familia, amigos, recuérdense, es lo más importante, amigos.
2: Oye, hay mucha gente que planea. Yo conozco un tío que él, desde que lo conozco, él está diciendo, yo me voy a comprar una playa en Puerto Vallarta y se la
1: ¿una
2: compró.
1: Playa? ¿Se compró una playa?
2: Se compró una playa prácticamente.
1: ¡Ay, Dios!
3: ¿Una playa? ¿Te podrías hacer
1: una casa en la playa, Morris?
2: No, o sea...
1: ¿Playa la compró?
2: Bueno, no sé si cómo le hizo, ¿verdad? Ah, porque Dios. Ya sabes que pues hay mañas allá, ¿no?
1: Sí.
2: Pero compró su casa ahí a pie de playa y todo el río, pero es una playa que nadie privada. Puede entrar porque pues está, haz de cuenta que tienes que llegar en lancha, pues.
1: Sí, claro. Si lo planeas bien, funciona.
2: Entonces, pero bien barato, o sea, en un lugar así recóndito allá por Puerto Vallarta, allá por Boca de Tomatlán, por ajá. Allá. Y el señor vive allá y lo fuimos a visitar.
1: Sí.
2: ¿Y sabes qué hace el señor?
1: ¿Qué hace?
2: Vende, haz de cuenta que renta, perdón, ¿cómo se llama? Los kayaks.
1: Ok, los
2: se
1: kayaks,
2: hizo,
1: sí.
2: Se hizo guía turístico con kayak. Entonces llega la gente ahí, los europeos y todo el rollo, y de eso se mantiene.
1: Wow. Es lo que necesita, o sea, no tiene lujos a lo mejor, pero gana lo suficiente para estar ahí con su familia.
2: No, vive en un jacalito, nada más puso un jacalito y ya, y ahí en la playa tiene los, y prácticamente la playa es suya.
1: Pues no lo critico, fíjate que lo que te haga feliz a veces no es lo que tienes, sino la felicidad que tienes en tu vida. Y si no necesitas de lujo y puedes darte ese tipo de vida, pues la neta que yo te lo aplaudo, porque le estás dando más tiempo a tu persona. Le das tiempo a tu esposa y le das tiempo a tus hijos. Si es que no necesitas de los lujos que posiblemente ahora tenemos acá nosotros.
2: Para que veas, ¿eh?
1: Está bueno.
2: A ver, ¿tú has planeado algo así? ¿Conoces a alguien que planeó algo así?
1: ¿Qué te llevó a cambiarte, amigos? ¿O tienes planeado el día de mañana, no sé, que juntes un poco más de dinero o retirarte en tu país? ¿A dónde te gustaría retirarte? ¿Ya compraste una casa posiblemente allá donde tú eres? Márcanos en el 1-844-370-4839, 1-844-370-4839, amigos.
2: Imagínate en la sierra comprar una casa así entre los árboles, ver los osos y todo.
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29: Bueno, pues amigos, si le acaban de poner a Freeway Show, le estamos platicando el caso de esta familia que vendió su casa ya en lo que es en Inglaterra para poder mudarse. Toda la familia a Tailandia, le pagaron por la casa aproximadamente $500,000. Se fueron para allá, compraron su propia casa y ahora tienen más tiempo para ellos y también para sus hijos. Lo hicieron por sus hijos y por tener una mejor calidad de vida también, amigos.
2: Oye, ¿sabes también dónde dicen que está bonita así para retirarte?
29: ¿En dónde?
2: En Suiza, allá, en los Alpes.
29: Mira, yo miro tanta gente, tanto gringo, tanto canadiense, tanto gente ya de Europa que se va a México a vivir.
2: Ah, Rosarito.
29: Porque les cambia nivel de vida, porque ahora les mandan su retiro en dólares y ellos gastan en pesos. Y hay un montón de canadienses y gringos viviendo allá en nuestro México,
2: en fíjate. En San Miguel de Allende también.
29: Y nosotros acá perreando acá todos los días.
2: Oye, en Puerto Vallarta, puro europeo, ves ahí en los camiones.
29: Vamos, ¿con quién? ¿Se llama Misael o se llama Mijael? Mijael, sí. A ver, ¿a dónde piensas mudarte para tener más tiempo para tu familia y mejorar tu calidad de vida?
2: A ver, Mijael.
30: No, primero que todo, es primera vez que llamo y me encanta el show de ustedes.
2: ¡Saludos, Mijael!
31: ¡Gracias!
2: ¡Gracias, Mijael! ¿De dónde eres originario, Mijael?
30: Cubano.
2: ¡Arriba Cuba, señores!
29: ¡Arriba
2: el cafecito
29: Cuba, mi rey!
2: ¡Cubano,
30: yo
2: qué
30: soy,
2: rico!
30: Yo soy de trailero y ahí yo viví en Miami.
29: Sí.
30: Y no tenía tiempo para mi familia.
2: Sí.
30: Y me hablaron de aquí, de Michigan, y dije, ¿tú sabes qué? Vámonos. Recogí mi familia, vendí la casa en Miami, recogí mi familia, me mudé para aquí, para Michigan, y ahora estoy toda la semana con ellos.
29: Ay, Mijael, qué buena decisión. Oye, ¿cuánto cuesta una casa ahí donde vives tú? Porque me imagino que si subió tu nivel de vida.
30: No, subió no, me bajó.
29: Ah, ¿te bajó el nivel de vida?
2: Sí, porque pagan menos también, güey.
30: Okay. Ajá, en Miami yo pagaba de taxes $8,000. Y aquí estoy pagando 4,500.
29: Hasta hombre, súper bien, Mijael.
2: Oye, ¿y por dónde te fuiste? ¿A qué ciudad?
30: La ciudad se llama Westland.
29: Ok.
2: Y las casas, me imagino que
29: ¿cuánto cuesta?
2: Un cuarto del precio de Miami.
30: Nada que ver. Yo vendí la mía en 500 y compré esta aquí en 220.
29: ¡No manches!
2: ¡Qué bien! ¡Ay, Dios mío!
29: O sea,
2: mío.
29: Te quedaron ahí en el banco como $250,000.
2: Pues ay, está ya, muy bien, ya. Mijael.
30: Una tierrita.
2: Claro. Y es lo mejor que puedes hacer, invertir en tierra porque sube y sube de precio.
29: Sí, y te lo agradece tu esposa y tus hijos porque ahora tienen más tiempo en familia, mi querido Mijael.
30: Sí, no, ahora sí tengo más tiempo y ya estoy disfrutando los weekends con ellos. Aquí hay muchos lagos que vamos kayaking, a pescar. Wow. Y we have fun.
4: Sí, qué bueno, Mijael, qué buena decisión.
2: Mira, pues como ya tienes más tiempo, Mijael, te vamos a caer por un cafecito cubano.
4: ¿Sí o no? Ah, sí, nos encantaría ya.
2: Claro, y un panecito.
4: Claro, por
30: cuando si... quiera que venga todo el Freeway Show.
4: Y nos vamos a pescar a uno de los ríos que tienen allá.
2: Ándale con el Mijael ahí, qué chulada. No.
4: Gracias, mi querido Mijael, por tu llamada telefónica. Mira, vamos a contestar el resto de las llamadas. Viene Elías y contestamos el resto en el 1-844-370-4839, amigos.
2: Oye, y tú también estás haciendo así un plan, te cambiaste de ciudad. ¿Por qué razón? ¿Por amor? ¿Por el cambio de vida? ¿Por dinero? ¿Por el trabajo? Cuéntanos.
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3: Bueno, pues amigos, queremos platicar contigo en el 1-844-370-4839. Oye, ¿te piensas mudar el día de mañana a un lugar un poco más pequeño para tener una mejor calidad de vida y tener más tiempo para tu familia? Como esta familia que le estamos platicando que se fue de Inglaterra para allá, para Tailandia, y también allá porque tenían más tiempo para sus hijos. Márcanos en el 1-844-370-4839. Y tenemos al compa Elías aquí en la línea. Mi querido Elías, ¿tú a dónde te piensas ir, mi rey?
4: A ver, mi Elías.
5: ¿Qué onda, Panchote? ¿Qué onda? ¿Cómo anda, Morris?
4: ¡Saluditos! ¡Elías! ¡Saludos, loco! Dinos. Oye, a ver, ¿cuál es tu plan?
5: Yo, mi plan es irme para Durango, allá para la sierra.
4: Ah, no, allá con los alacranes de Durango.
3: Sí.
5: A cuidar mis vaquillas que tengo allí. Ya me engorda ya mis vacas.
3: Ay, mira.
4: Oh, ¿tienes un ranchito allá?
5: Ya tengo mi rancho y mi casa también, Morris, que es su casa también.
3: ¿Qué hubo ahí?
6: Gracias, Elías.
3: Te vamos a mandar a Morris para que se sienta en familia ya, Morris.
4: Ándale, para ser parte del ganado.
3: No te crees.
5: Ven por ahí, Panchote, por si te apuntas.
3: ¡Ay, ya! Dios mío. Vamos a ordeñar vacas allá para hacer queso y panelas, mi querido Elías.
5: Sí, está bien, nomás no se vaya a equivocar.
3: No, claro que no. Oye, y luego hacemos pinole, ya ves que hay mucho pinole también ahí en Durango, mi querido Elías.
5: Sí, también, ahí ponemos una venta de tunas también.
4: ¿Qué hubo? Sí, y ¿sabes qué, Elías? También le damos a probar a la Zaida de los alacranes esos que hacen el varilla, así, asados.
5: De los que hacen el... En varillitas así guisaditos.
4: Ándale, para que pruebes los alacrancitos así.
6: En son alacranes de veneno. Son alacranes de verdad.
3: Tómese veneno, Zaira.
6: No son de gummy bears.
4: Ay, no, de gummy bears. Ay, no
6: mames. Eso sí, pero.
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21: Bienvenidos el día de hoy a esta nota feliz.

0: muy feliz porque te voy a dar consejos sobre la felicidad que te van a sacar una lágrima.
1: Wow.
2: ¿Nos vas a hacer llorar, Zaida? Wow.
0: Puede ser que sí y puede ser que sí.
1: Entonces, es una nota no tan feliz, entonces, si van a sacar una lágrima.
0: No, es una lágrima de felicidad es una lágrima de desahogo.
2: Es una lágrima de felicidad. A ver, yo quiero llorar de felicidad. Venga.
0: Mira, el primer consejo es no te rindas. Fue al cielo creyendo en ti.
1: Se me acaba de salir una lágrima, mira.
0: ¿Sí?
1: Me acaba de salir.
0: Mira, sí,
1: me la estoy limpiando.
0: Lo estoy viendo.
1: Ay, Dios mío, sí.
2: ¿Quieres que te saque otra lágrima? Ven para acá para sacarte otra lágrima, ven.
1: Pero sin cáncer. ¡Ay, ya, ahí perro!
0: Y ya fueron dos lágrimas ahí.
2: Ahí está, para que venga, te salga otra lágrima. Porque...
0: Mira, aquí te va a salir otra.
1: Venga.
0: Tu peor momento no define tu historia.
1: No define.
0: Solo es una página, no el libro completo.
1: Mores, ¿qué traes aquí en el ojo?
2: Es que la definición fue lo que me hizo llorar.
1: Mira, ¿por
0: qué?
1: Dos frases, dos lágrimas ahí.
0: A ver, ¿porque lo dije bien o porque lo dije mal?
2: Lo dijiste excelente, me llegó al corazón.
1: Lo definió muy bien, mi querida Zaida. Wow, no.
2: Sigue definiendo.
1: Increíble. Ya me imagino, todo el mundo está llorando ahorita.
0: Pues ojalá, no, una lágrima, dije, no que estén chillando tampoco.
2: Es de felicidad esta lágrima.
1: Wow, continúa, Zaida, nos encanta.
0: Y voy a continuar para que suelten otra lágrima más.
2: A ver, dale.
0: Mira. No compares tu capítulo.
2: ¡Sí se puede! ¡Sí se puede!
0: Ok, ya.
2: Sí,
1: okay. Se fue Wi-Fi ahí, no, pero ya regresa.
0: Ok, ya. No compares tu capítulo 2 con el capítulo 20 de Almas.
2: ¡Anda! ¿Sí la entendiste o te lo explico?
1: Sí, me salió otra lágrima, mira, que me la estoy limpiando. Wow, es que es un lagrimeo,
2: ¿eh? Ni le entendió, güey.
1: Que no compares tu capítulo 2 con el capítulo 20, Morris.
0: De alguien más.
2: ¿Y eso qué significa?
1: No sé, pero Zaida dice que está muy bonito y me va a sacar una lágrima.
0: Significa no te compares con los demás, porque cada quien tiene su destino. No te me desesperes, básicamente.
2: ¿Sabes qué sentí yo?
1: Significa.
2: Yo sentí como la Rosa de Guadalupe así.
1: Wow.
0: Mira, hasta viento te está volando las greñas que no tienes.
2: A ver, ¿cuál es el próximo?
0: Quizá todavía no llegues a donde quieres, pero ya no estás donde empezaste.
2: Qué bárbaro, hasta pareció trabalengua.
1: Ya me imagino el lagrimeo ahorita de parte de la gente.
2: Yo,
1: amigos,
2: hecho,
1: que van en el tráfico, por favor, límpiense las lágrimas. No creemos que vaya a haber un accidente, por favor.
0: Sí, por favor.
2: A ver, otro.
0: Bueno, aquí va otro más. Sigue adelante, aunque sea despacito. Avanzar lento también es avanzar.
2: ¡Qué bárbaro! No. ¡Despacito!
1: Sí, así como Luis Fonsi.
0: Sí, claro. Exactamente como esa canción.
1: ¿Te salió otra lágrima, Morris?
2: No, yo hasta tres. No una, tres.
0: Wow.
2: Bueno, maestra, queremos terminar de llorar bien.
1: No, espérate, todavía no he terminado.
0: No, ya terminé.
1: Oye, ¿terminaste?
0: Ya, mijo, ya terminé.
2: Gordo, estoy
0: cinco consejos.
2: Estamos mentalmente conectados, ella y yo, tú no sabes.
1: Bueno, gracias por esas lágrimas, Zaida.
2: Yo y Zaida somos uno mismo.
0: Pero hasta cierto punto, porque luego está pensando en tortas y comida y ahí,
1: sí,
0: digo,
1: y ahí,
0: no.
1: Y ahí no entras tú.
0: Ahí no entro, ahí salgo.
2: Como ya comí, pues no, ya todos estamos conectados.
1: Bueno.
2: Pero vamos a despedirnos con esto, Zaida, que es lo más importante de todo el segmento, que es
3: el frase del día.
0: Y el frase del día va así: a veces el cambio que tanto miedo te da termina siendo exactamente lo que necesitabas.
2: ¡Qué bárbaro! Un aplauso, por favor, internacional.
1: Señores, por favor, paren de llorar. Paren de llorar, por favor, ya.

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3: Bueno, mis amigos, en las historias ocultas del Freeway Show te platicamos sobre este video que le habría llegado al señor Jaime Maussan de una manera confidencial. Y nosotros, el Freeway Show, tuvimos acceso a este video y te lo vamos a presentar. Para la gente que nos está escuchando, nos pueden mirar también en las redes sociales. Vete directamente a YouTube, nos encuentran como Freeway Show. Vamos a mostrarte ahorita el video que le habría llegado al señor Jaime Maussan de una manera confidencial. Fue un video, Morris, que fue grabado en 1996, pero que apenas salió a la luz.
4: ¿Puedo hacer un paréntesis?
3: Adelante, hazle paréntesis.
4: Quiero agradecer también a nuestro amigo Jaime Maussan que nos dio la oportunidad de poner este video aquí en el Freeway Show. Sí, métanse a verlo porque está increíble. Nos dijo, nada más se los voy a prestar una vez. ¿Ok? Claro. Para que se metan. Estamos en vivo en YouTube en el Freeway Show y también en VIX, canal 702 de VIX Música. Mira, gracias, Jaime, gracias.
3: Cabe decir de que yo nunca había mirado un video de esta manera. Fíjate que es al parecer es una nave, es un platillo volador, pero las luces que emite son luces blancas. A veces se ha hablado de luces de colores, de los diferentes artefactos, objetos voladores no identificados. Este es un poquitito diferente. Yo le noto como una forma triangular. No sé qué fue lo que miraste tú, mi querido Mores, al mirar este video confidencial.
4: Mira,
3: que le habría llegado al señor Jaime Maussan. Saida, si tiene la oportunidad de poner el video para poder describirlo también ahorita. Mira, mientras estamos platicando.
4: Es un video de hace tiempo, pero a mí lo que me llama la atención es como una T. O sea, wow. Es como una T y el sonido que hace. Mira, pone el sonido. Yo este sonido no lo he escuchado, güey.
3: A ver.
4: Mira, ¿escuchas ese sonido? El sí. Ese sonido yo lo he escuchado y fíjate que dicen que estas naves ya tienen una tecnología que de hecho así se escucha, pero no se ven las naves, güey. Estas naves son de este video es de hace mucho tiempo, pero se 96. Ve clarito, se ve clarito y se ve como humo, como que va aterrizando, pero está exactamente arriba el artefacto de ellos.
3: Oye, está muy cerca. La persona que captura este video, que captura estas imágenes, estaba sumamente cerca de este objeto volador no identificado. Hay una luz enorme en medio y ya está en forma, no sé si de triángulo o de platillo, no se alcanza a describir muy bien porque es en la noche. Entonces, un avión no es, porque un avión no puede estar estático de esta manera, y mucho menos un helicóptero, porque si no, el sonido del motor de las turbinas sería muy fuerte. Entonces, no es nada de esto o de algo que conozcamos. Igual, vete directamente a YouTube, ahí nos encuentran como Freeway Show para que tú, veas qué es lo que alcanzas a apreciar. Pero bueno, márcanos aquí en cabina, en el 1-844-370-4839. ¿Qué crees? ¿Qué opinas sobre este video? ¿Eres una persona que ha mirado ovnis? Márcanos en el 1-844-370-4839.
4: Está increíble, ¿eh?
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2: Bueno, mis amigos, si le acaban de poner al Freeway Show, le estamos platicando sobre este video que le habría llegado al señor Jaime Maussan, pero de una manera confidencial, y nosotros tenemos acceso a este video. El video fue filmado, estas imágenes son del 1996, pero recientemente, bueno, se supo de que le llegó, pero de manera confidencial, señor Jaime Maussan. ¿Quieren mirar el video? Vete directamente a YouTube, nos encuentran como Freeway Show o en VIX, en el canal de VIX Música. Son imágenes de un artefacto, de un objeto volador no identificado, diferente a lo que estábamos acostumbrados a mirar, amigos.
3: Oye, y la neta, el ruido que hace, te digo que mucha gente nos está escribiendo que lo ha escuchado en otras ocasiones. Mira, ponle play, Misaida, con el audio. Venga. ¿Escuchas eso? O sea, mucha gente dice haber escuchado ese ruido, sonido.
2: ¿El sonido del motor o de qué será esto?
3: Sí, como, o no sé, o de la nave, y salen de sus casas y dicen, ¿de dónde viene ese sonido? Uh-huh. Pero en esta ocasión se ve que prende como luces exactamente arriba de esta grabación. Y como humo, como, o sea, tienen que ver el video, está increíble,
2: ¿eh? Mira, hay reacciones de parte del público y en las redes sociales. Mónica dice, yo nunca he visto uno en persona, pero el video que subieron a las redes sociales en el Freeway Show me dio escalofríos. Qué nervios pensar que nos están vigilando desde arriba. Es el comentario que emite Mónica después de que miró este video. Ramiro dice, una vez venía manejando de madrugada por el freeway, vi una luz roja inmensa que bajó y subió en un segundo. Nadie me cree. Dicen que me quedé dormido, pero yo sé perfectamente lo que vi. Ahí está. Ay, personas que han mirado también en la noche objetos voladores no identificados. Ahí está.
3: A lo mejor te andan buscando, Pancho, y tú pues, aquí en el freeway y no das señales mejor, de vida a tus primos hermanos.
2: A lo mejor te andan buscando a ti, Morris. Andan de querer llevarse una vaca a otro planeta,
3: no,
2: Morris.
3: No, esa nave no me puede, gordo. Esa necesitan como

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0: ¿Te ha tocado mirar ovnis? ¿Conoces alguna persona que miró ovnis? Márcanos en el 1-844-370-4839. También te leemos en las redes sociales, como por ejemplo, Morris dice esta persona acá, dice, muchachos, mi esposo vio unas luces en forma de triángulo hace aproximadamente 10 años. Estaba en el techo arreglando mi esposo una antena y casi se cae del impacto. Ay. Desde ese día le quedó el trauma y ya no sube desde ese día en la noche. Adiós.
1: Le dé miedo. Es que imagínate ver eso y luego que te andas cayendo y que te quieran llevar los extraterrestres.
0: Pero
1: está peligroso.
0: Fíjate que el video que estábamos mirando también está como en forma de triángulo, el que tuvo acceso el señor Jaime Maussan. Si te fijas,
1: a lo mejor era muchas, el mismo.
0: Pues no sé, Morris. O sea, posiblemente somos visitados por diferentes razas que coinciden de que los sus artefactos para volar son a veces en forma de triángulo.
1: Para que veas. Oye, y también aquí nos escriben, dice acá Gustavo, dice, Morris, yo vivo en las afueras de Houston y una noche vi tres luces formando un triángulo. No hacía ruido. Mira, también un triángulo, güey.
0: Y fíjate
1: no
0: que
1: hacía
0: siempre
1: ruido y de repente las tres desaparecieron al mismo tiempo. Hasta hoy no sé qué vi, la neta, pero fue algo impresionante y cambiaban de colores.
0: Amigos, aquí tenemos en las redes sociales, dice Martín también acá, dice, yo opino que el video que mostraron de Jaime Maussan es real, aunque yo he visto cosas peores volando por ahí cuando salgo del bar los viernes. Ah, bueno, ese no es ningún ovni. Pero bueno, a ver, si quieren mirar el video de Jaime Maussan que le llegó a él, vete directamente a YouTube, nos encuentran como Freeway Show, van a poder mirar el video que le llegó a Jaime Maussan. Al parecer, este video nunca antes había sido visto hasta el día de hoy.
1: Y era una
0: Morris
1: nave como aterrizando. Estamos en vivo en YouTube, en el Freeway Show y también en VIX, canal 702 de VIX Música.
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20: 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Iván aquí con el reporte del tráfico. Se reporta falta de estacionamiento por la fiesta de 15 de Cami.
21: Noticias de último minuto. Afirman que hay espacios al frente de la casa de Iván.
20: Noticia de último minuto. Iván está cobrando por el estacionamiento.
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3: Bueno, si tienes una pregunta de inmigración, márcanos en este momento porque la abogada Leti Valencia está listos para ti en el 1-844-370-4839, 1-844-370-4839. Abogada, ¿qué hago si me detiene inmigración o ICE? Y también díganos quién califica para una fianza, abogada, si nos puede platicar sobre eso.
4: Qué buena pregunta.
5: Sí, es que ahorita todavía estamos viendo varias redadas, estamos viendo que ahí se está ejecutando órdenes de arresto y entonces están en detención. Lo importante es tener información a la mano de tu familiar o de tu conocido que haya sido detenido por ICE para primeramente localizar a qué centro de detención los llevaron. Típicamente puedes buscar a tu familiar o a tu conocido en algo que se llama un ICE Detainee Locator. Es una página de internet donde ponen los nombres o número de extranjero de cualquier persona que esté en detención de ICE, y luego tienes que hablar con un abogado inmediatamente, porque si están en detención no significa que no califican para fianza. Fianza es una paga, es un pago que puedes darle a ICE o a inmigración para que pueda quedar tu familiar o conocido en libertad mientras pelean su caso en contra de una deportación. Y la fianza típicamente está todavía disponible para personas que no tengan un récord criminal, que no tengan una orden de arresto, que hayan entrado de manera legal. Todo va a depender de las circunstancias de la persona, pero típicamente con que no tengas arrestos, con que no seas una persona que pueda causar peligro a personas en los Estados Unidos o que no tengas una orden de deportación previa, típicamente puedes calificar para fianza para que quedes en libertad.
2: 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Y también recuerda que tienen abogados de migración, casos criminales y de accidentes, mi sí. querido Pancho.
3: Mira, abogada, ya hay un montón de llamadas telefónicas de parte del público. Tenemos en la línea Sonia. Mi querida Sonia, te damos la bienvenida. Oye, ¿qué pregunta tienes para la abogada Leti Valencia? Te escuchamos.
2: A ver, mi Sonia.
6: Sí, buenas tardes. Sí, llamaba porque, abogada, fíjese que ya tenía todo mi trámite listo, ya todo el papeleo, la aprobación por parte de mi hijo, ya tengo el perdón y todo, pero el día 21 me llegó una carta de migración que me tengo que presentar aquí en Dallas, y ay, es que para que me remuevan, estoy confundida.
2: A ver, caray. ¿Que la remuevan o la condición o cómo? O sea, ¿exactamente qué dice en la carta, Sonia?
6: Dice que me tengo que presentar con el juez para que, porque pues que no tengo un parole o nada que diga que estoy aquí, pues legalmente. Que no tengo nada, ajá, legalmente.
5: Uf. So parece que lo que recibió se llama un notice to appear, un aviso de comparecencia. Es donde típicamente el gobierno le está anunciando que está en procedimientos de deportación. Es lo malo, la desventaja de tener una petición familiar o tal vez el perdón aprobado para salir y hacer el proceso consular, que aún así te pueden poner en procedimientos de deportación si actualmente no tienes estatus legal. Pero el hecho de que tenga una petición familiar aprobada y el perdón aprobado puede ser su defensa en contra de la deportación. Preséntese a esa audiencia con un abogado para poder pelear esa deportación, porque si no se presenta, le van a dar una orden de deportación en su ausencia. Pero si se presenta, pueden hacer argumentos legales para que puedan desestimar su caso, ya que

0: año de junio yo recibí el recibo de que había recibido mi caso. Yo quiero saber cuánto tiempo tengo que estar esperando más para recibir una cita para huellas y posteriormente para saber cuánto tiempo tardará un permiso de trabajo para mí.
1: Muy buena pregunta.
2: Sí, claro. La visa T es una visa humanitaria muy similar a la visa U, pero es para personas que han sido víctimas de la trata humana. Esto puede ser también tardado, y sí se demoran más o menos de 6 a 8 meses en que envíen los recibos, luego se puede demorar como 1 a 2 años en que te llegue el permiso de trabajo. Antes de que procesen el permiso de trabajo, sí tiene que ir a que se tomen las huellas. Eso también se puede demorar de 1 a 2 meses después de que hayan procesado su caso. Y ya para la residencia, tiene que esperar la aprobación de la visa T, y luego 3 años después de la aprobación de la visa T es cuando puede solicitar la residencia, pero puede tener un permiso de trabajo mientras llega el tiempo para que pueda solicitar y el ajuste de estatus.
1: Estamos con la abogada Leti Valencia de la Liga Defensora con preguntas de inmigración y tenemos a Miguel, mi querido Pancho.
3: Miguel, adelante con tu pregunta, te escucha la abogada Leti Valencia.
1: Adelante, Miguelón.
4: Sí, buenas tardes, abogada Leti, una pregunta. Yo tengo un proceso sobre VAWA, pero resulta de que la abogada que yo tenía, no sé si usted está al tanto, era la abogada de los mismos, Alexandra. Y sí. Entonces ella pues movió fichas como lo que hizo, recibí mi permiso de trabajo y todo, pero como ella ya renunció a...
1: Ay, Dios mío, a ver, ¿puede cambiar de abogado, abogada?
2: Sí, bueno, Lozano ya no es abogada, la sacaron de la barra de abogados, pero sí, tiene todavía su caso pendiente con inmigración. Lo que le sugiero es pedir una copia de su archivo, porque las oficinas de ella todavía dicen que pueden proveer su copia del archivo. Si no la tienen o no la puede conseguir, entonces vaya con otro abogado a que pidan sus FOIAs. El FOIA nos daría una copia del archivo federal y podemos saber qué es lo que está pasando con su caso y típicamente suplementar la aplicación si es que hay falta de evidencia o tal vez aclarar ciertos detalles, ya que muchos de los casos de ella pues dicen que los mandaron sin información o tal vez sin evidencia para respaldar las.
1: Ahí está.
3: Oye, abogada, para la gente que se quedó con ganas de hacer una pregunta a usted directamente, ¿cuál es su información, abogada, para que la contacten?
2: Claro, me pueden llamar para esa consulta totalmente gratis para cualquier caso de inmigración, accidentes o casos criminales al 800-333-3676, 800-333-3676, o me pueden buscar en Instagram @defensora o visitar defensora.com, y les recuerdo que nosotros no tenemos el WhatsApp.
1: Gracias, abogada.
2: Gracias.
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1: Ahí te va, chiquitita preciosa, y va para.

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12: A ver cómo sale.

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1: Qué lindo.
0: Y otro medio feo.
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0: Ah, ya vi otra más.
3: ¿Son tres?
0: Sí. 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
1: ¿Dónde?
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4: Eso es un comercial. Vamos a regresar, chavos, con la enchufada. Tenemos el teléfono de un compita que renta unas vans.
5: ¿Honesta?
4: Sí, dile feo que necesitas,
1: sí,
4: no sé, cinco, güey.
5: Para unos 500
4: anitas. Diez. Sí, a ver, ahorita regresamos enseguida con la enchufada.
6: ¡Hierro!

0: hace la vida.
1: ¿Por qué? ¿Qué pasó, feo?
0: Si vas al banco y pides un préstamo de $100,000, terminas de pagarlo en 30 años.
1: 30 años, no, y pagando intereses. Y...
0: Pero si vas al banco y te roban los $100,000, en 10 años está fuera del bote. Síganme para más consejos financieros. Arroba el feo Andrés. Y sí.
1: Tú fuiste el güey que le metió mano a lo de París, ¿verdad?
2: La enchufada.
1: Tenemos el teléfono. Este vato se llama Juan, feito.
3: Juanito. Ajá.
1: Dile, Juan, que le quiere rentar unas camionetas. Sobres.
0: Sí, con el señor Juan.
4: Sí, adelante, sus órdenes, papá.
0: Oiga, Juan, mire, le habla Andrés. A mí me dieron su número que usted renta unas vans.
4: Sí, Juan.
0: ¿De cuántos pasajeros más o menos es cada van?
4: 15 pasajeros.
0: 15 pasajeros. Ah, qué chido. Está bien, está bien, está bien. Mire, necesito como unas 10 más o menos.
4: ¿Necesita 10 vendes?
0: Sí. Es que vamos a hacer un evento en la sierra.
4: ¿En la sierra?
0: Sí, vamos a desmontar la sierra para que no ocurran incendios.
4: Ya está, jefe, ¿para cuándo quiere las vendes que se las rente?
0: ¿A dónde está localizado usted?
4: Yo estoy localizado aquí en el estado de Indiana.
0: ¿Indiana? Oh, ok.
4: ¿Ahí?
0: Me parece perfecto. Yo necesito que me las traiga a Los Ángeles.
4: ¿Quiere que le lleve las vendes a Los Ángeles?
0: Pues sí, ¿no?
4: Necesita que se las lleve, pero ¿para qué tanto, iba?
0: Es que lo que pasa es que traigo una cuadrilla de desmontaje. De montaña, es una cuadrilla de 400.
4: Oiga, pero 400 es mucha gente, oiga.
0: No, usted me está malentendiendo. Traigo un crew, una cuadrilla de 400.
4: Pero 400 personas es muchas personas para pa 10 venecitas, oiga, porque haga cuenta, es de 15 pasajeros en 10, son como 150.
0: No, pero los apachurra así como sardinas. Y aparte, no. No, es que no son personas.
4: Entonces, ¿qué son, oiga?
0: Son chivos. Son chivos de desmontadores de maleza. Porque ya ve que me contrataron para limpiar las montañas de Malibú para que no se incendien.
4: No, pues ¿cómo se va a llevar los animales dentro de la camioneta, oiga? Pero usted necesita una traila de esos de los que cargan.
0: No. Los quiero la ver porque últimamente está lloviendo aquí en California y luego... Aparte, yo le voy a quitar los asientos.
3: Ala.
4: No, pues. Mejor le vendo las dos.
0: No, yo no las quiero comprar porque se hacen del baño ahí los chivos. Y no, quede bien gacho. ¿Para qué voy a echar a perder las mías? Yo tengo, pero no lo voy a meter ahí.
4: Ah, pero sí la quiero meter a mis venes, ¿verdad? No, ahí se van a meter el baño mis venes.
0: Está bien, ahí les mete un manguerazo y las lava. Aparte, mordisquean los asientos y la manejadera. Dejan todo mordisqueado, los cables y todo.
4: Imagínese, a mí sí que me la destruigan. ¿Qué corazón el suyo, compadre?
0: Bueno, ¿se dedica a rentarlas o se dedica a investigar a los pasajeros?
4: Mira, amigo, cuando me llamen para hacer cosas serias, está bueno, pero ahorita no me está quitando el tiempo, compadre.
0: No, pues entonces, ¿cómo quiere hacer business? No los entiendo. Es que desmontamos la montaña de la mierda.
4: Oye, bueno.
0: Mire, mis chamacas ya están listas. Pobrecita, lo voy a tener que llevar a pata.
4: Levanto, falsos.
1: ¿Ve?

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1: Regresamos con la cueva del cavernícola. Don Telaraño, ¿qué vamos a aprender el día de hoy?
2: Mucho cuidado. Nunca, pero nunca subestimes el descaro de una pajuelón. Tú metes las manos a la lumbre por tu pareja, ¿eh?

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1: Eres de las personas, de los enmaizados que dices, ay, mi pareja, mi novia, la saqué de la iglesia, a ella me la encontré en un lugar oscuro y yo la llevé a la luz. Está súper agradecida conmigo. Ella jamás me pondría el cuerno. Meto las manos a la lumbre por ella. Mucho, pero mucho cuidado.
2: Cuidado con lo que habla de la iglesia.
1: ¡Cabe, Nicolás! ¡Aún! ¡Un verdadero hombre! ¡Un verdadero cavernícola sabe que no hay que subestimar el descaro de una pajuelona! ¡El descaro de esa mujer que te va a traicionar y que te va a dar una puñalada por la espalda cuando tú menos lo esperas! Andan ahí las enmaizadas diciendo, ¡ay, ahorita vengo, voy con mi amiga! Y empiezan a gastar más tiempo with the best friend. A la cenita, que al cafecito, que al club, que a bailar. Ay, I'm gonna stay over, baby, okay? I'll see you Sunday.
3: ¿Cómo que stay over?
1: That's right. ¿Eh? Se quedan disque a dormir con la amiga. Como si tuvieran 5 años. Como si anduvieran en una pijamada.
4: Empezamos las mujeres cuando nos empieza a gustar otro y ustedes no se dan cuenta.
5: Nos empezamos a unir más a nuestra mejor amiga.
6: Como que 24/7 estamos en la casa de nuestra mejor amiga. 24/7 estamos hablando por teléfono con nuestra mejor amiga. Salimos a tomar café con nuestra mejor amiga.
1: ¡El diablo se sienta y aprende cuando las pajuelonas hablan! Un hombre traicionado sabe de lo que estoy hablando. Un hombre que le pusieron el cuerno knows and understands que no se debe subestimar el descaro de una pajuelona.
2: Prohibido que las mujeres y las esposas de uno tengan nubecitos, eso de que las amigas, don Tela.
1: ¿Qué es eso? ¡Ay, sleepover! How old are you? Grow up.
2: No, y que se van con las amigas.
1: Si alguna vez te han engañado, te pusieron el cuerno, hermano, cavernícola, te preguntaste en su momento, ¿cómo me pudo hacer esto? How could she?
2: Okay.
1: Lo que pasa que la imaginación del hombre, la imaginación inocente del hombre.
3: Eso es verdad, don Tela.
2: Ajá.
1: Tú cállate.
3: Es que yo nomás quiero opinar.
1: Te caes el hocico, no sirves para nada. Mandile.
2: No.
1: La imaginación ilusa del hombre no entiende ese nivel de maldad, ese nivel de perversidad, ese nivel de putrefacción. Y por eso tu traición, hermano, te destruyó por dentro. Ay, no. Pero de ahora en adelante, no pienses que esas pajuelonas no son capaces de la traición. Más bien, trabaja en ti mismo. Lo que tienes que hacer es hacerte un hombre de carácter fuerte y de no decir, no vuelvo a meter las manos a la lumbre por esta pajuelona, ni por esta, ni por ninguna. Solo por tu santísima madre.
3: Madre, bueno. Qué bárbaro.
2: Y entonces, ¿dónde la
1: cuidado y, no, y ni le investiguen a sus mamás? ¿Ah? Le salen como la del pelón.
3: Ey, ¿dónde la?
2: Tranquilo.
1: Ahí andaba. ¿Eh? Cuando eres hombre valioso.
2: Qué gacho.
1: Y que trabajas.
3: Eso sí me dolió, don Tela, ¿eh?
2: No.
1: Ya te lo pico que tú platicaste que se bajó de un carro.
3: Señor, pero me trajo cena, me trajo leftovers.
1: Pues sí.
2: Cállate, era, tú también.
1: Era lo menos, ¿de dónde venía?
7: Sí. No
2: le ayudes, cállate.
1: No. No era donde la llevaban. Le decían, ya te traigo, socorro.
2: ¡Calle, señor! ¡Por favor! Respete la memoria de...
1: No metan las manos para la lumbre por ninguna pajuelona. ¡Trabaja en ti mismo! Si ella se atreve a engañarte y tú eres tu mejor versión, la única que pierde es ella.
3: ¡Qué bárbaro! ¡Wow! ¡Wow! ¡Oh! A ver, pregunta para ti que nos escuchas. Compadre, te puso el cuerno, tú metías las manos a la lumbre por tu pareja. 1-855-370-3100. A ver, ahorita regresamos con tus llamadas.

0: pelona.
1: ¿Por qué, don Telo? ¿Cómo?
0: El hocico. No participes, tú ni siquiera entras a la cueva del cavernícola. ¡Estas enmaizadas! ¡Son cara dura! ¡Son doble cara! ¡Tú metías las manos a la lumbre por ella! ¡Y te traicionó! ¡Te puso el cuerno! ¡En tu cara, en tu casa! ¡Con tu gente!
1: A ver, a ti te pusieron el cuerno y tú metías las manos a la lumbre. 1-855-370-3100. Tenemos a Jordan con nosotros. ¡Hola, Jordan! Carnalito, no me digas que a ti te pusieron el cuerno o a quién, güey.
2: Más o menos, sí.
1: ¿Qué pasó? A
2: me
1: ver.
2: Me pusieron por ahí el cuerno y como dice don Telaraño, no hay que confiar en la mujer. Don Telaraño es muy sabio.
0: ¡Cuidado, bien, cuidado! ¡No metan las manos a la lumbre! ¡Ahí andan aquellos enmaizados! Poniéndolas en pedestales como si fueran la mismísima Virgen de Guadalupe. Y no lo son.
2: Es verdad, don Telaraño.
0: Son la, Anabel. La Anabel de la película. Son la monja.
3: Oh, pues. ¿Qué le hizo Margarita?
1: Oye, Jordan, ¿pero qué pasó?
0: Margarita, no hables. Margarita era una santa.
1: Jordan, ¿qué pasó? ¿Quién te puso el cuerno? A ver, platícanos, ¿cómo estuvo?
2: La verdad, mi ex me puso por ahí el cuerno, por ahí, con, como dice don Telaraño, que cuando empiezan con las amigas y que eso, todo lo que dice don Telaraño es verdad.
0: ¡Cuidado!
1: Oye, ¿qué te decía? Voy a la cenita, voy al tecito, al mall. ¿Cuál era la excusa, Jordan? Digo, para cuidar, sí, aprender y cuidarnos, güey.
2: Que iba al mall, que iba al mall y pura mentira.
0: ¡Toma tu mall!
1: Señor.
4: ¡Qué gacho!
2: No debes confiar en ella.
0: En el mall, pero... ¡Mall, pero viendo el techo!
1: ¿Cómo? No entendí, sí, ahí.
0: No, tú cállate, los chicos, tú no sabes nada. Mol, pero viendo el piso.
1: ¿Qué?
4: Don Tela.
1: Señor, no, ¿cómo? Lo iba a limpiar. Ah, ya sé, lo iba a limpiar de seguro, se encontró a cadenitas. A ver, tenemos a Luis. ¡Hola, Luis! Carnalito, dice don Telaraño que no hay que subestimar el descaro de ciertas personas. ¿Tú qué piensas?
0: No, de las pajuelonas.
5: Yo metí las manos y me quemé completito por esa mujer.
1: ¡No!
5: Sí. Y el peor caso que me dijo, voy con mi mejor amiga. Y yo le dije, ok, está bien. Y su amiga la tiraron con las patitas en el aire.
1: A ver, Luis, espérame. Pero, dice que iba con la mejor amiga o la amiga nada más le servía de tapadera o qué onda, Luis?
5: Le servía de tapadera a la amiga.
1: Wow. ¿Y a qué iba con la amiga? ¿A qué iba con la amiga?
5: Pues no, tenemos que platicar, que necesitaba platicar con su amiga. Y yo decía, ve, es su amiga y mi amiga también.
6: Y que su mamá se la crea.
5: Oye, pero después, como a los 3-4 días, la amiga me habló y me dijo, oye, ¿sabes qué está pasando esto? Y la misma amiga me dijo que me estaba poniendo el cuerno mi ex.
1: ¿La misma amiga?
5: That's right. La misma amiga de ella me dijo que me estaba poniendo el cuerno con alguien más.
0: That's right. Porque esas enmaizadas, como no son felices, lo que también quieren es que si ella es feliz con aquel, lo voy a hacer que quiebre con aquel para todos ser infelices.
5: Exactamente.
0: Híjole.
5: Pero me fue bien porque ya bajé 60 libras después de eso. Me puse más sexy.
0: That's right. Es lo que estoy diciendo. Conviértete en un hombre valioso. De ahora en adelante, no pienses en ella. Ponte a trabajar en ti mismo. Cavernícola, para que de esa manera la única que pierda en esta relación es ella. Porque tú sales ganando al quedarte alejado de esa arpía. That's right.
1: Muy bien, wow, muy bien. Wow. Ahora tenemos a Arely con nosotros. ¡Hola, Arely! Tú tienes una amiga que también la aplicaba, más o menos así como lo que dice esta chava, ¿no? Así de...
7: Empezamos las mujeres cuando nos empieza a gustar otro y ustedes no se dan cuenta.
8: Nos empezamos a unir más a nuestra mejor amiga.
9: Como que 24-7 estamos en la casa de nuestra mejor amiga.
0: ¡Es caro!
9: 24-7 estamos hablando por teléfono con nuestra mejor amiga. Salimos a tomar café con nuestra mejor amiga.
1: ¡No!
10: Ándale, así mismo.
1: ¿Qué pasó, Arely? A ver, ¿tu amiga qué decía?
10: Bueno, pues mi amiga le decía a su novio, bueno, más bien era su marido, que iba a ir a tomarse un cafecito conmigo.
0: ¿Marido?
10: O que me venía a visitar.
1: O sea,
10: y se iba a ver con el otro.
1: ¿A ti te utilizaba de tapadera? ¿Y tú, Arely, qué le tenías que decir al marido? ¿Le tenías que mentir o qué?
10: Pues claro, yo no la iba a dejar a ella en mal.
0: Right. Ya nada más. Entre ellas se cuidan.
10: Y luego
0: escuchen la risa de Arely.
10: Y luego cuando su marido la descubrió, me terminó odiando él a mí. Y no, ellos quedaron bien.
0: Pues, ¿qué querías? ¡Ay, Areli! ¿Qué querías? Esta enmaizada pajuelona. Que le hicieran una estatua. Que juntaran llaves.
11: Tela, tranquilo.
1: Señor. Oigan la risa de Areli. Es como si se riera el diablo en el infierno.
10: Yo no tengo culpa. Yo no la iba a echar en mal a
0: ella. Tanto peca, el que mata a la vaca, maldita sea, como el que le agarra la pata.
1: Tranquilo, señor, cálmese.
10: Ay, no. Claro. Tranquilo, don Tela, tranquilo, tranquilo.
1: Tú no estás haciendo nada malo, tú estás en tu casita, Areli, tranquila.
10: No, yo estaba en mi casita tranquila, pero no la iba a echar ahí en mal.
0: Ya nada más. Y tú, enmaizado, ahí todo panzón, todo probetón, porque el dinero te lo gastas en ella, dándole todo, y aquella, meala. Ay, vengo, voy con mi amiga, la Areli.
10: Pero él también le hacía lo mismo. Así es que por eso yo le tapaba a ella.
1: Oh, tú te dabas cuenta.
10: Él le hacía lo mismo.
1: Wow.
0: ¿Eh? Wow. Qué cochinero.
11: Qué bonita familia.
1: A ver, tenemos a Luis con nosotros.
11: Qué bonita familia.
1: Hola, Luisito. A ti te pusieron el cuerno, ¿verdad, Luis? ¿Qué pasó, güey? ¿Tú metías las manos a la lumbre que era tu novia, tu esposa, Luis?
12: Sí, ella era mi esposa, ya vivíamos por varios años.
1: Tu esposa.
12: Y teníamos ya como 10 años y entonces pues llegó una amistad a mi casa, un amigo. No. Lo veía yo como mi carnal, pero ya después de los años, cuando me iba a trabajar, él llegaba a mi casa, pues al principio lo veía normal. Pero ya después,
1: Pero tú te enterabas que llegaba, o sea, tú sabías, Luis.
12: Tenía cámaras, el único que tenía cámaras y tenía acceso a las cámaras era yo. Entonces yo me daba cuenta cuando llegaba, cuando iba. Y luego, entonces, como dice Don Telaraño.
0: ¡La leche! ¡La leche!
1: ¿El lechero?
12: Estoy hablando por teléfono con mi amiga. Entonces, a veces también me se equivocaba ya el mensaje. Me decía, deja que mi esposa se vaya a dormir para que podamos platicar mejor.
1: ¿Qué?
12: Sí. Así pasó.
0: Nunca subestimen el descaro, la caradura de una pajuelón. La madre de tus hijos.
12: Meto las manos por ella, pero Dora, no meto las manos por nadie. De aquí para adelante, la vida es corta y disfrutar.
1: Eso. Ya la regaste, Luis. Pobrecito. Con razón aguantaste los cuernotes, güey.
0: Y cállate tú también.

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1: Qué rico es descansar.
2: La neta.
1: Pero es más rico cuando uno se echa una siesta.
3: ¡Ay!
1: Una pero siesta. Salió un estudio.
2: ¿Ah, sí?
1: ¿De cuánto ¿qué? Tiempo debe de durar para que sea no buena, sino perfecta?
3: ¿La siesta?
1: La siesta, ahorita te digo, bueno, ¿cuántos minutos?
3: 6 días.
2: Eso no. Depende de quién se la toma.
1: No.
2: Ah,
1: ¿en la estudio dice cuánto tiempo?
2: Dura como unas 7, 8 horas más
1: es
2: o menos.
1: Es una siesta.

0: importante. Si no descansas, si no duermes, te empiezas a morir, pao.
1: Te vuelves loco.
2: Degenerativo eso.
0: Ay, güey, degeneración.
1: Sí, de verdad, te haces más viejo.
0: Me bien degenerativo anoche.
1: Tu cerebro no funciona igual. Y luego se recomienda las bonitas y deliciosas y ricas siestas.
0: Ay, qué sabrosa.
1: Pero no sé si les ha pasado que de repente se echan una siesta y unas veces amanecen con todo. ¡Ay, qué fuerte me siento! ¡Soy un ganador! Y otras así de, ¡ay, por qué me siento más cansado!
0: Tienes que dormir más.
1: Es porque no estás durmiendo el tiempo predilecto de una siesta. ¿Cuál es la siesta ideal según un estudio? Hay dos tipos de siestas. La primera es la power nap.
2: Power.
1: Que es un poquito más chiquita.
2: He escuchado de esa, el power nap.
1: Que fíjate que esta dice que tiene que dormir aproximadamente entre 20 y 30 minutos.
0: Ay, güey.
1: No más.
2: Power nap.
1: Que en esta vas a caer con un sueño profundo.
2: Oh, machín.
1: Pero los 20 minutos son ideales para dormir en etapas ligeras. También, o 30 lo mucho.
2: El feo durante el show.
1: Sí.
2: Se echa como power unas naps. Creo que como unas 7
0: power naps.
2: Menos como 10 power naps.
0: Sí.
1: Claro que puede.
2: Hombre,
1: oye, no, es que esto dicen que es muy bueno porque...
0: Es más, ahí va la primera.
1: No. Esto
0: qué bueno que me acordaste.
1: Te va a dar señal de que estás aturdido. Como, ven cuando estás aturdido. Dormido así como... Bueno, es maravilloso. Entonces ya sabes, 20, 30 minutos. También está la siesta larga. Que esa ustedes la hacen.
2: Al feo le encanta esa.
1: Ustedes hacen la gusta. Corta. Oye, este dice que pasas aturdido. Por un ciclo completo de sueño, que son las...

0: aproximadamente.
1: Así es. Ah, ahora, bien. ¿A qué hora recomiendan tomar la Power Nap o la Nap o lo que tú, como la quieran llamar?
2: Trabajo.
1: La primera hora de la tarde. Dice que idealmente a las 3 de la tarde.
0: 3 de la tarde.
1: Eso nos va a ayudar a que no nos afecte el sueño.
2: Después
1: por la noche.
2: ¿De comer o qué?
1: Sí, 3 de la tardecita y te echas tu.
2: ¡Ay, no! Y la panzota.
1: Y también dicen que si lo haces de forma frecuente, vas a verte Forever Young y te vas a sentir super ganador.
2: ¡Ah, mira!
0: ¡Órale, feo! Ya
2: ¿Me
0: sabes.
2: ¿Me sirve todo esto que duermo en el show?
1: Para verte bien joven.
0: Y tu última power, pero la que dice Pau, la buena, la larga, esa es la chida, güey.
2: ¿Por qué?
0: Tipo que comienza la tarde, 3 de la tarde, ya ves que va rumbo para tu casa, duérmete, güey.
1: Ay, no.
2: No, la power mía, la buena mía, la RAM.
1: Sí.
2: Va a ser.
0: No, la RAM, no, la REM, güey. La REM, idiota.
2: ¿Es una troca?
1: No.
2: ¿La RAM?
1: No, pero ¿a qué hora tú te echas tu siesta, feo?
2: Ah.
0: Aquí en el show. Aquí, en el trabajo.
2: Que me tiene que despertar aquí. Tú cálmate.

0: imágenes que se están haciendo virales.
1: Sí.
0: Gracias a un satélite que las captó desde el planeta Marte.
2: ¡Azul!
1: ¿Marte?
2: ¿Qué salió?
0: El Curiosity.
2: ¿El
0: es, es un
2: ¿qué?
0: Aparatito que mandó la NASA.
3: ¿Qué será eso?
0: En un cohete, en el Curiosity.
1: Ajá. ¡Oh, my
0: de
1: God!
0: De la curiosidad, pues, que lo mandaron a Marte para estudiar el planeta, para tratar de verificar si hay agua, si hay oxígeno, si hay temperaturas altas y bajas en el planeta, que es la variación.
1: Sí.
0: Entonces, el Discovery captó unas imágenes bien perronas.
2: ¿Y de qué son las imágenes, feo?
0: De algo que te vas a ir para atrás cuando lo oigas. ¡Te va a dar miedo!
1: ¡Ponte la silla, ponte la
0: te
1: silla!
0: ¡Te va a dar miedo!
2: ¡Sumecha!
0: Sí.
2: ¿Tanto
0: ahorita
2: así?
0: Ahorita al regresar les voy a contar y les tenemos en @bonomalafeo en YouTube. Porque ya estamos en vivo,
2: fíjense. Simón, cáigale a YouTube. Ahí para que vean las imágenes también de esto de que está hablando el feo.
0: Va a cambiar.

0: hubiera gustado que estuviera conmigo acompañándome mi amigo ahorita.
1: ¿Qué amigo?
0: Jaime Maussan.
1: Ah, sí, él es más joven que tú.
0: Sí, yo sé. Se mira un poquito más madreado porque pero en este uno de los viajes.
2: Este sí sabe de extraterrestres, feyo.
0: No, yo también, yo le doy los tips a él. Él sí ha llevado a cabo viajes a Marte y regresó, le dio miedo.
3: ¿A ti qué te gustaría? ¿Que mandaran, no sé, un toro a Marte o un burro a Marte?
0: ¿Quién quieres que fue primero?
3: ¿A quién te gustaría que mandara?
0: Al burro.
3: Al burro a Marte.
0: Sí.
3: Qué padre, eso estaría muy bueno.
1: ¿Y oye, yo no sé de qué habla.
0: ¿El chango o el burro? No, a ver. A Marte.
1: Yo te mandaría a ti, Feito.
0: ¿Y a Marte? ¡Ay! Me puse rojo.
3: Fuertes declaraciones.
0: No le entendió la madre.
1: Oye, te estoy diciendo.
0: Explícaselo, güey.
3: No.
1: Oye, el Maussan.
0: Jaime Maussan es mi compa. Él tiene.
1: Es bien buena onda y
0: tiene
1: sí
0: credibilidad,
1: sabe.
0: Claro.
1: Y, pero ya está adulto, ¿eh? Ahora sí, ya por
0: inclusive
1: broma.
0: Construyó una casa, creo que al lado de Chapultepec.
3: Ahí feo. Sí.
0: En un bosque donde es tipo cueva, tipo un búnker. Para protegerse en caso de que caiga un meteorito.
3: Todo lo que tiene y todos los artefactos.
0: Regresemos al tema de la imagen que se está haciendo viral, que fue capturada por el Curiosity. El Curiosity es un artefacto que mandó la NASA en un cohete para que investigara el planeta Marte y descifrara si hay oxígeno, agua o algo de sobrevivencia.
3: Curiosity es lo que te dio a los 13 años con la señora esa que te...
0: la curiosidad. Con la María.
3: Con la María.
0: Y la imagen la tengo aquí en arroba bueno mala feo en el YouTube para que la guachen.
3: ¿Qué?
0: Ahí
1: a
0: está.
1: Ver, ¿qué es eso?
0: Es la foto que está dando la vuelta al mundo de una medusa.
1: Wow. Ay, cállate.
0: La imagen de una medusa, ahí está. Fue captada en el planeta Marte gracias al Curiosity.
3: Espérame.
0: Artefacto de la NASA.
3: O sea, anda caminando en la superficie.
0: Se anda moviendo, no sé si anda caminando, se anda moviendo. Esa es la medusa que fue capturada, mira. Pongan atención. Háganle a arroba uno malafeo en YouTube para que usted capte la imagen, hágale doble screenshot, hágale zoom.
3: ¿Qué?
0: Porque es algo bien raro, güey. Fue captada por el...
3: Eso parece inteligencia artificial.
0: No.
3: Se ve, es más, ni siquiera eso.
0: ¿Cómo no, güey? Sale de atrás de la lomita, güey.
1: Oye,
0: eso llama mucho la atención y paniquea a la ciencia, ¿eh?
3: ¿Atrás de ¿A qué fue atrás de la loma? ¿Qué fue a hacer?
0: ¿Qué iba a hacer del baño?
3: ¿Fue a descargar o qué?
1: ¿Ustedes irían a vivirse a Marte si se los propusieron? Ven que ahorita está toda esa propuesta de que, ay, que
0: no,
1: porque
0: no, ya lo están preparando, Pau.
1: ¿Dirías a vivir allá?
3: No hay nada.
0: Claro.
3: No, yo no.
1: Va a haber.
3: Pero, a ver, no, la pregunta es...
0: cuando llegue yo va a haber mucho.
3: La pregunta es, ¿con quién me van a mandar?
1: Con el feo.
0: ¿Conmigo?
3: No.
1: Y con una de las tres que has chayo.
0: Sí.
3: No. Imagínate, ¿qué vamos a hacer los tres ahí? No.
0: Güey, en cuanto yo llegue a Marte. En cuanto yo llegue a Marte.
1: Ay, ay. Oh,
3: ¿qué va a pasar? Neta, ¿me va a gustar?
0: No, voy a ir al baño, güey.
3: Así como la medusa esa.
0: ¿Está la medusa? ¿De dónde sale?
3: De atrás de la lomita.
0: ¿Qué estás haciendo, medusa? ¡Ay, tienen papel!
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1: Oigan, chavos.
0: ¿Eh?
1: Ay, les quiero contar algo bien crazy.
3: A ver,
1: aunque
3: ¿qué pasó?
1: Usted no lo crea, una mujer se terminó casando con su mejor amigo.
3: No es cierto. ¿Cómo?
1: Eso
3: no va a funcionar, ¿eh?
1: Check.
0: Es el Chapo.
1: Él estuvo años así enamorado y por fin ella le dijo que él sí. Tiene algo diferente él.
0: Ay.
1: A los demás, tiene algo que la hizo volverse loca.
3: Ay, su mecha, ¿qué habrá sido?
1: Cáiganle a YouTube, arroba bueno, mala feo, para que vean este mejor amigo.
0: ¡Mamá!
1: ¿Qué le dio?
3: Ay, mamá.
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1: Oigan, les voy a contar algo de locos.
2: A ver.
1: Esta mujer tuvo a su amigo forever and ever. Siempre. Es mi cuate. Cuando un día lo vio y dijo, ¡ay! ¿Sí le doy machaca a sus tacos? Y se casó con él. ¿Qué le dio especial a este muchacho, su mejor amigo?
2: Sí.
1: Dijo, check, pero le vio algo que no le había visto antes y dijo, ¡ay, de aquí soy!
2: Te dije, Pau, la amistad entre hombre y mujer no existe.
1: Bueno.
2: Pues, acabó el matrimonio, imagínate.
1: Pero quiero que vean a este hombre, a esta mujer, su boda. Tengo imágenes, ¿qué tenía él?
2: ¿Eh?
1: Que no tenían los demás.
3: Que no tenemos tú y yo, pelón.
1: ¡Ay! Arroba,

0: bueno, mala, feo, porque traemos una historia bien crazy town.
1: Muy bonita.
0: ¿Ustedes creen en la amistad de un hombre y una mujer?
2: ¡No!
0: ¿No pueden ser BFF forever and ever?
2: A ver, la neta, Pau, contéstate tú esa, la neta.
0: Yo creo que...
2: La neta.
0: O sea, yo creo que no todo el mundo puede ser tu amigo, pero yo creo que sí puedes encontrar una persona, tal vez, o sea, no es fácil... Ajá.
2: Sí.
0: Pero sí puede existir, ¿no? Pero ya sé que opinan lo contrario, así que prosigo con esta historia porque me voy a disparar en mis piecitos.
1: Esa persona, si es vato, le tienen que gustar los vatos.
0: Pues mi mejor amigo es de la community.
1: Ahí está, ahí está.
0: Y lo superamos.
1: Apenas así, pero el otro...
2: Y todavía aguas.
0: Ay, ¿cómo crees? No abuses.
2: Y todavía.
0: ¿Por qué?
1: Se le puede alborotar la hormona.
0: Ay, no digan tonterías, claro que no.
2: Sí.
0: A mí ya me preocupa que digan eso.
1: No, sí.
0: Oigan, uno tiene que tener a su persona con la que te puedes descargar mentalmente, claro, hablar las cosas.
2: ¿Otra amiga puede ser?
0: Esta mujer tenía a su mejor amigo.
2: Vato.
0: Y lo tenía.
2: Okay.
0: Y decía, ay, ¿qué crees?
2: ¿Cómo te quiero, amigo, hermano?
0: Siento super sad, mi bro.
1: Amigo.
0: Eres mi bro.
1: Amigo.
0: Y ay, y aquel amigo.
1: Sí.
0: Eres mi mejor amigo.
1: Sí.
0: Tú y yo juntos por siempre. BFF forever and ever. Siempre together, together, together. Pasaron muchos años. Mucha amistad.
1: Ay, qué bonita
0: mucho
1: amistad.
0: Mucho cariño.
1: Las alas se saludan. Mira. Hola, ¿cómo estás?
0: Hasta que un día. Un día. Ay, me siento bien triste, mi amor.
2: ¿Cómo, mi amor? ¿Cómo?
1: ¿Quién dijo
0: a tus
1: eso?
0: Amigos les dices mi amor, baby, querido. Papi, ¿eh? Me siento muy triste.
2: Papi.
0: Chulo.
1: Y el amigo,
0: amigo dijo, ¿qué pasó?
2: ¿Eh?
0: ¿Qué pasó, manita? ¿Eh? ¿Qué pasó, manita? Y ella, estoy bien triste.
2: O sea, el respeto venía de él a ella.
0: Escúchame.
2: No te creo nada. No,
0: y de repente ella lo voltea a ver, me siento bien sad. Y se quedaron viendo mutuamente sus ojos.
2: Esas miradas de película.
0: Se miraban, esas miradas que matan cuando de repente uno saca la lengua, el otro saca la otra. Le metió mano y la otra también. Y se dieron cariño.
2: O sea, estamos hablando de momento vulnerable.
1: Hey.
2: Estamos hablando de lugar indicado, hora indicada, todo. Se dio la luna.
1: Sentimientos indicados.
2: Capricornio estaba ahí renacido.
0: Mercurio, ¿cómo dicen? Mercurio retrógrado.
2: Retrógrado
0: con todo.
2: Se dio.
0: Y de repente que terminan el beso y se quedan viendo y dicen, eres lo que siempre he buscado. ¿Y tú? También. Nos amamos.
2: Ah, asume.
0: Tú y yo deberíamos de casarnos, tener
2: ¿qué?
0: Hijos.
2: No.
1: ¿Quién dijo
0: eso? Siempre, forever and ever.
1: Él o ella.
0: Entre los dos.
1: Decía,
0: yo quiero, tú también. Sí, sí, sí, sí.
1: Hijo, sí,
0: que
1: uno.
0: Se van a casar.
1: Niña, niño.
0: Quiero que le caigan a YouTube arroba bueno mala feo. Porque ella antes no le gustaba algo de él, pero después lo terminó amando. Dice que
2: ya vi,
0: tenía
2: qué mala onda.
0: Todo lo que ella quería.
1: Algo tenía.
0: Durante muchos años.
1: Escondido.
0: De vida.
1: Ay.
0: ¿Qué? ¿Por qué?
1: Memín.
2: Se pasó de lanza la morra.
0: ¿Por qué?
1: Memín. ¿Cómo se llama?
2: Ya me di cuenta.
0: ¿Por qué me ponen estas notas?
2: Qué pasada de lanza, ¿eh?
0: ¿Por qué?
2: O sea, se aprovechaba de él.
0: ¿Por qué se aprovechaba de él?
2: Son implacables, güey, son tremendas.
0: ¿Pero por qué dices eso?
2: No puede ser.
1: ¿Qué tendría ese muchacho?
2: A ver, Pau, platícanos, ¿qué fue lo que le gustó? ¿O qué le impedía?
0: Ella dice que no había conectado con él. Después,
2: no,
0: él,
2: pues, ¿cómo?
0: Él ganó.
1: Había mucha separación.
2: Pásenle un banquito.
0: Ay, él está un poquito chaparrito, no abusen. Ustedes eran tan altos. Ustedes eran tan altos.
2: Se parece un compa que tenemos que se llama el Pichirín, ¿te acuerdas? Se parece. Más o menos.
1: Oh, no.
0: Oigan, a ver, el amor de la mujer no se fija en el físico, chavos. Es que este chavo está un poquito chaparrito. Le llega más
3: lo
0: o menos
3: dice,
0: como al hombro.
3: La mujer. Dice la que tiene un novio que parece actor de
0: pero tiene muy buenos sentimientos y corazón. Y eso fue lo que me enamoró.
1: Y muy bonitos ojos. Y
0: ¿también?
1: Muy bonitos.
0: Claro,
1: y otra cosa que tiene escondida, yo creo.
2: Claro.
0: Pero ahorita que por estamos ahí tomando el tema de este muchacho con ella. Ella, las mujeres no nos fijamos, no nos fijamos en el físico.
1: Ah,
0: no,
1: sí,
4: que su mamá se la crea.
1: Ay, qué no, bonito.
0: No le he escuchado que al hombre lo enamoras con la vista y a la mujer con el oído. Él tiene muy buena labia.
1: Yo un aplauso para Juan.
0: Gracias a todos.
2: La mujer sencilla.
1: Sí, que es.
0: Claro. Miren, chavos, si no, muchas mujeres no tendrían pareja y muchos hombres no tendrían esposa.
1: Exacto.
0: A ver, ¿qué opinan? Cáiganle a arroba bueno mala feo. Vamos a leer los comentarios.
2: Pero para la gente que no está viendo, no nos has explicado el que tenía que a ella no le convencía.
0: Es que él está un poquito chaparrito. Pues aquí la gente en YouTube dicen, ay, no está tan guapo. Está peón. A ver, en gusto se rompen géneros, no sean gachos.
1: Se parece a un productor, el Goofy.
2: Sí se parece.
1: De la cara del Goofy.
2: Machín. La misma sonrisilla, güey, que sí, en las fotos así de
1: ¡Picabu!
0: Oye, la gente está abusando. Dice, ¿cuánto dinero tiene en el banco? Sí, después se ganó la lotería. Y ya ella dijo, ¿sabes
2: pequeño
0: qué?
2: Pequeño detalle.
1: Es que eso le enamoró. Amigo. Cuando el chaparrito se la sacó, se enamoró ella.
0: ¿Eh?
2: ¿Cómo?
1: La lotería.
0: Tenía algo que no tenían los demás.
1: Exacto.
2: Ahora entiendo.
0: Oye, pero a ver, la neta, hay muchas veces que hay mujeres espectaculares con hombres que no son tan agraciados, porque el hombre es dicharachero, buena onda.
1: Shubidu.
0: Shubidu. El feo.
1: Tú.
0: Mechayo está bien bonis.
1: Ajá. No empiecen. Yo soy un galán. Las mujeres que se enamoran de mí se sacaron un premio. Yo soy un premio.
2: Sí.
1: Machine.
2: El princeso.
1: Soy un galón.
0: Premio de $1. A ver, cállenle a YouTube arroba bueno mala feo. ¿La mujer se enamora por el oído o se enamora por el físico? ¿Qué opinan ustedes? ¿El hombre se enamora del físico?
1: Ay.
2: ¿El dinero? Se enamoran del dinero.

0: estamos viendo un video de un chavo que la neta no está tan agraciado.
1: Ey.
0: O sea, para, pero a ella le gusta. Esta chava que hay en la YouTube, arroba bueno mala fea, donde dice, era mi mejor amigo, algo llegó a mi vida, en un momento me enamoré y se casaron.
2: Mientras lo usaba de llaverito, ahí lo traía nomás.
0: A ver, está chaparrito, ok, le llega como al codo, ok.
1: ¿Qué cuerpo de cigarro?
0: Algo tiene.
2: Ok.
0: O sea, pero ahí les va. Hay muchos hombres que están chaparritos, que a lo mejor no son tan guapos, okay, que están gorditos. Okay. Pero tienen un pegue impresionante. Que tienen unas mujeres que dices, o sea, ¿cómo él anda con ella? ¿Por qué? Porque son shubidu. Ustedes conocen un hombre que esté no tan galán y traiga una morrototototota. O también mujeres. ¿Verdad que nosotros nos enamoran con las palabras?
3: Claro, sí, por supuesto.
0: Con los detalles.
2: Súbete al
0: con el amor. No, no siempre.
2: Con dinero, con esto.
0: Hay feitos que no tienen dinero y traen morrotas y están casados.
3: ¿Como quién?
0: Como unos chavos.
2: ¿Ese vato?
3: ¿Quién?
0: Hay muchos.
3: ¿Quién está feo y trae unas morras?
0: Quiero que marque un feito que traiga vieja top acá,
3: no hay
0: ganadoras.
3: Una cosa que bailen con ella, ya, ok, vaya, ahí nos vemos, pero hasta ahí.
1: Sí
0: hay. Se están reventando las líneas.
3: Sí, no.
0: 1-855-370-3100.
3: Ahora tenemos a Mari con nosotros. Hola, Mari, ¿qué tal? Bienvenida, Mari.
1: Bueno.
3: Mari a la una.
0: ¡Mari!
4: ¿Cómo están?
3: Bien, ¿y tú? ¿Cómo estás, Mari?
1: ¡Ah, Mari!
4: Bien, bien.
0: Mari, vea que nosotros nos enamoran con las palabras, con los detalles, con el cariño, con el amor, no con la vista.
1: No, Mari, meta.
4: Estoy de desacuerdo contigo.
0: ¡Apoya a la chava que está en el video! Mari, ¿a poco tú, si no está guapo, no te enamoras?
4: La guapura no te va a dar de comer, ¿o sí?
3: ¡Se va! ¡Se va! ¡Se fue!
0: ¡Pobre chavo!
3: ¡Allá va bateada la Pau! ¡Home run de la Mari! ¡Pau acaba de salir del estadio!
0: ¡Esta señora eligió a su chaparrito acá, sabrosón!
1: Cita.
0: Porque era dicharachero y buena onda. O sea, hay chavos que no tienen lana 100% y están feitos y tienen novia. O sea, no tiene que ser Bill Gates y ser Brad Pitt para poder conseguir mujer, sino ustedes estarían solteros, chavos.
3: Pero tampoco estamos casados con Angelina Jolie. La verdad.
0: Tenemos una llamada de la sargento para contestar este comentario.
1: Ahí está la Esmeralda.
3: Hola, Esmeralda, ¿qué pateo?
1: ¡Esme!
3: Hola, Esmeralda. ¿A la una?
0: Esmeralda.
3: Hola.
4: Hola, buenos días.
1: Buenos días.
0: Reina, ¿tú qué opinas de esta situación?
1: Del chaparro ese.
4: Pues, de verdad que no tengo palabras. Como le dije, el primero que me contestó hace rato, pues yo también estoy pasando una situación que...
1: ¿Qué?
4: Era que ustedes o algo,
1: a ver,
4: o el público me echen, no sé, tal vez unas críticas o algo, pues.
0: ¿Por qué?
4: No,
1: ¿de qué o qué? A ver.
4: Porque es que a mi esposo fue detenido hace como 3 meses.
0: Okay.
4: Pero con su amigo, pues sigo estando en eso, ¿verdad? Estoy trabajando en eso todo, pues el papá de mis hijos. Tengo 2 hijos, de hecho, con el papá de mis hijos.
3: Okay.
4: Pero
3: el amigo te mueve el tapete.
4: No, el amigo, eso es lo malo, no es el amigo.
3: Por eso primo. El amigo.
0: Es el primo.
4: No, el primo de él.
3: Primo.
0: Ay, güey. ¿Ya has dado tus besucos con el primo de tu marido que está en la cárcel?
4: Ajá. Pues yo me enojo todo cuando él se, como que, sí, ¿verdad? Como que habíamos estado unos copitas o algo, yo no sé mucho de eso de tomar o algo, pero como con 2 palabras.
3: Sí, claro.
1: Y terminaron en calzones.
3: Oye, Esmeralda, pero pregunta, ¿qué te llama la atención del primo? O sea,
1: ¿qué tiene? ¿Qué? ¿Chaparro, alto, guapo, feo, qué?
4: Más alto que mi esposo, seguro.
3: ¿Tatuado?
4: Y...
0: buena onda.
3: A bad boy.
4: Mi esposo.
0: Oye, ¿eh? ¿El primo te trata bien o te trata mal o es acá?
3: La trata bien mal y no, es lo que le gusta.
4: Es un pan de Dios.
0: ¿Ves? ¿Eh? Es un pan de Dios.
1: Al principio.
0: El marido está en la cárcel.
1: Ya nomás que se las dé.
3: What's my name? Oye, Esmeralda, ¿y qué va a pasar? O sea, ¿te estás clavando del primo o qué estás sintiendo?
0: Oye, no le preguntes eso.
4: No, ¿está qué? No, pues yo siempre, cada vez, hasta lo bloqueé, todo le dices, ¿sabes qué? No sé qué está pasando. Unas copitas está bien, le digo, pero como que esto ya está yendo más. ¿Sabes qué? Al siguiente día, pues yo lo bloqueé todo. Y no,
1: ¿y qué le dijiste? Ven por tus calzones, ¿eh?
0: Vete.
4: No, tampoco pasó en eso. No.
0: Híjole, qué fuerte.
4: Pero no tan padre.
3: ¿Y qué te llama la atención? ¿Quieres con él o simplemente quieres que se aleje de ti este chavo?
1: Pero sí le gusta, ¿no?
4: Es que sí me gusta, eso claro. Lo miento.
0: Ajá. Le está diciendo vete, pero sin ganas de que se vaya.
1: Así, Pao. Vete,
0: pero búscame
1: con
0: más.
1: Con una pata en el sofá, sí.
0: Ey, claro.
1: Vete.
2: Pero nunca va a dejar a Esmeralda al marido, porque ahí es donde está el dinero.
0: Pero el marido está en la cárcel.
1: Está en el bote.
3: La torre, güey.

0: enseguida volvemos con esta.
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2: Oigan, chavos, hay un video muy controversial ya de que hay automóviles que se están manejando solos en la calle.
3: Sí.
2: Estoy seguro que ya los están viendo ustedes poco a poco y cada vez son más comunes. Pues resulta de que chocó uno de estos autos autónomos contra otro y en el otro venía un hispano.
3: No.
2: Pero la pregunta es, ¿quién tuvo la culpa?
4: ¿Dos autónomos chocaron?
2: No, chocó uno, Feito, donde el auto, uno era autónomo.
4: Ajá, y el otro no,
2: venía. Y el otro venía un hispano manejando, correcto. Okay. Pero la pregunta es, ¿quién tuvo la culpa? Tenemos el video, tenemos la evidencia.
3: El feo fue, estuvo un momento como la mujer del meme.
4: No, es que yo pensé que habían dicho dos autónomos. Dos carros autónomos chocando.
2: No, uno.
4: ¿Qué babosos están?
2: A ver, ahorita tenemos el video, cállale a YouTube, estamos en vivo, @buenomalafeo. Y agárrense porque más adelante se vienen las ricas manzanas del bueno, la mala y el feo, ¿eh?
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0: Oigan, los automóviles autónomos son ya más comunes de lo que pensamos.
1: Claro.
0: Andan ahí manejándose solos por todas las calles.
2: Yo he visto unos.
0: Ajá. Acaba de pasar un accidente con otro auto.
2: Uy.
1: A ver.
0: El otro auto iba manejado por alguien, por una persona, por un humano. Sí. La pregunta es, ¿quién tuvo la culpa?
1: O sea, el autónomo.
0: A ver, vamos a YouTube, cáiganle, arroba bueno malo feo. Tenemos el video y ustedes nos van a ayudar a decidir. Porque también quien iba ahí manejando, ajá, como que no sabía lo que estaba haciendo.
1: Adiós.
2: Wey. Es que salió una estadística, ahorita se las voy a platicar de los autos autónomos.
0: Ahorita regresamos, cáiganle a YouTube, ¿eh?

0: chavos, hay un video viral, el cual necesitamos de su ayuda. Cállale en arroba bueno malo feo. Estamos en vivo en nuestro canal de YouTube. Y señores, el futuro ya está aquí.
1: Ya está aquí.
0: El mundo que soñábamos todos de que los autos se anduvieran, no tanto que anduvieran volando.
1: Sí.
0: Qué padre que hubieran, que ya existiera ese mundo, ¿no?
1: ¿Sabes qué? Cuando yo era niña y veía los supersónicos.
2: ¿Te acuerdas?
1: Decía, y esto nunca va a pasar, no va a suceder. Y pasaron el tiempo y pasaron películas, me acuerdo de
0: Minority Report. ¿Tú sabías que no iba a pasar, que iban a volar?
1: Ves, o sea, lo ves y no te lo imaginas, dices, esto es fantasía. Cuando vi Minority Report, me acuerdo que le escaneaban el ojo y yo decía, imagínate que te escaneen el ojo, no manches. O sea, cosas así de locos.
0: Bueno, ¿y qué está pasando ahora en todo, en aeropuertos, lugares?
1: Los súper donde pasas y con la manita nada más pagas, con tu mano pagas. Es una locura, pelón, es una locura, de verdad.
0: Y señores,
1: lo que está pasando.
0: Pues el futuro ya está aquí. Los autos ya se están manejando solos.
1: Sí.
0: Hay gente que ya los tiene, gente que tiene autos que te llevan al trabajo, te llevan a la casa, te llevan a los viajes, etcétera, etcétera. Y hay gente que está renuente a esta tecnología. No quiere.
1: Es que hay mucha gente que está perdiendo trabajos, pelón. O sea, imagínate, los choferes que tú ibas y tomabas un taxi o uno de aplicación, te llegaba alguien, ellos no les pagan mucho, pero les pagan algo, y de repente que ya no, porque ya llegan los carros solos.
0: Ahora, es como si tú dijeras, pues, armar un auto, armarlo de la nada, o sea, ¿quién lo hace? Ya nadie lo hace eso, o sea, la tecnología es para eso, ¿no? Para seguir mejorando la producción, seguir mejorando cosas. Entiendo, híjole, que se están perdiendo chambitas.
1: Sí.
0: Lo entiendo, pero es el paso de... Es el paso normal de la evolución. O sea, no lo puedes detener.
1: Pero la evolución pasa, pero da miedo. ¿De qué da miedo? Da miedo. Sí. Y de repente, si tú toda la vida has manejado y de repente volteas y ves que... O sea, yo he volteado y hay carros que se manejan solos, pero de que traen una persona atrás como Ubers, ¿no?
0: Imagínate, Pau, que llegues hoy a tu casa y que no haya agua y te toque ir por agua a un río y, y cargar. No, o sea, pues es que ya... Es el paso del tiempo, la tecnología.
1: No me digas eso. Ay, imagínate, sí, no. Y ahora, hay mucha gente que todavía lo vive así, ¿eh?
0: Sí, no, claro, claro. Países que no están desarrollados. Ahora, acaba de pasar, señores, un accidente donde un auto de esos que se manejan solitos chocó contra otro que iba, pues, conducido por un ser humano. Cállale a YouTube, arroba bueno malo feo. Vamos a ver ese video. Y necesito de que, por favor, ustedes me ayuden a decidir quién tuvo la culpa o no. El que, ahora sí que mira, el auto, el autónomo, el Waymo, iba en la carretera principal.
1: Ok.
0: El otro auto, conducido por un humano, iba saliendo de un estacionamiento.
1: A ver.
0: Luego, el auto, el autónomo, no iba ni siquiera exceso de velocidad.
3: Y ni se paró el desgraciado.
0: Nada, nada.
3: Y la shot, ese hit and run.
0: Pregunta, ¿quién tuvo la culpa aquí en este video? Saliendo de un estacionamiento, el auto... manejado por el humano, y el autónomo venía a buena velocidad y todo el rollo, pero no tuvo tiempo de reaccionar porque literal el otro auto se le echó encima.
1: Chale, y según salió un estudio, que sí, los carros autónomos tienen menos posibilidades de chocar. Entonces, que eso es lo que te están vendiendo. Es más seguro que tú te vayas en un carro sin chofer, que se maneje solo, porque como están las máquinas y la reacción es más rápida, no te va a suceder nada.
3: No creo, no, ahí se ve que no.
0: Pero mira, fíjate.
3: Yo tengo un buen abogado para el morro ese.
0: ¿A quién?
3: Un compita que es abogado que le...
0: Espérate,
3: para que le mete una demanda.
0: ¿A cuál morro? ¿Al que está manejando?
3: Sí, para el autónomo.
1: Pero fue...
0: ¿Al autónomo?
3: Para que se defienda.
0: Ah, ok.
1: No, a ver, ¿quién habrá tenido la culpa?
3: ¿Ustedes el autónomo.
0: Mira, el autónomo, cuéntale cuántas cámaras trae el carro ese que se maneja solo.
1: Sí, muchos
0: traen... Cada cámara es un ojo.
1: Sí.
3: ¡Ay, güey!
0: Nosotros tenemos nada más...
1: Dos
0: ojitos.
1: Sí.
0: Entonces esa cosa, mira, trae uno, dos, tres, cuatro, cinco, seis, esa cosa es una araña, güey.
1: Pero el del carro también salió muy a bote pronto.
0: Sí.
1: O sea, salió el carro normal, el que lo venía manejando, y sacó como la boquita, ¿no? La trompita la sacó demasiado. Y el otro ya estaba llegando.
3: También, o sea, también tiene razón.
1: Y como el ser humano también, pues sí tiene

0: menos en misa.
1: Dice Ed Broom, comenta en YouTube, arroba bueno mala feo. Dice, fue culpa de el humano.
0: ¿Qué? Sí, se ve así.
1: No. Dice por acá, Ana, el del minivan es culpable, el que iba manejando, el humano.
0: Sí.
1: Dice por acá, el paisano tuvo la culpa, dice José. Sí, pues sí.
0: Es que sí, la verdad, porque salió demasiado y el otro no le dio reacción, no le dio tiempo de frenarse a la
2: pero
0: máquina,
2: ni frenó,
0: ¿no?
2: Pero tenemos a frenar,
1: Darling.
0: Pues también debería, no sé.
1: Necesariamente, porque también puede causar más accidentes, pero si frenan en impacto, ¿y qué tal si viene otro atrás?
0: También.
2: Entonces se tiene que ir el
0: es
2: doctor.
0: Que eso también dicen, Pelón. Eso dicen también. Ajá. Que ellos, con el, o sea, las cámaras y todo esto, el sistema, reacciona al peligro, ¿no? O sea, si se hubiera frenado, le hubiera pegado el de atrás, el de enfrente le hubiera dado más fuerte. O sea, que el sistema hace que tomen la mejor decisión mediante las cámaras y el.
1: Pero, y a lo mejor sí se paró, pero más adelante. O sea, aquí estamos viendo nada más.
2: Yo no lo vi. Yo estoy hablando de lo que yo vi. Ajá. No deje a la mejor. Es que a la mejor venía borracho el autónomo. Uno nunca sabe.
1: Como tomó demasiado es electricidad.
0: Que pusieron demasiado aceite.
2: Es que ese duele a la mejor, pues no lo vi.
1: Ni aceite usan.
2: ¿Eh?
1: Como los autónomos, los
0: emolidos. La luz tenemos estaba muy acá.
1: Darling, hola, Darling, ¿qué peteo?
3: Hola, hola, buenos días, chicos.
1: Buenos días, saludos.
0: Ay, hola, Reina.
1: ¿Tú vives en Vegas? ¿Y ahí cómo se ven los autónomos o qué rollo?
3: Bueno, hay dos marcas, está el Sux y está el Waymo. Y pues
2: es
3: me toca me toca trabajar como Uber y también soy taxista dentro de Las Vegas.
2: Oh,
3: entonces sí se nos ha bajado mucho el trabajo, pero la gente no sabe y la gente se emociona donde los ve, pero muchas veces los Sux pierden la señal.
1: No, hombre.
0: Ay, no manches.
2: Ándele. ¿En serio? Ándele.
3: Y se quedan parados, tal vez la luz esté en verde y el carro
1: le da
3: ahí haciendo un desmadre y puede provocar un accidente.
2: Es del autónomo.
3: Del otro sentido, se lo va a pasar llevando.
0: Sí, no, y también
2: como un borracho.
0: Y lo ves exótico y por eso lo consumen, pero un humano tiene reacción. Tú puedes girarte, voltear.
2: Claro.
0: Así,
1: también estos
3: un día
1: autos.
3: Pasó uno parado 3 horas sin poderse mover porque había demasiada gente, demasiada afluencia de gente saliendo del estadio y
1: era lo que te iba a decir.
3: La persona se sofocó y no supo cómo salir.
1: Era lo que te iba a decir, es a veces la misma gente. Que al tomarle fotos, pararse enfrente, los sensores los bloquean, ¿no?
0: Sí.
1: Y ya por eso no se mueven.
2: Ah, pues que hagan uno que esté preparado para eso también. ¡Ey! ¡Quítense!
0: O sea, feo, ¿tú preferirías tener un carro que se maneje solo que tú manejas?
2: No, que yo lo maneje.
0: Ahí está.
2: Así es lo que yo digo.
1: Pregunta, paisano. ¿Quién tuvo la culpa? Cáiganle a YouTube, arroba bueno mala feo. Y ahorita regresamos con tus llamadas. 1-855-370-3100.

0: Señito, chéquele, tenemos un feo, una mala y un pelonchas bien fresquecitos.
1: Ay, ¿me los ponen en una bolsita?
0: Mejor déjeme, se los meto aquí.
1: ¿Qué pasó, joven?
0: En la app de Euforia.
2: Mal pensada.
3: A ver, pregunta para ti que nos escuchas, paisano. Tenemos un video viral en arroba bueno mala feo YouTube, cáiganle. Para que ustedes lo vean, ¿quién tuvo la culpa de este accidente? Un automóvil autónomo, sensores nada más, satélites, toda la inteligencia artificial ahí
4: en presente.
3: Presente, correcto. Venía por su carril, carril principal. Luego, cáiganle en YouTube, arroba bueno mala feo. Ándale, que ¿qué creen, muchachos? Que ahí también, para toda la gente que ya está de VIX, en VIX conectados con nosotros, yo bienvenidos.
4: Hello, VIX.
3: Yo te la VIX. También, ellos que creen, pues ándale, que va saliendo acá el paisano con su camioneta y que le da al auto autónomo. ¿Quién tuvo la culpa? Yo digo en lo personal que quien iba conduciendo tuvo la culpa.
5: El autónomo, güey.
3: Es que ¿por qué el autónomo?
5: Porque debe estar trucha. Si ve que al otro güey, bájale, quítate.
4: Pero hubiera estado muy difícil igual si tú vas manejando ese carro, zafarte. Porque se le subió cuando iba pasando. Y aparte, si das a la derecha, chocas con otro carro. Si te frenas, te pegan atrás.
5: ¿Sabes cuántas veces?
4: En cualquier momento hubiera habido un accidente.
5: Yo me he atravesado y el que viene ahí para pegarme frena y no me ha pegado. Si hubiera sido otro humano, no le pega. Frena. Pero el autónomo le valió madre.
4: Pero aquí es de quien se salva. Pero
3: se
4: ¿quién
3: frena y
4: tuvo
3: se baja
4: la culpa?
3: Se agarran a golpes ahí, güey.
5: No le hace, pero no me pegó, no me chocó.
4: Si me pegó en la cara, autónomo, pero no en el carro.
3: A ver, ya tenemos a Lalo. Ese es mi Eduardo. ¿Quién tuvo la culpa, mi carnal? ¿Tú qué piensas?
6: Buenos días.
3: Buenos días.
4: Hola.
6: Ahorita lo que yo vengo a comentarles es sobre... ¿cómo funcionan los autos autónomos?
5: Ingeniero, échale.
4: A ver.
5: Él sí sabe.
6: Lo que hacen esos carros es que recopilan datos, especialmente cuando tienen accidentes, porque en el futuro no vuelven a hacer el mismo error. Entonces, ahí es el por qué es el auto del futuro, porque eventualmente, aunque hay un accidente que sea inevitable, esos carros van a maniobrar de forma que causen el menos daño posible.
3: Oye, Lalo,
6: van a minimizar los
3: pero
6: daños.
3: Es inevitable que en un futuro todos los autos no se manejen solos. Se van a manejar solos.
4: Sí.
3: O sea, este es...
6: Sí, no.
3: Es nomás, nosotros somos la generación que estamos viviendo los pininos y las pruebas de todo esto, pero eso va a pasar. O sea, júralo. Quien diga, voy a manejar. No, o sea, güey.
4: Sí, pero los cambios duelen.
6: Lo que debe de preocupar a la gente en estos tiempos es de que los carros que hoy los ponen como carros inteligentes, que ya en su mayoría es la casi todas las marcas.
5: No van a hacer
6: cuando
5: nada.
6: Tú manejas esos carros, cuando tú los manejas y tú pones tus datos en el carro, con tu teléfono lo conectas, mucha gente no sabe que el carro los está monitoreando. Y ese monitoreo, las aseguranzas tienen acceso a ese monitoreo.
3: Ándale.
4: ¿Qué te monitorea? ¿Qué te monitorea?
5: Todo.
6: Te monitorea mi carro. La velocidad a la que vas. Por ejemplo, si tú tienes un accidente y tú dices, iba a 50 millas por hora, límite.
4: Sí.
6: Pero el carro registró que tú vas a 35. ¡Ay! El carro le reporta eso a la aseguranza, entonces la aseguranza ya no hace responsable de tu accidente.
4: Sí.
5: O si tú chocaste.
6: Mucha gente no sabe.
5: Sí.
6: Si tú chocaste.
4: Sí.
6: O también hay carros que ya tienen cámaras adentro. Si vas en el celular y chocas, el carro le reporta la aseguranza. ¡Ay! Está disponible en el celular.
3: Sí.
6: Entonces, es lo que la gente tiene que tener cuidado en estos tiempos, el monitoreo que sus propios carros les están haciendo. Entonces, cuando uno acepta que le pones el Google Play o el Apple Play a tu carro y tú aceptas que se conecte tu dispositivo, tú ya también estás aceptando los términos y condiciones de que te van a estar monitoreando.
4: Oye, ya te monitorean en todos lados, ¿no?
5: Pues
4: también,
5: sí.
4: O sea, en el celular, en la tele. Parece que te escucha todo el mundo nos oye.
3: Un mundo nos vigila.
4: Está cañón.
5: Mira, la ciudad no existe.
4: ¿No, ya no, feo?
5: No. Al hotel, si te pones una máscara o una gorra. ¡Hola, Andrés! Ya te conocen, güey.
3: Hola, Pedrito.
4: Por las cámaras.
7: ¿Cómo estamos, carnal?
3: Saludos, carnalito. Hola, ¿tú qué piensas? ¿Quién tuvo la culpa, güey?
7: Para comenzar, la tuvo el vato. Porque sacó mucho la trompa.
4: Sí.
3: Ándale, feo.
7: Esta es una. Dos. Yo hago de las aplicaciones Lyft. Una vez saqué a unos vatos, le digo, ey, ¿por qué no agarran Waymo? Le digo. No, nosotros somos choferes de hub, pero ahí viene el pero. Venían medio pedotes.
3: Ándale.
7: Pedotes hasta la jarra. Y yo le digo, ¿y qué? ¿Y para entrar aquí? No, me dice, aquí cualquier estúpido entra. Lo único que sí, me dice, está nivel 1, nivel 2, nivel 3. Nosotros somos nivel 2. Nosotros estamos en entrenamiento todavía. Nivel 3 es el que maneja, me dice.
3: Okay.
7: Pero imagínate, nivel 2, que estaban en entrenamiento, que les daban sus viajecitos así de vez en cuando.
4: ¿Cómo? No, no, no te entendí. O sea, los carros que se manejan solos, ¿hay alguien que los está monitoreando y tiene niveles? A ver, explícanos.
7: Correcto.
4: Eso.
7: ¿Qué? Aquí por el aeropuerto de LAX está la base de ellos. Es un oficinón bien grandísimo, así como donde ustedes ahí en VIX.
3: Sí, sí.
7: Casi similar es el edificio.
3: Órale. ¿Eh? Oye, pero a mí me ha tocado ver, Pau, los Waymo con seres humanos. Pero no meten mano, como que nada más están ahí monitoreando, ¿no?
7: Ese es el chofer que lo va a manejar. Sí. Ese es el chofer que lo va a manejar a futuro.
5: Ay, güey. Pero ahora, pregunta, ¿cada chofer, cada vato maneja varios o uno?
7: No, uno.
5: Mejor que andar en el carro.
4: Ok.
7: Así. Pero lo único que sí que dice, como dicen ahí, las que tienen ellos está ahí.
5: Son los ángeles. ¿Todo ven? Sí. Son ángeles, con muchos ojos.
3: Todos están viendo, Feito. ¿Por qué no? Una máquina puede ser.
5: No te puedes rascar ni nada.

0: regresar con la abogada en casos de migración, Lamira Alalami. Le tenemos una pregunta porque dicen que algo está cambiando en la tarjeta de la residencia, que va a haber problemillas a lo mejor. Tú que tienes tarjeta de residencia, te va a afectar, no sabemos todavía.
1: ¿Pero cómo?
0: Que nos lo explique la abogada en casos de migración. Le tienes una pregunta. 1-855-370-3100. Y en YouTube también te la va a contestar. Ya regresamos
1: por el tiro. 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
1: Atención para todos los que tienen preguntas de inmigración. Es la hora de que se informen
2: es
1: y marquen.
2: Es la hora.
3: 1-855-370-3100. Cambios en la tarjeta de la residencia empezando este mes. ¿De qué se trata? ¿Te podía afectar? Al regresar, vamos a regresar con la abogada a mirarla a mí para que nos lo explique. 1-855-370-3100. YouTube también, @malafeo para que te conteste la preguntita.
2: Oh my God.
1: Y no te despegues, porque ahí vienen las ricas manzanas. ¿Cuántas trae Pau el día de hoy al profe?
4: Lo averiguamos.

0: Atención a toda la gente que tiene residencia, tarjetita residencial de Estados Unidos, la Green Card, la llamada y famosa Green Card de la que yo me enamoré cuando vine a este país. Me casé enamorado, pero de la Green Card. Bueno, en este mes, septiembre, van a cambiar las leyes acerca de la Green Card.
1: ¡Otra vez!
0: Sí, señor. Ay. Por eso queremos que alguien que sí sabe de leyes migratorias nos lo explique. Y si tú le tienes una pregunta, de volada marca 1-855-370-3100. Arroba uno malafeo en YouTube también. Ahí va a contestar también. Vamos a dar la bienvenida a una de las abogadas más perronas de todo Estados Unidos, porque ella sí se la sabe de volada. La abogada en casos de migración, Amira Al-Alami.
1: Amira. Qué gusto saludarte.
2: Buenos días, muchachos, ¿cómo están?
1: Bien, felices.
2: Bien, bueno, pero,
1: a ver, ¿cómo que va a cambiar este rollo?
0: Mortificados por lo de la tarjeta verde de la Green Card, de la famosa residencia. ¿Qué va a pasar en este mes de septiembre?
2: Empecemos con la noticia.
0: A ver.
2: La nueva regla de carga pública. Entra en vigor el 18 de septiembre. Quiero que me escuchen muy bien, muchachos.
1: A ver, somos todos oídos.
2: Escuchen. Cancelaron las entrevistas de residencia en todos los consulados del mundo.
3: ¿Cómo?
2: Hasta nuevo aviso. Sin fecha de regreso.
0: ¿Qué?
2: Ok, están entrenando a los oficiales en la nueva regla de carga pública. Esto es solo para las visas de residente. ¿Ok?
1: Ay, ama.
2: Las visas de turismo, estudiante, trabajo, temporal, todo eso sigue en curso.
0: Ok.
2: Pero si tú tienes planes de asistir a una cita en un consulado o embajada en cualquier parte del mundo, no solamente estoy hablando de Ciudad Juárez, todo está cancelado.
0: ¿Qué?
2: ¿Ok?
0: Ay.
2: Por favor, no vayan a salir de los Estados Unidos.
0: Si es residente.
2: Hasta que tengamos más información. No. Esta gente no tiene la residencia todavía. Pero no vayas a salir del país para asistir a una entrevista sin hablar con tu abogado, porque todo está cancelado. Pero quiero informarle a la gente, a nuestro público, una cita cancelada no es que tu caso sea negado, ¿ok? Tu petición y tu caso siguen vivos. Esto es para un entrenamiento de todos los oficiales, todos los cónsules alrededor del mundo. ¿Qué? Y cuando ya estén bien entrenados, van a reagendar estas citas, pero van a implementar las nuevas reglas de carga pública. Quiere decir que tienes que ir muy bien preparado, porque si no lo estás, puedes. O sea, literalmente estás poniendo tu vida en juego y pueden negar tu caso, y el caso se puede negar hasta que tú puedas comprobar que no te vayas a convertir en una carga pública para este país.
0: Oye, mira, la carga pública es la persona que agarra welfare, sección 8 o qué, a ver.
2: Es correcto. Mira, hoy por hoy, hasta el 18 de septiembre, literalmente los oficiales solamente pueden tomar en cuenta si has recibido ayuda en efectivo, cash aid, ¿ok? Pero a partir del 18 de septiembre, estamos hablando que te pueden juzgar por todo lo siguiente.
3: Ay, Dios mío.
2: Tu salud, tu edad, tus ingresos,
3: no manches,
2: tu educación, tu trabajo, y todo eso se va a tomar, o sea, colectivamente, para tomar una decisión bajo todo ese criterio.
1: Oiga, muchachos, les platico algo personal que me está pasando ahorita.
2: Okay.
1: Y tengo que contestarle a mi papá, pero no sé ustedes qué harían. Ustedes saben que mi mamá murió hace como 5 años, lamentablemente mi mami ya no está. Mi papá se volvió a casar.
2: Okay.
1: Tiene 85 años, mi jefe.
0: Ay, hijo de la
1: se casó con una señora de 60 y cúbole.
2: Sí.
1: Que ya la tenía antes,
0: era su nalga.
1: Sí, ahí en Juárez, en Ciudad Juárez.
2: Okay.
1: Me acaba de llamar mi jefe y está esperando mi respuesta. Me dijo, mijo, le digo, ¿qué pasó, papá? Oye, necesito que, pues, a ver si firmas tú de aval. ¿Cómo se llama? El esposo.
0: Sí,
1: porque pues es que a mi esposa pues, le está arreglando la residencia, pero no le están dando, nomás está esperando eso, el aval.
2: Sí.
1: Y ya tiene 60 y cúbole la señora, yo ni la conozco, pero imagínate, ¿firmarían ustedes o no?
0: No, pues no.
1: Está esperando ahorita que le diga que sí, sí o sí,
0: y
1: no.
0: Y como buen hijo sí. Vas a firmar, ¿verdad? No,
1: ni a la señora ni la conozco, güey.
0: Cóbrale una feria a tu papá.
2: Ay, no, calla, es tu papá.
3: ¿Qué recomiendas?
0: ¿Cómo la ves,
1: Samira? ¿Qué recomiendas, Samira?
2: No, pero toma en cuenta, pelón, toma en cuenta de que, o sea, tú vas a ser responsable por esa señora hasta que ella se convierta en ciudadana americana.
0: ¡Ándele!
2: O sea que si ella llega a pedir... El responsable si ella llega a pedir ayuda del gobierno o si se llega a convertir en una carga pública.
0: Si se accidenta.
2: En el sentido de que necesita el apoyo del gobierno, o sea, para poder estar bien en este país. El aval es el que queda allí colgado.
0: ¡Ándele!
1: Ah, mira, le llega un dólar de mi parte a esta señora, mi mamá se va a retorcer en la tumba.
0: Se va a salir.
1: Me va a venir a jalar las patas en la noche. Ahora tenemos a Roberto.
0: Ay, no, qué feo, se
1: Robert,
0: está poniendo.
1: ¿Cuál es tu pregunta para la abogada? Amira Alalami, por favor, venga mi Robert.
4: Ah, sí, mire, tengo una pregunta para la abogada. Yo soy permanente residente y hace 21 años y 26 años que me agarraron por hacer cosas en el carro y es loot conduct. Mi pregunta es, si voy como a Tijuana o Mexicali, ¿me aceptaría, me revisarían mi récord, las inmigraciones?
1: A ver, espérame, ¿pero qué cosas te estás haciendo en el carro?
4: Sí, tú, pues, honestamente tuve sexo en el carro y me agarró la...
1: ¿Con el carro o con tu compa? ¿Con quién?
0: ¿Con otro vato?
4: Con otro vato.
0: Entonces, ¿y qué te dijeron o qué? ¿A poco eso es crimen?
4: Pues me dieron que hiciera 80 horas de servicio a la comunidad y que me hiciera el examen de HIV. O sea, cumplí yo con eso.
0: Ah, bueno, ok.
1: ¿Qué le recomiendas, Samira?
2: Bueno, tendría que ver tendría que analizar el récord del señor. O sea, ¿eso es lo único que tú tienes en tu récord? ¿Señor?
0: Oye, hijo.
4: Sí, es lo único.
2: Hello, ¿se fue?
0: Sí, no, ahí
2: ¿eso
0: está.
2: Es lo único que tienes? ¿Y se considera un delito menor?
4: Sí, menor.
2: Ok, no debes de tener problemas, pero para todo residente que tenga antecedentes penales que van a salir de los Estados Unidos, es sumamente importante que lleven el historial criminal, muy, muy, muy importante para, o sea, demostrarle al oficial migratorio, el de aduanas, o sea, de que todo quedó resuelto y que no tienes nada pendiente y que fue un delito menor.
1: Ok.
2: Muy, muy, muy importante, por favor. Muy importante porque, o sea, ellos tienen literalmente, o sea, son segundos y tú no quieres que te vayan a meter en un cuartito. O sea, tienes que tener todo bien preparado. O sea, esto es lo único que tengo en mi récord, quedó resuelto, es un delito menor. Mira, aquí están todos los documentos, soy residente permanente y ya.
1: Y listo.
0: Ok.
1: Tenemos a Ana. Hola, Anita, tu pregunta.
5: Anita. Hola, muy buenos días, chicos.
0: Hola, Ana. Good morning. ¿Qué le quieres preguntar?
5: Miren, tengo mi niño, está por entrar en Air Force, Air Force, perdón. Okay.
2: Sí.
5: Y felicitaciones. Entonces, muchas gracias. Él tiene medical, siempre ha tenido medical.
2: Okay.
5: Hace tiempo, cuando California dio medical, a mi esposo y a mí nos dieron medical, pero pues ya no tenemos. Y cuando mis niños estaban chicos, que bajó mucho el trabajo, la misma trabajadora social nos dijo que teníamos que agarrar las estampillas. Y yo le dije, yo no quiero. Y me dijo, no son para ti, son para los niños. Eso fue por un tiempo. Ya después pues las recorté. Y mi pregunta es si eso me va a afectar ahora que mi hijo entre a las Fuerzas Armadas, que me pida.
1: Buena pregunta. A ver, regresamos con la respuesta de la abogada Amira Alalami. Preguntas 1-855-370-3100. Y cáiganle a YouTube @ bueno mala feo para que la abogada también ahí le responda sus preguntas, muchachos, Pero en ese momento, atención, ¿cuántas manzanas trae Pao Sazo para el profe? Apúntenle.
6: El día de hoy le traje al teacher cuatro apples. 1, 2, 3, 4
0: Cuatro manzanas trajo la Paola.
6: Cuatro, feito.
0: Al ratito digo la mía, Pao.
6: Cuatro.
1: Mira, ¿cómo funciona esta promoción? Tienes que anotarle cuántas le trajo Pau al profe. Son 4, apúntale. Yes. Y también cuántas el feo le trae. Lo vamos a averiguar, las del feo ahorita en un ratillo. Así que no te despegues.

0: A ver, señores, estamos de regreso con abogada de inmigración, Amira Lala Mili. ¿Le tienes preguntas? 1-855-370-3100. Y nos quedamos con Anita. Ella dice que, bueno, pues su hijo ya va a entrar al Air Force y todo el rollo, pero también recibió en su momento medical, estampillas. Quiere saber si esto le va a afectar, Amira.
1: Bueno, Anita, primero que todo, felicitaciones. Anita va a poder arreglar a través de un programa que se llama Parol Militar, que es cuando hijos, ciudadanos o cónyuges ciudadanos se meten a las Fuerzas Armadas o son veteranos con honores. ¿Andy? Y pueden pedir a sus familiares inmediatos. Bien. En esta situación es el hijo de Anita que la va a pedir a ella. Ahora, para todo el mundo, o sea, que esté en este tipo de situación, no me importa si vas a arreglar a través de un parol militar o lo que sea, escuchen muy bien, no le vayan a cancelar el Medicaid a sus hijos ciudadanos americanos, ni sus beneficios, ni la comida, estampillas, nada, ¿ok? El beneficio del hijo no es del papá. ¿Escucharon bien? El beneficio del hijo ciudadano americano no es del papá. No se puede transferir. Mientras tú no seas la persona recibiendo el beneficio, y obviamente sabemos, estás viviendo en la misma casa, se van a beneficiar. Okay. Pero mientras tú no seas el titular recibiendo el beneficio, no te va a afectar.
0: Perfecto.
2: Ay, qué bueno, eso me dio gusto. A la Daisy. Daisy, por favor, pregúntale a la abogada, a Mira Lalami, todas las dudas, porque es top, top, top, top, top.
3: Dale, Daisy.
4: Okay. Buenos días, muchachos.
3: Buenos días.
4: Okay. Una pregunta para la abogada. Bueno, abogada, mi hija tiene TPS, tiene tres hijas, una de 18 años, la mayor, pero ella ya entró legal con el TPS, entró legal. ¿Qué pasaría si se termina el 9 de septiembre el TPS, si ella se va, o le caen el castigo de 10 años, o qué pasaría? Porque entró con el
1: TPS. Qué buena pregunta. Excelente pregunta. Estamos hablando de miles y miles y miles de salvadoreños que se les va a acabar el TPS ahora el 9 de septiembre. USCIS ya fue muy claro de que no tienen ningún tipo de intención de extender el TPS para El Salvador. Pero escuchen muy bien.
0: Allá más.
1: ¿Ok? A ver. Si tu hija salió con su permiso de parol por medio del TPS, a través del TPS, cuando la hija de ella, o sea, tu nieta, cumpla 21 años, le va a poder arreglar, ¿ok? No debe de salir de los Estados Unidos, no debe de autodeportarse, nada de eso, quedarse quietica. Lo que yo sospecho que va a suceder es que quizás va a haber una extensión, pero a través de una demanda colectiva por una corte, o sea que va a haber un fallo quizás de un juez para decir inmigración no puede acabar con el TPS así de repente y van a continuar, ok, eso Perfecto. Es lo que yo sospecho que va a suceder, pero si no pasa, it's okay, que se quede quietica hasta que la niña cumpla 21 para pedirla.
0: Buenas noticias. Okay. Mira, ¿dónde la gente te puede seguir en redes sociales? ¿O te puede llamar si tienen alguna pregunta, por favor?
1: Claro, claro. Solo quiero aclarar, muchachos, de que aunque todos estos casos internacionalmente estén pausados, eso no quiere decir que los casos estén negados, ¿ok? Se niegan solo casos mal preparados. Un notario no es un abogado. Por favor, él no va a saber cómo responder por ti. O sea que el 18 de septiembre las cosas cambian, hay que prepararnos bien. Las citas alrededor del mundo en este momento para la residencia están canceladas, suspendidas, pero se van a volver a reprogramar. 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
0: Perfecto. Qué bueno. Gracias por estar con nosotros. Oye, si nos regalas algunos minutitos.
2: Sí, quédate, mira,
0: hay demasiadas preguntas ahí en nuestro canal de YouTube, ¿verdad, Pau?
2: Claro que yes. Aquí hay gente que pregunta y pregunta y no los culpo. Así que cáiganle a YouTube, arroba bueno mala feo, para que le hagan su pregunta a la abogada Amira Lalán.
0: Simón, así de que cáiganle por allá y. Señores,
3: esto es lo que se viene con el bueno, la mala y el feo.
0: Lo que se viene son $1,000 y ya se vienen las manzanas, las ricas manzanas.
2: Ay, mi vida.
0: Que trae mi compa el feo, así de que suerte. El feo, eso viene más adelantito, así de que no te despegues. También quien viene más adelante, Gabo Sáenz con lo último en deportes, muchachos.
5: Ay, ese,
0: día triste, es un día muy triste hoy.
2: Sí. No, sí, la verdad que sí sentí feito. Wow.
0: Messi acaba de revelar ayer a través de unas cartas que se retira Messi.
2: Sí.
0: Se nos va la cabra, muchachos.
5: Se te va a ir la cabra.
2: Se te fue la cabra, pero también el Messi.
5: Pero al monte.
0: De Gaut.
5: Se le fue al monte.
0: Ahorita regresamos enseguida, ¿eh?
3: La fruta prohibida llegó a la cabina.
6: ¿Un pepinote? ¿La berenjena? El plátano macho.
0: Traemos antojo, ¿verdad?
3: No, las ricas manzanas, el bueno, la mala y el feo. Ya vienen con $1,000 o más en un rato más.
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1: El bueno, la mala y el feo. Regresamos con lo último en deportes, muchachos. ¿Qué creen?
2: ¿Qué pasó? ¿Qué?
1: Se nos va la cabra.
2: Se te fue la cabra al monte.
3: La cabra.
2: Oh my God.
1: Estoy triste, güey.
3: No, sí, están bien tristes los videos que andan subiendo.
1: ¿De qué se trata?
2: ¿Qué pasó?
1: Y lo escribió, lo dejó a través de unas cartas. Ahorita lo platicamos. Además, Eric Lira se va a Europa. ¿A dónde? Ya lo platicamos. Y ahí se vienen las ricas manzanas del bueno, la mala y el feo enseguida. ¿Cuántos trae el traje?

0: recibir con nosotros directamente desde Guadalajara, Jalisco, México. Tenemos a especialista en deportes para platicar de la cabra. Para platicar del mejor del mundo. Señoras y señores, se retira, se nos va.
1: Se va.
0: Es triste.
1: ¿De
0: es
1: la
0: triste.
1: Selección?
0: Adiós de la selección. Todo. Adiós de la selección.
1: Adiós de la selección.
0: Tenemos a mi copita Gabo.
2: ¡Sáenz! ¡Gabo! ¡Gabo! ¡Gabo! ¡Gabo!
0: ¿Qué pasa, Gabito? ¿Cómo estás?
3: ¿Qué pasa? ¿Qué pasa, muchachos? ¿Cómo están? Qué gusto saludarlos. Muy buen día. Buen martes. ¿Por qué? ¿Triste por qué? Es un día feliz. Amanecimos. Estamos vivos, tenemos aire en nuestros pulmones, como dijera Leonardo DiCaprio, así que pues qué cosa.
0: Mira, yo te voy a decir algo. Yo pensé y está amaneció lunes después del bueno, la mala y el feo fest. Todo muy bonito. Todo muy top. Dije, güey, hay que vivir el último día del mes, qué bonito, o sea,
1: qué es chido. Agosto.
0: Y que a eso de más o menos tipo 10 de la mañana, 11 de la mañana, porque estamos en la ciudad de Houston, abro las redes sociales. Mi corazón lloró, güey. Mi corazón lloró.
1: Ay, mi corazón
0: lloró.
3: Qué ridículo eres. Qué ridículo eres.
4: No, porque es su fan. Él es su fan. Y también cuando alguien se va,
3: bueno, para empezar, digo, ahorita vamos a hablar de Lionel Messi. Entre paréntesis,
4: porque va a ser
3: ¿cómo quieres
4: en el
3: verte?
4: Inter, ¿no?
3: ¿Cómo quieres verte si eres un marrano, güey? O sea, en las cámaras, por más que te ayuden, ¿cómo quieres verte si eres un marrano?
0: Gabo, enfócate en los deportes, Gabo.
4: Por culpa de esos comentarios que le aventaron ayer, el pelón no ha comido ni una.
1: ¿Te quieres suicidar?
3: Lionel Messi publicó una carta en sus redes sociales.
0: Apúntele.
3: En las cuales pone estas palabras, las escribí el 21 de julio, dos días después de la final, y hoy después de lo de mi papá, estoy más convencido que antes. Y ahí se despide, obviamente pone la carta de puño y letra, y pone que después de todo lo que ha pasado, el tiempo de la final, pensándolo mucho, y que quiere comunicarnos a todos que se retira de la selección. Bendito sea Dios que se va. La verdad, se había tardado demasiado. En el último mundial le costó muchísimo. Si no hubiera sido Cabo Verde, Egipto o algún otro equipo, no hubiera avanzado Argentina. Argentina va a sufrir muchísimo porque no tiene futbolistas de esa calidad.
1: ¿Lo que hizo Cabo Verde?
3: Y ya me había cansado de las ayudas de la FIFA. Bendito sea Dios que se va Lionel Messi, así que, pues bueno, ya Messi dejará de jugar con la selección. Y pues bueno, termina simplemente que diciendo gracias Dios por hacerme argentino y vamos a Argentina.
1: Pero
3: pues
1: sigue
3: bueno,
1: en Miami.
3: A ver, al final le dejó Copa América, le dejó la Copa del Mundo, regalada o no, ya será otro tema. Pero bueno, terminó ganando la Copa del Mundo y se mete ahí como uno de los mejores de la historia. Para mí no es el mejor.
4: Hay algo que a mí me llamó mucho la atención.
3: Están por encima.
1: Y fíjate, ya lo vimos.
4: Esto que hizo de las cartas, la carta hecha a mano, eso es uno que me llama la atención, de que habla que es un hombre clásico. Y fíjate que su letra está muy bien, tiene redactada. Buena forma, no se sale de los renglones. ¿Y escuché que una mujer que lee las letras dijo que es porque es un hombre bien responsable, que si es un hombre que está en paz, en calma, o sea, que se siente bien, según la grafóloga que leyó estas letras. ¿Tú no has escuchado nada de eso, Gabo?
3: No había escuchado nada de eso, la verdad.
0: A ver, te voy a decir algo que sí te interesa. Ahí te va, Gabo Sáenz. Todo estaba puesto en el mundial para que Portugal. Si Portugal hubiese hecho la tarea, se hubiera enfrentado a Argentina. ¿Cómo no? Pero Portugal no hizo la tarea. O sea, no pudieron seguir adelante. No llegaron al compromiso. Todo estaba también puesto para que Colombia llegara al siguiente compromiso. No llegaron. Entonces, no culpes a Cabo Verde, no culpes
1: ¿Para qué le dices al Gabo si odia a Argentina?
0: No, porque demerita.
3: Una realidad.
0: Argentina estaba ahí.
3: Es que una realidad.
1: Él odia a Messi.
3: A ver, una realidad es que Argentina le costó trabajo. Si no hubiera aparecido Messi en esos partidos, le costó mucho trabajo. Entonces, no está

0: Aquí hay dos Cristiano Lovers. Que es el Cookie Monster y Gabo. Y los dos vinieron vestidos de azul por algo.
1: Los dos están igual de marrón.
0: Se están despidiendo de Messi.
2: Ese era el uniforme.
3: ¿Quién te ha dicho que Portugal es una selección top? Porque, claro, ¿de dónde sacas?
2: Exactamente.
3: ¿Qué
2: no anda,
3: que no andan con
1: estaba bien.
3: ¿De dónde sacas que Portugal es una selección top?
2: Sí,
3: ¿de dónde?
2: No, de su mente.
3: A ver, dame, decímelo.
2: De su mente.
3: Decímelo. Decímelo. Vos argentino.
1: Esperando.
3: Decímelo.
1: Usted está.
3: No, no, no.
1: Cállense los cinco ya.
3: Decímelo. Habla.
1: No, voy a ir al baño.
2: Claro, claro.
0: Me gusta cuando el show se pone así rudo y viril.
1: Bueno, ¿y qué más?
2: No, es que
3: nomás habla porque tenés boca.
2: ¿Qué más de qué? ¿Qué más de qué,
1: sí, feo? No, la sección ahorita es de deportes. Tú ya si no quieres, porque odias si a Messi.
0: Carajo.
1: Odias a Messi y a los argentinos.
0: Pues
1: y ahora no
0: total,
1: quieren hablar de nada.
2: Se fue
1: del
2: Messi,
1: odio.
2: Ya. Se ay, fue sí, Messi, ya nada le importa. Bueno, ya se fue Messi.
1: Sigue con
2: bueno,
1: tus.
0: Ahora bésense todos.
2: Lo digo.
4: Gabo, es como si se retirara Michael Jordan, Tom Brady, Tiger Woods.
2: Para muchos sí.
4: Pelé,
2: para muchos sí,
4: se retiraron,
2: pero existió Pelé, existió Maradona, o sea, para mí no es el mejor de la historia, tiene muchas situaciones que están medio raras en su andar, recordemos
4: tres
2: también
4: finales
2: que en Argentina no lo querían o no le querían ayudar, acuérdate que nadie le dio el tratamiento, él tuvo que ir a Barcelona a pedir, pues claro, prácticamente, como dicen por ahí, pedir chichi para ayudarle, y pues bueno, ahí le terminó ayudó la gente de Barcelona, eso fue una realidad, o sea, ahí fue a buscar el tratamiento allá, porque en Argentina no lo querían, ya después le pegaron, acuérdense también que no es la primera vez que se retira de selección, se retiró también después de perder la final de Copa América con Chile, y ahí estaba llori, yo en la especie, ¡qué me voy! ¿Por qué no me dejan ganar? Y por eso después le dieron sus Copas América y le dieron su Mundial, o sea,
0: wow.
2: Un tipo que hace eso.
1: No, ¿qué comiste? No.
0: Pero real, o sea, la neta, ya hay muy pocas personas,
2: buenas,
0: o sea, cuenta, en selecciones que tienen la historia que tiene Messi. Entonces, realmente sí ver a una persona con tanta trayectoria y tanto talento irse, sí duele. O sea, dices, yo no hubiera querido ver.
2: Y va a hacer falta.
0: Claro,
2: y va a hacer falta, Pau, porque a ver, realmente quizá las nuevas figuras pues no le van a llegar al momento a lo que hicieron, sobre todo la pelea que tuvieron Cristiano y Messi, pues fue muy complicado, porque no nos había tocado ver a futbolistas de esa talla peleando por ser el mejor futbolista del mundo. Entonces ahora tenemos a Mbappé, tenemos a los Haaland, tenemos a los Bellingham, pero realmente parece que no le van a llegar en cuanto a capacidad y calidad a estos jugadores.
0: ¿Quién crees que sea el siguiente Messi?
2: Pero bueno, pues No, yo creo que no ha nacido o está por algunas fuerzas básicas del equipo. Es complicado. Fíjate que con Argentina pasa algo muy, muy raro, que son campeones del mundo, pero necesitan a una figura en ese momento. Lo tuvieron con Kempes en el 78, lo tuvieron con Maradona en el 86, lo tuvieron ahora con Messi en el 2022. Y yo creo que van a pasar, pues prácticamente eso que ha pasado, unos 20 años o 25 años para que puedan tener otra figura y que jale el equipo. Ya quisiéramos en México tener por lo menos una figura que jalara el equipo, ¿no?
4: Y varios,
2: pero bueno, pues no,
4: y varios
2: no
4: también dijeron, se va Messi, nos vamos también nosotros, como Tagliafico, está también
2: ¿Por qué no te retiras
4: Scaloni,
2: tú, pelón? De una vez.
1: ¡De la radio!
2: ¿Por qué no te retiras y dices, mira, en honor a Messi me voy de la radio ya? Te lo aplaudiría.
1: ¡Anda bien filoso, Gabo!
4: Eso quisieras, Gabriel.
3: Te vamos a extrañar.
4: Eso quieres, Pedro Gabriel.
3: Te vamos a extrañar, pero
4: aquí siempre va a estar. ¿Sabes qué?
2: Sí.
4: Siempre va a estar aquí tu papá, mira. Aquí va a estar siempre tu padre para recibirte.
1: Te quiso decir que cualquier güey que venga puede ser tu jale, güey.
4: Para darte tu chichi siempre va a estar aquí tu padre.
2: Cualquier güey, no. Ponemos una escoba y ya es el programa. Una escoba y ya es el programa.
1: ¿Qué no dirá de mí el desgraciado Gabo?
2: Bueno. No, olvídate de ti peores, pero bueno. Bueno, Eric Lira. Eric Lira se va al conjunto del Mónaco, más o menos 8 millones de euros. El porcentaje también que queda para.
4: Les dolió lo de Cristiano.
2: De
4: Cruz Azul.
2: Les dolió lo de Cristiano.
1: Son haters.
2: Y aquí el tema es que terminaron liberando una plaza de extracomunitario que era la de Folarin Balogun, el jugador de Estados Unidos, que a mí me sorprende, es un futbolista importante para el conjunto del Mónaco, pero bueno, lo termina haciendo el conjunto monegasco y abre la posibilidad de que llegue Eric Lira. Así que un mexicano más en el fútbol europeo, se va Eric Lira para este conjunto. Y también el tema de Santi Jiménez, lo decíamos que va a llegar.

0: al Porto. Han estado varios futbolistas mexicanos en el Porto, entre ellos Héctor Herrera, Diego Reyes, el Tecatito Corona, Miguel Ayun, Jorge Sánchez, Raúl Gudiño, Margo Bea, Joao Malek, varios futbolistas que han estado en ese equipo, y bueno, que obviamente han dejado algunos huella, y otros pues prácticamente ni se acuerdan de ellos. Por ejemplo, el caso de Diego Reyes, ex del América, que pues nadie se acuerda de que pasó por el conjunto del Porto. Terrible. Eso deja el conjunto del América, pero bueno.
1: Ahora le está saliendo lo de la América. Primero te dolió, ráscate lo de Cristiano, y luego lo del América también.
0: ¿Qué pasó?
1: Gabo, pero el si América te va, normal. Mañana te va a representar el América, papi.
0: No, en la League Cup.
1: A ver, todos somos América, Gabriel.
0: Para mí es una tontería que digan, ay, por ejemplo, en Copa Libertadores, en un torneo como Leagues Cup, en un torneo como con CACAF. No, güey, no representan al fútbol
1: claro
0: mexicano.
1: Que sí.
0: Representan al club. No, a ver, imagínate.
1: Entonces,
0: que
1: ¿dónde jugamos? ¿Dónde juega?
0: Escucha.
2: Ay, parece el marido y mujer. ¿Quién será el marido y quién será la mujer?
0: Imagínate que la gente del Real Madrid dijera, ah, sí, el Barcelona va a jugar la final de la Champions. Ajá, representa España. Todos claro, apoyar al Barcelona. Claro. ¿En qué cabeza te cabe que un cuate que le va al Madrid va a apoyar al Barcelona?
1: Juega en la Liga, representa España. El América juega en la Liga MX. Ese no juega. Es el padre de todos.
0: Es imposible que un equipo o la gente de un equipo como el Real Madrid apoye a la gente del Barcelona y viceversa. Yo pensé que Pau vivía en un mundo rosa. Tú vives en un mundo rosa, güey.
2: No puedes vivir en un mundo rosa. Ustedes andan rosados.
0: No digamos nada, porque bueno, la cara me lo lengo. Ya ve al baño. Se te está tronando la cara.
1: No, el baño. Es que se aburre cuando no tiene nada que decir, güey.
3: Me enfada tanta gritadera.
0: Exacto, cuando no saben ni qué hacer. Bueno, por cierto, también.
3: ¿Cómo se la pasan peleando ustedes?
2: Yo propongo que hagamos una pelea de estas que se vuelven virales.
3: ¡De sumo! ¡Va a ser una pelea de sumo con estos marranos!
2: No, mira, está Gabo, está el pelón, está el peo y está también acá el Kikimonster.
1: Venga, que se arme.
0: ¿Quién contra quién? ¿Pero de parejas o cómo? ¿De parejas o cómo?
2: Ándale, podría ser.
0: ¿De parejas?
2: Messi contra Cristiano.
3: El Gabo y el pelón desnudos, llenos de aceite, pelea de sumo.
0: ¿Pero por qué? ¿Por qué en tu mente nos quieres ver desnudos, güey?
3: Porque se les siente después de la pelea el amor que se tienen, desgraciados. Ay, no más.
1: Imagínate, güey, hablando de deporte y de repente.
2: ¡Asco!
1: Gabo, ¿dónde la gente te sigue en redes sociales, terrible. Gabo? Que se mira el tiro. Échale.
0: Me pueden seguir en el ex @ Gabo Sainz, también en Gabo Sainz en el Facebook, Gabo Sainz 1 en Instagram y TikTok. Y solamente para cerrar antes de irnos con el tema del Bigfoot, Julián Álvarez se queda en el Atlético de Madrid y llega Gabriel Jesús al conjunto del Barcelona como delantero. Así que se le cebó a Julián Álvarez, ni modo, a fuerza se va a quedar en el Atlético. ¿Dónde más me pueden seguir, mi querido Feo?
3: Pongan atención para que lo escriban. En el OnlyFans lo van a encontrar como Bigfoot, hashtag diagonal Rotoplaza Industrial.
1: Eso estaba haciendo el feo.
3: Sí, güey. Me tienen harto.
4: Cásense. A la rotonda.
1: Espérate, Gabo.
3: Todavía lo quiero.
4: Voy a dejarlo.
2: Saludos a los novios. El pelón y Gabo. Que se la pasan peleando. Y les mandan un saludo a YouTube. Pero no sé a quién dicen. Ese gordo pelón. ¿A quién se refiere? ¡Sa, sa! ¡Sa, sa, sa!

0: ahí le va, ponga mucha atención porque ya la Pau dijo las manzanas que trae. La cantidad que dijo la Pau era de... Ah, no se las puedo decir, pero la cantidad mía sí. La cantidad de manzanas que traigo yo el día de hoy son... ¡Dos manzanas! ¡Dos manzanas nomás! ¡Dos manzanas, dos manzanas! ¡Dos manzanas!
1: Pónganse bien aquí como que tenga la...
0: ¡Apúntele! Para que gane $1,000
1: o más. ¡Suerte, suerte! ¡Se vienen las ricas manzanas más adelante!

0: vamos a regresar platicando con un experto en finanzas.
1: Ok.
0: Porque hay mucha gente que quiere armar su negocito, quieren poner un puesto de sopes, de tostadas, de tacos, ¿mm? Yo qué sé. Hay gente que quiere llevar a cabo el sueño americano y venir a Estados Unidos y triunfar con un negocito, pero hay errores que cometen. ¿Cuáles son esos? Ahorita regresando nos va a explicar mi compita Superwoman. No te vayas, te conviene.
2: Y suerte, ¿eh? Porque te ahí conviene. Vienen las ricas manzanas donde te vas a poder ganar $1,000 o más.
3: Hola, muchacha, ya vine otra vez por las manzanas. 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
4: Aquí tiene. ¿Y hoy no va a llevar chile para el feo?
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1: Prepárese, pariente, porque si usted quiere empezar su negocito, le vamos a decir qué hacer y qué no hacer, porque hay métodos que le pueden fallar. Bueno, yo no le voy a decir, se lo va a decir un experto al regresar. Superwoman, no se vaya, le conviene.
2: Y también no te vayas, porque en cualquier momento, todavía no, vamos a buscar llamada ganadora para que te ganes $1,000 o más con las ricas manzanas. No.

0: pleba. Porque le vamos a dar la bienvenida a un vato que nos va a dar un buen consejo para la gente que quiere abrir su negocito, quiere empezar su propio business. ¿Qué hacer? ¿Qué no hacer? ¿Cuáles son los peores errores que puede cometer a la hora de empezar su negocio? Eso le vamos a dar la bienvenida, porque él no es un tractor.
1: No.
0: No es un autobús.
1: No.
0: Ni un estadio. Él es Super Huevón.
2: Carlitos, ¿qué pasa, Carlitos?
3: Muy buenos días. Aquí todo muy bien. Y que le vean así los buenos días, pero como la gente que no le fue en el centro de California, que me los bailaron por andar confiando. Híjole, sí me los agarraron. Más de $1,000,000 me los bailaron, pero bien feo.
0: ¿Cómo?
3: Por confiar en la gente que le quería vender unas loncheras. Y bien a gusto estaba la gente. Dice, ¿quieres una lonchera? Esto te pasa, sí, porque hay gente que cuando dice, voy a poner mi negocio, le venden la idea, la ilusión y la esperanza. Y entonces ahí es cuando tienes que echar mucho ojo, ponerle mucho colmillo. Porque ¿tú sabes por qué el feo le va bien? No es por ser feo, ni por ser tener muchos años, por la experiencia que él tiene.
0: Me dijo bien.
3: Por eso que ahora que estuvo ahí en el bueno de la mala fe, entonces por la experiencia se le acercan todas las señoritas.
2: Sí, porque, no, ah, no, más que nada.
3: Eso lo sigue.
2: No es que tenga dinero el señor, no. Oye, Carlitos, a ver, pero es que también mucha gente a veces queremos comenzar un negocito, queremos salir adelante.
1: Pero
2: tenemos una lanita, una trailita, dices tú, bueno, la inversión, a lo mejor lo tengo aquí. Pero hay que tener mucho cuidado todo lo que vemos en redes sociales. ¿Cómo podemos investigar todo esto y cómo podemos encontrar una fuente confiable?
3: Primero hay que revisar si tiene esta persona una licencia en la ciudad.
2: Muy bien. ¿Okay?
3: Y eso es gratis, completamente. Usted puede ir a la ciudad donde tiene esta persona el establecimiento y decir, quiero ver si el señor tiene un negocio fijo, tiene una licencia.
2: Maldonado Trailers.
3: Tiene también. Sí, está. Vamos a ver el señor Maldonado Trailers. Dice, no, pues no tiene ni una licencia. Entonces, córrale. Ahí ni se le acerque, porque eso quiere decir que esta persona no ha pagado una licencia porque no tiene un establecimiento fijo. Simplemente está utilizando la dirección de alguien más. Y por eso, cuéntame, don Andrés.
0: ¿Cómo puede verificar uno si la vendimia de esa traila está o de un negocito está siendo inflada, porque te venden con que sí, tengo un frío de clientela, vas y espías y no hay nada, pero a la hora de que te presenten un papel, vendemos tanto al día, mucho.
1: De lavado de
3: dinero, y ahí viene el asunto. No. Muchos dicen ahí, Pau, dice, esto es lo que yo le reporto al tío Sam, y esto es lo que yo realmente vendo. Entonces, sí,
0: los inflan.
3: No, yo tengo que confiar a lo que sale realmente en los impuestos.
0: Exacto.
3: Entonces, por decir, tiene que ver los income tax, porque hay veces, si usted ve en los impuestos del gobierno y todo está redondito, así como la pancita del feo, así redondito como el botoncito, no le confíe, porque ese botón va a salir volando en cualquier momento. Y usted lo ha visto aquí en YouTube, que ha salido ese botón. Y así también, cuando sale redondito, también los taxes son de mentira.
2: Ay, amada.
3: Esos son Sí, entonces, cada vez que usted vea, vendió 200,000 y gastó 40,000, de renta 60,000, entonces todos sus actos son de mentira, no le confíe. Lo que usted tiene que confiar, Pau, es de que esos impuestos tenga una carta, ya sea de un CPA o de un enrolled agent, porque puede que tenga un amigo que simplemente le hizo una carta y ya.
0: No le confíe.
3: Cuénteme, Pau.
1: Oye, Carlitos, entonces, a ver, queremos emprender un negocio, nos costó mucho trabajo juntar la lana, tenemos que checar bien dónde lo vamos a invertir. Pero hay negocios que ahorita son funcionales, ¿no? Tú, como asesor financiero, que ves el éxito con tanta gente que llega contigo, ¿qué nos recomiendas? ¿En dónde nos recomiendas invertir? ¿O qué negocios poner que sepas que sí nos va a generar lana?
3: Claro, aquí viene la otra situación, porque si dice que este negocio que te va a dar un retorno de inversión en 1 a 5 años, por si en este caso en específico, decía que las tablas te las van a dar hasta en 1 año después. Entonces eso quiere decir que está muy ocupado. Entonces, y si tú ves que el que te lo va a vender ya comienza a andar con un Rolex, anda en un Ferrari afuera, entonces tú ves que el vendedor tiene muchos lujos, entonces usted le está pagando los lujos de esa persona. Entonces ahí tiene que tener cuidado. Entonces, porque hay veces que tú le vendes, el, mejor dicho, él te lo vende y sí, automáticamente se va de paseo a Nueva York, anda en un crucero y ay, comienza a divertirte. ¿Adivine con qué dinero se fue? Con el tuyo. Entonces, ese es el asunto. Entonces, sí.
2: Oye, Carrito.
3: Sí, no le digas así a don Andrés, por favor.
1: Qué feo el comentario. Y el feo.
2: Ahorita nos estabas platicando también de lo que pasó aquí en el centro de California, donde mucha gente, pues, cayó en la estafa de las trailas.
1: Ay, qué fuerte.
2: Platícanos un poquito más de eso y también, pues, la gente en qué no se fijó, qué error cometieron ahí.
3: Es que el asunto de las trailers en los últimos años ha venido cayendo por la idea de que se vende muchísimo. Hay trailers que venden 50, 60 mil o hasta 100 mil dólares en el mes. ¿Qué? Entonces es un negocio muy bueno, es muy fructífero. Entonces hay mucha gente que dice, pues aquí está el negocio, porque se estacionan afuera de un restaurante y venden más que un restaurante. Porque dicen, no tengo que pagar renta, no tengo que pagar todo lo que tengo que pagar en un local físico. Y entonces, y son más estilo gourmet o a veces son estilo diferente a un restaurante normal. Y entonces la demanda de estas trailers está mucho más grande que un restaurante físico. Entonces usted se puede mover, ir a un lugar, ya sea ahora que van a ganar las Super Águilas del América el día miércoles, otra vez, van a ganar otra vez. Entonces se estacionan mucho y tienen una buena demanda y venden mucho. Pero entonces la gente quiere vender ese tipo de cosas, pero usted un restaurante no se lo puede llevar, ¿no? Dice, bueno, me voy a llevar el restaurante para allá, ¿no?
2: Es muy conveniente.
3: Sí, entonces por eso que la gente lo quiere ver. Y estos que fabrican, entonces están notando que cada vez los piden más y más, y entonces no hay suficiente este producto para poderlo vender. Y entonces, como ve que le entra mucho dinero, la gente se vuelve loca. Ajá. ¿Y qué es lo que pasa? Se gasta en la feria. Entonces se van para un lado, para el otro, y se cree que son ricos y famosos. ¿Y qué cree? Cuando usted se gasta el dinero, como dice, te comieron la torta antes de la fiesta. Ahí está el asunto.
1: Ay, no puede ser.
2: Pero, por ejemplo, queremos abrir una traila.
0: ¿De comida o qué?
2: Sí, de algo, de lo que sea.
1: También hay de ropa y de uñas, hay un buen de cosas.
2: ¿Cuáles serían algunos red flags de esta gente que a lo mejor te dice, a ver, pues págamela toda por adelantado, o cuánto deberíamos de pagar, o no deberíamos de pagar nada, deberíamos de ver algún título, Carlitos, ¿qué se puede hacer ahí?
3: Claro. Ahí el asunto es a cuánto te lo están financiando, porque hay unas que lo están financiando al 21%, 30%, y la gente está ahí mes con mes, paga y paga y paga. Oye, no, pero digo, primero me la das, ¿no? Es como por decir, ¿te imaginas que tú saques un carro y primero lo vas pagando y después lo usas? Pues ¿qué onda? No, primero me la das y lo uso y ahí te la voy pagando. Ahora, en la situación es que tampoco lo que la gente muchas veces sufre es que se la están vendiendo a dos o tres personas, le muestran la misma traila y entonces la ponen en las redes sociales, en Marketplace, se la ponen en TikTok, en todos los lugares. Entonces la gente se emociona, atraen a muchos compradores al mismo lugar y todos se enamoran. Así como cuando muestran The Model Home y se dice, ay, qué bonito, así quiero la casa. Y todos van con la casa amoblada, bien bonita, y cuando te entregan la casa sin ningún mueble, pues, todas las paredes blancas y nada decorado, ahí es donde otra situación es muy fea, ¿no? Entonces, esa es la situación de para qué tienes que irla viendo. Ahora, y hay que ver la reputación de la persona. Hay gente que realmente ya le entregaron estas propiedades, que tienen los vehículos, están vendiendo. Entonces, eso es lo que hay que ver. Ahora, ¿sabes? Y lo peor de todo es que estas trailers son de que las ya utilizaron todos los de delivery, por decir, como Fed, UPS y todo esto, que ya lo utilizaron, son de ya de que de lo último que rueda. Sí, entonces las transforman, las maquillan. Es por decir, igualito cuando sale el feo con puro AI, Photoshop, igualito que sale así de galán con todos sus cuadritos, es lo mismo, nomás puro Photoshop.
0: Entonces, el mensaje es no paguen por adelantado, nomás en los masajes, si no te lo dan.
2: ¿Qué? Sí, Carlitos, ¿dónde la gente te sigue en redes sociales para aprenderle un poquito más y que no me los estafen, por favor?
3: Por favor, sígame en las redes sociales para que usted tenga una lista completa de antes de que se meta a un negocio, usted pueda saber lo que tiene que hacer en Instagram, en Superwoman, o si no, al 714-953-2707, 714-953-2707, y así puede lograr el éxito financiero sin que me lo vean la cara del feo, o que lo vea la cara profesional, que está muy bien.
0: ¡Flaquitos! te queremos.
2: Carlitos,
3: cuídense mucho.
2: Gracias. Atención, llamada ganadora, te estamos buscando para participar en las ricas manzanas del bueno, la mala y el feo. Márcanos, ¿eh?
1: Llámale en este momento, tú puedes llevar $1,000 o más. 1-855-370

0: En la hora anterior, Pau nos dijo cuántas manzanas le trajo al profe. Luego también nos dio la cantidad mi compa el feo. Ajá. Si tú sabes exactamente la cantidad, las sumas, te vas a llevar $1,000. Si no, se acumula para el día de mañana. ¿Será que se llevan el dinero?
1: Ojalá que yes.
0: A ver.
1: Ojalá hayan prestado mucha atención. Márquenle 1-855-370-3100.
0: Buscamos llevar a la ganadora. Bueno, bueno.
1: Hola, Luis.
2: Ay.
3: Hola.
0: ¿Sí?
3: Hola.
2: ¿Quién habla?
0: ¿Dónde vas?
3: Buenos días.
1: Hola, mi vida.
0: Buenos
1: What's
0: días.
1: Your name?
3: Daniel.
0: Daniel, ¿de dónde llamas, Dani?
1: Danny Boy.
3: De aquí de Los Ángeles.
0: ¡Los Ángeles,
1: baby!
0: ¿Originario de qué parte eres, paisano?
3: De allá de donde esté el mi caballo.
2: ¡Ah, Zacatecas, Santayagua!
1: Mi caballo. Oye, papito, caballos, ¿qué onda? Si te llevas $1,000, fueras $1,000 más rico de lo que estás, ¿qué harías con ese billullo?
3: Tengo una vueltecita para Juárez, o ojalá y me los gane.
0: Bien. ¿Qué vamos a hacer en Juárez?
2: Va a ir al Joker.
0: Cita migratoria, tenemos
2: Joker.
0: Junta obligatoria.
3: Arreglando la situación de, ya sabes qué, de esta bien. Aquí, de los Estados Unidos.
0: Qué bueno, mi caballo.
2: Pásate al Joker, ahí hay muy buenas muchachas.
0: ¿Qué es eso? Explícale a...
2: Solo las muchachas bien bonitas que bailan en un tubo en el Joker. Y yo soy clientazo allí. Cada vez que voy a Juárez la saludo.
0: Si eres la Platinum Executive.
1: Tienes su membresía
0: Joker.
1: Impresa.
2: ¿Cómo sabes que existe esa?
0: ¿Eh?
2: ¿Eh?
0: Ah, no, me han platicado.
1: Se quedó callado.
0: Me han platicado. Oye, Dani, para cuando llegues ahí a donde te recomendó el feo, ¿puede utilizar tu estacionamiento, feo?
2: Claro. Ah,
0: porque el feo tiene su propio parking.
1: Dice feo.
2: VIP Mr. Feo.
0: Okay.
1: Y pelón.
0: No.
3: Voy a usar el nombre de feo también.
2: No, dale gas.
1: Claro, aprovechate, chulo.
3: Pero ya gas. Tiene vara grande el feo ahí.
2: Muy grande la vara, quieres verla al rato, te la enseño.
1: No, okay.
0: Carnalito, por $1,000. En la hora anterior, Dani, ¿escuchaste cuántas manzanas traía Pau? Dime que sí, por favor.
3: Sí.
0: A ver, ¿cuántas?
3: Traía cuatro.
0: ¡Cuatro!
1: ¡Four apples, baby!
0: Cuatro bien, manzanas.
1: Mi querido Dani.
0: Muy bien. Mi compa el feo.
2: ¿Cuántas traía
0: también
2: yo,
0: dijo
2: wey?
0: Que traía varias. ¿Cuántas?
3: Traía dos. O traigo.
2: ¿Y cuántas son en total si es que sabe sumar, si no pide ayuda?
3: Pues voy a pedirle ayuda al feo.
1: No, ya valió gorro.
2: No sabes sumar,
1: piensa
2: cuántas, güey.
1: Piensa solo.
2: ¿Cuántas?
3: Son seis.
0: ¡Ya ganaste! $1,000! ¡Felicidades, Dani!
3: Thank you, gracias. Ya tenía todas las mañanas lo intentaba y no podía. Todas las mañanas lo intentaba y no me agarraba.
1: ¡Felicidades, mi vida! ¡Eres un suertudote!
2: ¡I love you, Dani! ¡Ahí me saludas a las morras del Joker! Qué chido.
3: Sí, ahí se la doy al trabajo los nombres del feo, hombre.
0: Oye, feo, y todavía en el Joker, en la parte de abajo, porque es que está casi como...
2: En la de arriba.
0: Me han platicado.
1: Sí, claro.
0: ¿En la parte de abajo todavía hay masajes o ya no?
2: ¡Todo! Y hasta eloteros allá afuera.
0: Papá.
2: Y jandogueros. ¡Saludos, Ramoncito!
1: ¡Ah, sí!

0: Cristian Nodal anda en Marbella yendo al Starlight con Angelita Aguilar y los cacharon haciendo unas cosas.
1: ¿Es Angelita?
0: Que, oh my God, oh my goodness. ¿Eh? Ahorita se los cuento y le hicieron unas preguntas a Nodal bien acá y contestó. Y nunca anda tan accesible, ¿eh?
2: Óndale.
0: ¿Qué crees? Andale, esta noticia me voló los sesos. Avi Quintanilla, el hermano de Selena, está demandando a Suzette Quintanilla, la hermana de Selena.
2: ¿Por qué?
0: Por 48 millones de dólares. ¿Eh? Una locura, pelea entre hermanos. ¿Qué está pasando? Ahorita se los platico al regresar porque el chisme es...
3: ¡Vida! Señores, estamos en vivo en YouTube, arroba bueno malo feo, cáigale porque se viene el OOT de Pao Sasso, que el día de hoy viene... ¿Qué es? ¿Vestido, camiseta?
0: No. Es faldita, top. Wow. Y camisa encima, blanco, todo de blanco.
3: Ay, pero no me gusta el feo. Cáiganle, tienen que ver el modelito, arroba bueno mala feo en YouTube. Y felicidades al compa Dani de Los Ángeles, se ganó $1,000. Otra oportunidad mañana, aquí con el bueno, la mala y el feo y las ricas manzanas.
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24: ¡El chisme es vida! Oigan, ¿qué creen? Que Cristian Nodal y Angelita Aguilar ya llegaron al Son Marbella, el Starlight para Premios Juventud y andan dando que hablar de locura porque se pusieron acá cachondones. Ahorita les cuento. Y esta nota me está volando los sesos.
25: Ay, no.
24: AB Quintanilla, el hermano de Selena, está demandando por $48 millones a Suzette Quintanilla, la hermana de Selena. Problema familiar. $48 millones. ¿Qué está pasando? Lo platicamos al regresar porque el chisme es
25: ¡vida!
26: Oiga, cállate de YouTube, estamos en vivo, @bueno malo feo, estamos platicando con Dani,
25: el ganador
26: de las ricas manzanas $1,000 allá en Fresno.

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0: my God, oh my goodness, no lo puedo creer. Primero les voy a contar de que obviamente Premios Juventud está esta semana con todo en el Starlight de Marbella. Ha ido en proceso, tuvimos el Bueno Mala Feo Fest, que esto fue camino a Premios Juventud. También se viene un privado con Morat, fue la Breche, Jay Wheeler. Se han pasado muchísimas cosas, pero ahorita los artistas que están llegando a Marbella, al Starlight, porque el 3 de septiembre es todo este eventazo ganador, ¿no? Y uno de los artistas invitados es Cristian Nodal con Angelita Aguilar. Y que se agarran a besucos y la gente, ¡ay, qué padre! Que están bien enamorados, órale, bien in love, pasándose saliva, abrazándose, que agarradita de glúteo, que agarradita de mano. Se les ve bien felices porque han habido muchos rumores de que están tronando, separándose, todo. Y algo que me gusta es que se dan la bendición. ¿Ustedes se dan la bendición con su pareja o no? O sea, si se persignan y todo, han rezado juntos, han orado juntos.
1: Yo nomás cuando me sirve de comida a mi vieja.
0: ¿Qué? Nunca rezo. Te sirve.
2: No hacer que lo envenene.
1: Sí, yo, Diosito, por favor, que me caiga bien esta comida.
0: Que no me mate, que no me mate, por favor.
3: Tengo indigestión.
0: Pero algo que me encantó es que ellos, por lo general, no hablan tanto con la prensa. No les gusta porque pues siempre están metidos en rollos y les dicen un buen de cosas. Pero a Nodal lo agarraron en los pasillos del Starlight ahí en Marbella y le preguntaron, oye, ¿qué onda? ¿Tú cuando escribes música, qué es más fácil para ti? ¿Escribir música de amor o de desamor?
1: Ándale.
0: Y él les dijo,
2: ¿qué dijo?
0: En lo que tengo más experiencia. ¿Qué es? ¿Amor o desamor?
1: ¿Qué será? Yo digo que en amor.
2: En desamor.
0: Púchale play.
4: Para mí es más difícil componer una canción de amor. Porque...
2: ¿Qué te dije?
4: Pues no sé. La verdad que no sé. Creo que la creatividad para el dolor y todos esos temas tan oscuros de la vida, siento como que tengo más repertorio que para el amor. En el palabreo del amor yo siento que no se me da tan bien. No sé por qué, pero a mí se me da esa facilidad para lo dolido.
2: Con la vida que he vivido.
0: Pero está casado y está súper ultra turba mega enamorado del amor de su vida. Ahí le deberían de salir también las palabras. Yo les pregunto a ustedes dos, ¿ustedes tuvieron la bendición de casarse con el amor de su vida? Vivir años con esa mujer que les hace palpitar el corazón.
2: Por este palacio.
0: Si ustedes escribieran música de amor o de desamor. O de desilusión.
2: Yo de coraje.
1: Sí, no, yo.
2: Yo de despedida. De sí. ¿Qué hice en otra vida para pagar aquí?
0: Para merecer este dolor.
1: Yo sí, no, yo sí le guardo mucho coraje a esa persona que no me dejó conocer el amor de mi vida.
2: Claro, yo también.
1: Mi vieja, la sargento, que.
0: Que estarán
1: me mantiene
0: ahí
1: alejado.
0: Para siempre, chavos. Oigan, vámonos con otro tema que está de locos. Fíjense que la familia Quintanilla, pues sabíamos que era muy unida, hemos visto películas, documentales, hay libros donde platicaban que siempre pues estuvieron juntos para todos lados. Una empresa familiar donde estaba Selena y ella era la cara, la imagen, pero estaba su hermano componiéndole música, su hermano tocando instrumentos, su hermana tocando la batería, el papá era el manager, la mamá siempre los acompañaba. O sea, era una familia donde todos trabajaban por la carrera y les fue muy bien, lamentablemente. Pues pasó lo de Selena, que Dios la guarde en su gloria, que la amamos y la extrañamos. Pero ¿qué creen que hace?

0: ella quiere vender como todo el nombre y todo el brand a una disquera y a un grupo de personas de importantes.
1: Y ya, que se encarguen ahí.
0: Pero AB Quintanilla no ha recibido nada de dinero y él es el que escribe las canciones. Bueno, o sea, a ver, yo las escribí, qué onda, ha hecho hasta remakes, todo. O sea, ¿por qué yo no estoy recibiendo un centavo de esta situación? Hay que arreglarlo. Ella le dijo, ¿sabes qué? Yo no tengo nada que arreglar contigo. Y demandota. 48 ¡Chale! Millones de dólares, pelea entre familia, entre hermanos.
2: El dinero se para hasta las familias.
3: El dinero es cochino, por eso. Machino. Mándenmelo para la cueva.
0: No manchen, imagínense. No. 40 años de historia familiar.
2: ¿De regalías se rompió. O qué?
0: Wow. Sí, de todo lo que ha creado tantos años, porque Selena.
1: Sigue vendiendo.
0: Ha vendido locura de dinero.
1: Sigue vendiendo, Pao. Ha habido nuevos maquillaje, homenajes, y todo, perfume, nuevas cosas. Ropa. Sí, de todo un poco.
2: Sí.
0: Imagínense, acaba de lanzar un comunicado, AB Quintanilla, diciendo que lamentablemente, porque mucha gente decía, a lo mejor es un run, esto es cierto, esto no es cierto.
1: Y sí, cierto.
0: Hijo, sí es cierto. Sí, cierto. Me da mucha tristeza tener que decir.
1: Wow.
0: Que lamentablemente en la familia sí hubo problemas de dinero.
2: Así es,
0: hasta
2: el dinero.
0: Las mejores familias. Pues la verdad.
2: Sí.
0: ¿Ustedes se han peleado por dinero en su familia?
2: Aquí también y donde quiera, sí. Donde sea.
3: El pelón que ahorcó a tu madre.
0: Hijo, imagínense.
1: No, yo no lo ahorqué.
0: ¿Tú lo ahorqué? ¿Y cuántos dólares eran? ¿Eran $1,000?
1: No, eran 5,000, pero yo no lo ahorqué.
0: ¿Le apretó el pescuezo al pelón?
1: No, no le apreté el pescuezo.
2: No alcanzó a quebrarle el pescuezo.
1: No, le di sus cachetadas para que se le... Así. Amá, ¿cómo que? Ve, despiertes. Pero no la ahorqué.
2: Desgraciado.
1: Ay, ¿tú qué, güey? ¿Tú le robaste a tu hermana también, perro?
2: Bueno, pero ella tenía de más.
1: Hoy no más.
0: ¿Ustedes conocen una familia así que ha tenido problemas económicos? ¿Todos? Donde la hermana le roba al papá, le roba a la hija, a la sobrina. Ay, porque hasta en las mejores familias hay este tipo de problemas. Echen el chisme. 1-855-370-3100.
1: O coméntenos ahí en nuestro canal de YouTube también para leerlos y todo el rollo.
0: Claro que yes.
1: Simón.
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0: Qué gacho, ¿no? Amy Quintanilla peleándose con la Suzette.
1: No puede
0: ser. Son casi 50 melones, nos estabas platicando, Pau.
1: No puede ser. 50 millones de dólares, 48 millones de dólares.
2: Ahora, ¿tiene derecho o no?
1: Es que, ¿sabes qué? Él dice, yo escribí muchas canciones, casi todas las canciones, no se vale que yo pues no estoy recibiendo un centavo.
2: Pero qué güey, porque si siendo artista y empresario, ¿cómo no las registró? Porque eso ahí le toca
0: regalías. No, sí, sí registró todo, güey, pero no le han pagado.
3: Ustedes es la compañía donde se registra, ahí está donde el
1: no, dinero. Porque es la hermana la que no le está pagando. O sea, aquí dice que están peleando el nombre, la voz, la imagen, la fotografía, la música, que esto fue firmado pues también entre varios integrantes, pero no todos están recibiendo el dinero. Entonces el que tomó la decisión fue Amy Quintanilla y son 48 millones de dólares. O sea, es todo el legado de Selena. Es una locura. Ay, total. Hasta en las mejores familias, no importa si son famosos, no famosos, sí, de la realeza, no de la realeza, siempre hay problemas familiares. ¿Qué problema familiar tú tienes así de money, de billuyo, de que se pelean por una herencia, o por una casa?
0: O que alguien no ha pagado.
1: 1-855-370-3100.
3: Tienen empoderadas.
0: Mira, hay gente que se entera que te llega una lanita o que tienes algún depósito o algo. ¿Y qué hacen? Inmediatamente pedirte dinero.
1: Sí. Oye, una herencia.
0: Dicen, lo que hemos platicado aquí en el programa con expertos financieros, si tú quieres terminar un parentesco, préstale dinero a esa persona.
1: Ay, no, qué feo.
0: Porque lamentablemente, por míseros 50, 100, 200 dólares, eso se va a terminar. Claro. Al menos que tú, que eres el que prestaste, pues te resignes a decir, bueno,
1: X, no hay bronca.
0: No pasa nada. Pero
1: yo he visto mucho el tema de herencias.
0: A veces
1: que el
0: son
1: papá
0: miles.
1: Deja una casa. Ajá. Y se la deja uno o no deja papeles.
2: Se andan
1: y todos
2: matando.
1: Se andan así, pero se desconocen, se pierden el respeto, el cariño, el amor. O sea, como si fueran enemigos.
2: Ahora, si queda, ¿cómo se dice? Intestada. Si no la repartió en vida, aquí en Estados Unidos el gobierno se queda con todo eso.
1: ¿A poco?
2: Sí.
1: No manches.
2: Sí. Cuidado.
0: Mira, hay un dicho que dice, cuando quieras dejar de ver a una persona, préstale dinero.
2: Ay, qué chido. Te presto 10 dólares, pelón.
1: Toma 100 dólares, pelón.
2: No, 10, ¿cuántas?
1: ¿Por qué lo dices? Oye, ¿ustedes han tenido problemas con la familia de dinero?
0: Sí, ¿cómo no?
1: Sí, ¿de qué han prestado o qué?
0: Yo le he prestado, por ejemplo, una vez me llamó mi carnala.
1: Sí.
0: Ay, hermano, que préstame, ¿cuánto necesitas, hermano? Es que choqué el carro y que, ok, le dije, mira, para empezar, no necesitas carro nuevo.
1: Sí.
0: Es que necesito un carro que para el trabajo. Ok, no necesitas carro nuevo. Digo, número dos, ¿qué va a pasar con el que chocaste? No, ya la aseguranza, que ya ese quedó irreparable. Ok, digo, entonces vas a empezar de cero.
1: Sí.
0: Le digo, te voy a prestar, y le presté $2,000, $2,500 creo que fueron.
1: Sí, es verdad.
0: Le dije, con $2,500 te andas comprando un carrito fregadón.
1: Sí.
0: Pero algo que te lleve de punto A a punto B.
1: Sí.
2: Desgraciado.
0: Ok, sí, hermano, no, te lo prometo. No te vayas a meter en un abono de auto porque no lo vas a pagar. O sea,
1: sí,
0: o vas a estar pagando el auto y a mí no me vas a pagar. Sí, no, no te preocupes. ¿Qué hizo?
1: ¿Qué?
0: Se fue a un dealer, dio los 2,500 de down y se sacó un Mustang nuevo.
2: ¡Ay, eres sartán!
4: ¡Qué bueno! ¿Quién es el scooter aquí?
1: ¿Y el pelón? ¿Qué le dijiste?
2: Él firmó por ella.
5: ¡Estúpido! ¡El pelón!
4: ¿Quién está el estúpido?
2: El pelón.
0: No, yo no.
1: Oye, ¿por qué hay tanta ovación?
5: ¿Qué me gané?
2: Estúpido.
6: Viejo estúpido.
4: Se ganó dos premios.
1: Eso, don te la des.
4: Uno por estúpido y el otro por si los pierde el idiota.
1: Máquina.
2: No, hermana.
0: Pues, yo quise ayudarla, pues.
1: Oh, qué bonito.
0: Ah, pero andaba con carro nuevo.
1: Oh.
0: Y también lo chocó.
2: ¿Y tú? No.
3: Con $2,000 menos.

0: Enseguida volvemos con esto.
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2: Vamos a regresar, chavos, enseguida con la estadística. La estadística dice que 8 de cada 10 hispanos que hemos emigrado aquí a este país, a los United States, ya compramos el carro de nuestros sueños.
3: ¡Qué rico!
2: ¡Ya!
3: ¡Qué chido!
2: Paisano, ¿tú ya lo compraste? ¿Cuál es? ¿Y por qué? 1-855-370-3100.
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0: estadística, chavos, 8 de cada 10 hispanos que emigramos aquí a los United States.
1: Yes.
0: Ya compramos, gracias a Dios y a tu trabajo, paisano, el carro de tus sueños.
1: Ay, yo quiero comprarme el carro de mis sueños.
0: ¿Cuál es ese auto de tus sueños? ¿Por qué siempre fue el de tus sueños? 1-855-370-3100. Y ¿te gustó? ¿Te arrepientes? Porque hay gente que dice, ay, pues como que no era lo que pensaba.
1: Hola.

0: A ver, chavos, ahí les doy la estadística, ¿eh? La estadística dice 8 de cada 10 hispanos que hemos emigrado aquí a los United States ya compramos el auto de nuestros sueños.
1: Ay, qué
0: paisano,
1: chido.
0: ¿Tú ya te compraste el auto de tus sueños? ¿Cuál es? ¿Qué marca es? ¿Cuánto te costó?
1: Oy,
0: ¿por qué siempre fue el de tus sueños? ¿Qué rollo? ¿Desde qué edad? ¿Desde morrillo o qué tranza? 1-855-370-3100. Hay gente que sueña con carros deportivos.
1: Sí.
0: Hay gente que sueña con trocas.
1: Sí.
0: Con, ¿por qué no? Hasta autos familiares también. Una Suburban, un Atajo, algo así.
1: Yo veo mucho que te compran camionetas como pickups y les ponen unas llantototototototototototas que parecen carros gigantescos.
0: Y luego el sonido, ¿qué tal el sonido también?
1: Vibran.
0: Pintarlas de cierta manera o a lo mejor también las levantas la camioneta, queda bien perrona.
1: No manches.
0: ¿Simón?
1: Sí, hay carrazos, la neta, que valen muchísimo la pena. Yo no me he comprado el carro de mis sueños. Yo hoy no me lo he comprado, no.
2: Pero
1: no.
2: Tú apenas llegaste, o sea, ayer llegaste.
1: Pero no me lo he comprado. Fíjese
0: sí,
1: que yo siempre he querido
0: hace poco, paciencia, sí. Paciencia.
1: No, yo sé.
0: Pero, ¿cuál es el carro de tus sueños?
1: Es que me gustaría un convertible, pero dicen que es bien peligroso.
0: ¿Convertible?
1: Ey, los convertibles algún, y que el seguro carísimo.
0: ¿Cualquier convertible o alguna marca en específico?
1: No, a lo mejor un Porschecito, qué bonito. O un Porsche me gustaría comprarme.
2: Algo sencillito.
1: Sencillito y carismático.
0: Sí.
1: Hay ahorita una bien bonita, una camioneta Porsche bien bonita que ahí me gustaría tener.
0: ¿Cuál es
1: el? Ahí en Bonis. Y hay unos carros también que veo que son vintage y que los ponen rosas. Eso me encantaría.
0: Sí.
1: Sería mi sueño. ¿Tú ya compraste el carro de tus sueños,
0: Pelón? No, todavía no.
1: Tampoco, pero si tú ya llevas mucho tiempo aquí.
0: Pues sí, pero ¿sabes qué pasa?
1: ¿Qué?
0: El detalle está, sí, número uno, el dinero. Número dos, encontrarlo.
1: Sí.
0: Ahorita te digo cuál es. Mira, tenemos a José con nosotros. Ese es mi Pepe, bienvenido aquí al programa, carnalito. ¿De dónde nos llamas, paisano?
1: El Pepe.
0: ¿De dónde nos llamas?
1: Sí, eres tú, chulo.
3: ¿De dónde llamas?
1: Saludos.
0: ¿De dónde nos llamas, compadre?
1: De Mesa, Arizona.
0: Mesa.
1: Oye, Arizona.
0: ¿Y tú ya te compraste el auto de tus sueños, compadre? ¿O qué onda?
4: Uy, ya colgo.
1: José.
4: Oh, está abriendo el carro.
0: A ver, José, como que se te corta.
1: Súbele, wey. Papito, es que no te oyes.
0: Bueno, a ver, ahorita regresamos con ese Pepe. Tenemos a otro José. Ese es mi José.
5: Y bueno,
0: bienvenido, carnal. 8 de cada 10 hispanos que emigramos a este país ya se compraron el auto de sus sueños, Pepe. ¿Tú ya te lo compraste o qué?
5: Claro que sí.
0: ¿Cuál es?
5: Muy contento. Bueno, primeramente felicitarlo por su show. A diario lo escucho cuando voy al trabajo.
0: Te queremos.
1: Love you.
5: Sí. Y pues también a comentar sobre lo de la troca o carro del sueño que uno viene a este país. Puedo decir que yo sí tengo la troca que quería, una Chevy Silverado, diesel.
0: ¡Ay, perro!
5: Y pagar también, sí.
1: ¡Ay, chiquito, papaya de Celaya!
0: Oye, José, ¿qué año es tu troca?
5: Bueno, cuando la agarré fue una 2020, pero pues a este tiempo ya la terminé de pagar, gracias a Dios.
0: Bien.
5: Y pues sí me costó casi 90.
2: ¡Ay, desgraciado, mira, esa zapata!
1: ¿Qué color es, chulo? A ver, presúmenola.
5: Es una gris, charco, color gris oscuro.
0: ¡Ay! Gris oscuro. Y por dentro así bien, bien, bien perrona, está medio austerona, Pepe.
5: Sí, con asientos de piel.
1: ¡Ah, qué color es la piel!
4: Y el moreno.
5: Como color a gris claro.
2: Oye, güey, ¿y ya le compraste? ¿Cuánto te sale al mes más o menos en echarle esa cosa que le tienen que echar al mendigo diésel que me cae gordo?
5: Se lo eliminé porque me daba mucho problema al principio y agarré los contactos y me dijeron eliminan el diésel. Y me dio más ahorita más power y más millas por
4: galón. ¿Que no es ilegal eliminarle el DFC?
5: Aquí en Arizona no. Yo me mudé para Arizona y aquí no. Ay. Aquí es legal.
2: Es que para la gente que no sepa,
1: no sé.
2: Un aditivo como agua destilada, ¿verdad? Que le echan al diésel, al tanque. Ajá. un galón, un contenedor como de 3 galones.
0: Como sí, que le tienes que etenol, ¿o qué es eso?
2: Cada vez que llenas el tanque tienes que echarle para que diluya el diésel a cierto punto de que no contamine tanto, porque el diésel es hediondo.
1: ¿Y cuánto cuesta eso, más prietón, o menos?
2: Como unos 15 bolas.
1: No manches. ¿Qué?
5: Sí. Pero lo puede comprar en gasolineras también. No, hombre. Que le echas,
2: es más caro.
1: Wow.
2: Para
1: locura.
2: La gente que...
0: Oye, José, ¿y cuando compraste la troca en el 2020, era del año en aquel entonces?
5: No, ya tenía como 27 mil millas.
0: Ah, ok.
2: Casi nueva.
5: Una troca diésel con un mantenimiento te aguanta hasta 500,000 de millas.
2: O más, José, o más.
0: ¿Quién se oponía?
5: Sí, claro.
0: ¿Quién se opuso o te decía no lo hagas?
2: ¿Se opondrá?
0: A comprarte tu el carro de tus sueños, porque siempre hay alguien que no,
5: nadie, porque en ese tiempo estaba soltero, nadie me decía nada. Pues de hecho era mi troca de
1: soltero.
2: De hecho, ahí vivía en la troca porque no tenía para comprar casa. Porque...
1: Pero una troca, ¿sí? ¿Te ayuda a ligar? ¿Tu carro te ayudó a ligar?
5: Ah, claro que sí. Pero la verdad, yo la ocupaba para otro propósito.
2: ¿Para qué? ¿Para vivir?
5: No, para cuando yo terminaba de pagarla, mi idea era convertirla en un troca de trabajo.
2: ¿Y qué pasó? ¿Sí la convertiste o no?
5: Sí, la convertí, le compré un utility bed y la hice troca de trabajo.
0: ¡Qué chido, mi carnal! Disfrutándolo.
1: Un hombre que cumple sus metas.
0: Los frutos de tu trabajo, qué bien. A ver, mira, tenemos a El Cholo con nosotros. ¡Cholito!
2: ¿Cómo estás, homie?
0: ¡Saludos, Cholo!
1: ¡Saludos!
0: La estadística dice que 8 de cada 10 hispanos que emigramos aquí a este país, compadre, ya nos compramos el auto de nuestros sueños. ¿Tú ya te lo compraste, Cholo, o qué?
3: Sí, ya me la compré, tengo una troca, una Chevrolet Silverado 2024, pero no la puedo andar manejando porque agarré un DUI el año pasado.
0: ¡Ah, no manches!
3: Sí, la que la anda manejando es mi esposa, ahorita yo traigo un otro carro, un más viejito ya.
6: Ya nada más.
2: Ay,
6: la mujer
2: Cholo
6: nunca debería manejar el auto de los sueños del hombre.
2: No, ¿cómo no?
1: Ni
2: sí
1: modo.
0: Chale, Cholo.
2: La del Cholo, Cholo maneja mejor.
0: Oye, güey, ¿y tú no la puedes manejar porque no tiene el alcoholímetro o por qué no la puedes manejar?
3: No, ya pasé por todo eso, pero lo que pasa es que como la aseguranza te sube un montón.
0: Sí. Ah, ok.
2: Es que no tiene el aparato donde le sienta la cerveza, güey. Por eso no la maneja el Cholo. Sí.
1: Pregunta, si cambias entonces el carro donde te agarraron y se lo das a tu esposa, ¿no pasa nada? ¿Ella lo puede utilizar sin problema?
0: Sí, ella lo puede utilizar y todo, pero por ejemplo, tú pasas un proceso, como dice el Cholo, ya pasó ese proceso, donde también las autoridades le instalan o te mandan a que tú le instales un aparatito que no va a prender el auto al menos que le soples.
1: A la máquina. Sí, me subí al carro de una persona que conozco que tenía eso.
6: ¡Borrachales!
1: ¿Y
6: le sopló?
1: Y ella, me explicó ella, me dijo, mira, se tiene que soplar, se tiene que hacer esto.
2: ¿Y qué te dijo? Sóplale tú, manita, porque ya me hicieron...
1: El pelón se sopló.
2: Mi carro llegó la chote, ¿qué está haciendo? ¿Por qué le está soplando? No quiere prender.
6: Y ni el aparato tenía el carro ese.
1: Nunca aprendió.
0: ¿Cómo son chistosos ustedes? A ver, regresamos con estadística, paisano. 8 de cada 10... que emigramos a este país. Pues imagínate, ya nos compramos el auto de nuestros sueños. Fíjate, compraste el tuyo.
1: Ay, qué bonito.
0: 1-855-370-3100.

0: A ver, chavos, la estadística. ¿Qué ahí dice? La estadística dice que 8 de cada 10 hispanos que emigramos a este país ya nos compramos el auto de nuestros sueños. ¿Cuál es, paisano? ¿Cuánto te costó? 1-855-370-3100.
1: ¿No? El auto de tus sueños, y ya tenerlo en casa.
0: Tenemos al Chuchuluco, ese Chuchuluco.
2: ¿Qué pasó?
0: Saludos, carnal.
1: Chuchuluco.
0: ¿A poco ya te compraste el auto de tus sueños, perro?
2: Hijo de la tindada, que quería un bochito, compadre, de esos, un bochito de los
3: de los viejos.
2: De los viejitos de estándar, unos en un 78. No, hombre, cálmate. Al puro viejal, compadre, el puro viejal.
0: Bien, ¿qué color es?
1: Qué chido.
2: Es anaranjadito, amigo.
0: ¡Hombre!
1: Es que hay hombres que se enamoran de su carro y le entregan un tiempo y le dan amor y lo pulen y lo limpian.
3: Hasta la pintura se les acaba.
0: Oye, Chuchuruco, ¿y la dejas que lo maneje a tu vieja el auto?
2: No, pelón, no. Me lo desmadra.
1: Cuidado. O sea, Chuchuruco, a mí no me prestarías tu carro para que le fuera a dar la vuelta.
2: Ay, Paulita, a ti te presto todo, mamacita.
1: Ay, te amo. Chuchuluco, llévame a dar el rol en el bochito.
0: Oye, carnal.
2: Y esos no tenían el motorcito atrás. Uf. Y enfrente de la cajuelita estaba listo. Ahí ponían los dos cartoncitos de caguamas.
1: ¡Ay, desgraciado!
0: ¡Qué perra! A mí me gustaría tener uno de esos, pero color amarillito.
1: Porque tenga mucho amarillo y
0: como
1: se pega
0: el
1: Bumblebee.
0: Nomás le puedes salir los
3: esos.
0: Mira, tenemos a Omar.
3: Ya no hay. Muy raro.
4: Sí, en México, güey.
3: Muy raro.
4: En México los consigue. Y varas.
3: Qué chido.
0: Ayer nuestro México lindo y querido, sí. Más, no sé el proceso para traerte el auto hasta acá.
3: Es mucho pedo.
1: Debe ser difícil.
0: Sí, debe ser mucho rollo, ¿no?
1: Sí, yo creo que sí.
0: Mucho pedo. Tenemos a Omar. Hola, Omar.
5: Hola, Omar, ¿cómo estamos?
0: Muy bien, compadre. ¿A poco ya te compraste el auto de tus sueños, Omar?
5: Sí, claro, fue un proceso, pues, difícil, pero se llegó el día.
0: ¿Cuál es?
1: ¡Ay, qué chido!
5: Yo tengo, es un Challenger, un Dodge Challenger Hellcat Red Eye.
3: ¡Hijo de la frega! ¡Esos vuelan, güey! ¡Oh, my God!
0: ¿Qué año es? 24,
5: el último modelo.
0: ¿24? ¡Janel! ¡Oilo! ¡Oilo!
1: ¡A ver, otra vez!
3: A ver. ¿Qué te dije, güey?
1: Oye,
3: dan miedo, güey.
1: Omar, tú te pones que tu chamarrita de piel acá, lente, gafa oscura, y te pones rudo con tu carro.
5: Claro.
1: Ya me lo imaginé.
0: ¡Ay, Omar!
3: Espérate, va a chocar, güey.
0: ¿Cuánto vale un carro de esos, güey?
5: Yo lo agarré nuevecito, a mí me salió en 150,000.
1: ¿Qué? Pues, ¿qué hace el carro?
3: ¡Vuela! ¡Vuela! ¡Omar!
0: Pero es el de sus sueños.
5: Oiga.
3: ¿Qué pedo?
1: Cálmate.
5: Cargado.
0: No manches, Omar. Hasta acá ruge el motorzote ese perro. ¿Qué?
1: Ese es el feo. ¿Qué, ese es el
0: ¿qué
1: feo?
0: ¿Qué tamaño es el motor, güey?
3: ¿Qué tamaño es el motor? Le salió uno.
1: Dos.
5: 800 caballos.
0: ¿Qué? 800 ¿qué dijo? Caballos.
1: Oye, Chulo, ¿y dónde lo corres bien, bien, bien? Porque aquí en Estados Unidos yo he visto que las carreteras no puedes andar como en México, que a 1,000 por hora.
5: No, la verdad, pues como si es algo caro, pues sí trato de cuidarlo, ¿verdad? Pero un espacio donde se ve algo libre, pues sí, le doy su...
3: ¿A cuánto lo has levantado lo máximo? Así que vaya volando el desgraciado.
5: Ay, como unos 180, pero llega a 250.
3: Espérame, ¿kilómetros?
0: No, manches.
1: No,
3: güey. No, cállate, ¿cuánto es en millas?
0: 180 millas, ¿le has dado, güey?
3: No, millas no, güey, ¿estás loco?
5: Sí, 180 millas por hora.
1: ¿Qué? No te pases, eso es una super locura.
3: Cállate, se elevan esos carros, güey, por el viento, por la velocidad.
0: Cuidado,
1: eso es
0: compadre.
1: Velocidad, no manches.
0: Está diseñado, está diseñado
6: está
0: para
6: bien
0: eso.
6: Gordo.
0: Está diseñado para eso.
6: Tiene árbol de leva.
3: Ay.
6: Se baja.
5: Claro.
0: Güey.
3: No trae un alerón, ¿eh?
0: Felicidades, Omar. 150,000.
1: Oye, es una casa.
3: Imagínate, Pau, convertible y sacas la cabeza.
1: No, se te vuela. Se te vuela hasta la pestaña.
3: A mí no.
0: Mira, el auto de mis sueños, Pau, y es porque pues son raros de conseguir. Es el de los cazafantasmas, el blanco.
3: Ya empezó este güey.
0: Electo 1.
3: Tus traumas.
1: Imagínate. Nena, voy a pasar por ti en el auto de mis sueños. Y la chava se pone su vestido, tacón, suela roja, todo.
0: Y lo llego
1: y baja y llegas tú con tu...
3: Y con la bocina. ¡Ya estás lista!
6: Y va a decir, ¡ay, mira! Hasta el gogote viene incluido. ¿Cómo se llama el gogote?
1: El verde, el verde.
6: Manavisco.
3: Y la toma, Isa.

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1: Vamos a regresar platicando acerca del burro del día.
2: ¿Quién es el burro del día?
1: Ahorita ustedes me van a decir quién es el burro, porque este vato se robó un carro y traía un cargamento exclusivo.
3: No manches. ¿Eh?
1: Y cuando se dio cuenta, se paniqueó, fue con el dueño y le dice: tenga su cargamento, esto no es mío, señor.
3: ¡Ala!
1: ¿De qué se trata? A regresar les cuento.
2: El mío es el burro. 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
2: 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Abogada, tanto tiempo de no platicar con usted.
9: Sí, tanto tiempo, pero es un placer estar aquí de nuevo contigo y de seguir informando al público. Sé que tienen muchas preguntas y dudas y aquí les vamos a siempre decir la verdad y mantenerlos actualizados.
2: Excelente, abogada. Me da mucho gusto que a pesar de que ha pasado mucho tiempo, usted aún sigue ayudando a nuestra gente del Valle Central. Y amigos, dar el paso hacia la residencia permanente dentro de los Estados Unidos es una de las decisiones más hermosas para una familia. Con la asesoría de un abogado, los obstáculos del pasado se convierten en caminos claros hacia la tarjeta verde. Tener un profesional guiando cada documento le da la tranquilidad de que su sueño está protegiéndose correctamente. Abogada Leti, aclaremos las dudas más importantes sobre el ajuste de estatus. ¿Le parece?
9: Sí, por supuesto, lista.
2: Excelente. Mire, para empezar, ¿cómo beneficia haber tenido entrada legal con visa a una persona que desea ajustar su estatus por matrimonio con un ciudadano americano?
9: Pues beneficia muchísimo, ya que el ajuste de estatus, que es el proceso de pedir la residencia dentro de los Estados Unidos, es típicamente solo para personas que entraron de manera legal. Entraron con una visa de turista, de estudiante, de trabajo, y ya luego se quedaron aquí. Cuando entras de manera legal y luego te casas con un ciudadano de los Estados Unidos, entonces cumples con los requisitos principales del ajuste de estatus, que es contar con una visa de un familiar inmediato, que son los cónyuges ciudadanos, y también la entrada legal. Y a pesar de todo lo que estemos viendo en las noticias, yo veo ajustes de estatus aprobados todos los días.
2: Platíquenos, ¿en qué consiste el beneficio de Parole in Place y cómo es que ayuda a los familiares de miembros de las Fuerzas Armadas?
9: El Parole in Place es uno de los dos beneficios que se puede adquirir cuando tienes un familiar inmediato en una rama de las Fuerzas Armadas. Los familiares inmediatos son los cónyuges, padres o hijos, y el familiar puede ser activo o puede ser veterano con que haya estado enrolado en una rama de las Fuerzas Armadas. Puedes solicitar el Parole in Place si entraste de manera ilegal a los Estados Unidos. Básicamente el gobierno te da la oportunidad de perdonarte esta entrada ilegal a través del Parole in Place para que puedas pedir tu residencia sin tener que salir del país. Así que puedes hacer ajuste de estatus si tienes Parole in Place aprobado a pesar de que hayas entrado ilegal.
2: Abogada, ¿puede una persona ajustar su estatus a través de vías humanitarias si ingresó al país sin inspección?
9: Sí, totalmente. Cuando cuentas con una visa humanitaria, como la visa U, que es para personas que han sido víctimas de delitos en los Estados Unidos y que luego hacen un reporte a la policía, o VAWA para personas que sufren de violencia doméstica, o la visa T para personas que han sido víctimas de la trata humana, califican para pedir su residencia adentro de los Estados Unidos a pesar de que hayan ingresado de manera ilegal. Eso es lo bonito de tener una visa humanitaria, que se pueden perdonar ciertas cosas que de otra manera te hubieran descalificado para el ajuste de estatus.
2: ¿Qué sucede, abogada, si una persona que se casó con un ciudadano estadounidense trabajó en el país sin un permiso legal en el pasado, que tengo entendido que es algo que sucede bastante?
9: Pues sí, muchas personas entran al país, aunque sea con visa o de manera ilegal, pero empiezan a trabajar por necesidad para que puedan sacar a su familia adelante. Lo bonito de que tengas un familiar inmediato, como un cónyuge ciudadano o un hijo ciudadano, es que ciertas cosas se pueden perdonar. El trabajar sin autorización es una de las cosas que se puede perdonar si calificas para ajuste de estatus. Por eso tienen que decir la verdad y también no preocuparse de que hayan trabajado sin autorización cuando cuentas con una petición familiar de un familiar inmediato.
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10: A ver, regresamos con el burro del día. Mi compa el feo nos va a platicar ahorita de un vato que se robó un auto.
11: Cuando regrese del baño.
10: Pero el auto venía con un paquete prohibido.
11: Ok, ¿qué traía?
10: Cargamento prohibido.
1: ¡Cuidado! ¡Le podría pasar a usted!
11: Yo traía cargamento prohibido.
1: Yo traía un cargamento prohibido ahorita y lo fui a descargar.
10: Todavía vienes arrastrando el papel del baño.
1: No, era cargamento prohibido como el del burro del día.
11: Ala.
1: Le podría pasar a usted. ¿Qué hacer en estos casos? Este vato dijo, tenga, señor, esto no es mío, cierro los ojos, no me quiero meter en pedos. Y hasta regañado salió el dueño del cargamento.
10: No te limpiaste, ¿verdad? Hasta acá huele.

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2: ¡Burrazazos! Ustedes me van a ayudar a descifrar quién es el burro del día. Porque este vato que se dedica a lo ilícito, a lo amante de lo ajeno.
3: Ok.
2: Como ciertas gentes con las que me relaciono.
3: A eso se dedica.
2: A eso se dedica.
3: No, pues de ahí ya es un burro, ¿no? Dedicarse, está cañón.
2: No, espérate, la anécdota de lo que ocurrió. El vato llega a la gasofa.
3: Ok.
2: Y anda buscando un carro más o menos que llevarse, porque a eso se dedica.
4: Ok.
2: Porque te pagan por carros que lleves cuando. Wey. Yo lo he visto en películas.
4: ¿Cómo que lleves?
2: Que lleves al comprador de autos así.
5: Y te lo llevan a Tijuana.
2: Varios a otros países. Se los venden al narco, se los venden a agentes aquí en Estados Unidos que le puede cambiar el número de del VIN number.
4: Me encanta que seas tan conocedor de esta materia. ¿A qué hora estudias?
2: Lo que pasa es que tengo camaradas que en algún momento se dedicaban a eso. Ya no. Ya ni los invito a mi casa, nomás hace que me roben la troca.
3: ¿Pero todavía robar carros se puede o no?
2: Machín.
4: Sí. ¿Neta?
2: Todos los días se roban carros, güey.
4: Oye, y hay un buen de cámaras y todo ya.
3: Pero, ¿te acuerdas?
2: En
3: los noventas aquí en Los Ángeles siempre le pegaban a un mismo modelo porque era muy fácil de robar. Eran, creo que los Honda Accord, güey.
2: El Accord estuvo de moda. Después el Toyota, la troquita, la Toyota.
3: Siempre
2: la
3: le pegaban.
2: La 4x4, la 4Runner.
3: La 4Runner.
2: ¿Por qué? Porque estaba levantadita, era fácil de meterse y aparte le tumbaban el catalizador. Porque trae...
3: Oh, los catalizadores. Hace poco robaban retiernos catalizadores.
4: ¿Qué es catalizador?
2: El que convierte el humo en menos contaminación.
4: Oh.
2: Por ahí pasa el humo y ya
3: y se lo roban y lo puedes vender y te
2: trae un metal muy caro. Trae un metal muy caro.
4: No manches.
2: Fácil, cuesta como mil y algo el aparatito. Lo cortas con la secreta y vámonos.
5: Para drogarte nomás.
2: Pues muchos sí, muchos no. Sí, es como un negocio.
3: ¿A qué lo hacen?
2: Pues este no se robó el catalizador.
4: ¿Qué se robó?
2: Estaba parqueado el carro ahí en la gasolinera. Enfrente de la entrada, ni gasolina estaba poniendo el dueño del carro. Pero el baboso se le ocurrió dejar este cargamento que no podía llevarse el ladrón. El ladrón se agarró el carro en frieguiza. Se dio la fuga.
4: No manches.
2: ¡Íbate! Queriéndose perder de repente.
4: ¿Qué había un perrito? Digo, no manches. ¿Qué animal es eso?
2: Oía. Se oía un ruidito.
3: Era un demonio de Tasmania, feo.
4: Es un perrito bebé.
2: Empezó a hacer ruido. Y dijo, ¿se vino un gato o qué?
3: Pues sí.
2: ¿Qué pasó? No, que se parquea de volada. Dice, ¡ay! Un bebé.
4: No te pases. No, hombre, como de película.
2: Ni lo traía en car seat, ni nada.
3: No,
2: ¿qué? Así nomás en la que lo ponen en el Moisecito, pero no lo traía amarrado.
4: No manches.
2: Y el vato dijo, ¿qué pedo? El estúpido dueño se había metido adentro de la gasolinera.
5: ¿Qué dijo? ¡Qué suerte!
2: ¡No!
5: Ya saqué también, además del carro,
2: el
5: catalizador, órganos.
2: No.
4: Ay, no, cállese, don señor.
2: Este ladrón no era así, era de los conscientes, de los buenos.
4: Ah, es que, ¿qué haces? Okay. Imagínate, tienes que tener una conciencia así de que súper, que no te importe nada para dejar un bebé en la calle.
2: Y lo que dijo don Tela es cierto.
5: ¿Qué roba,
2: si hubiera sido otro rata que se dedique a otro tipo de que tenga más conectes o que no tenga sentimientos y una conciencia bien fregada, podría haber dicho, te vendo este chamaco para órganos. Pero no, qué bueno que no lo hizo.
4: Ay, no, qué feo.
2: Se regresó a la gasolinera, Pau.
4: Sí.
2: Se metió adentro donde está la tienda porque el viejo ya estaba desesperado llamando a la chota y todo. Y le dijo, vente para acá, hijo de tu... Así. Ajá. Y lo sacó de la gasolinera. ¡Mi carro! Tu carro no. Tu hijo desgraciado. ¿Cómo dejas a la criatura adentro del carro cuando está solo? Le dio unas cachetadas.
3: ¿Qué no ves que se pueden robar el carro y se pueden?
2: No,
4: no, pero
2: lo agarró.
4: Los niños se pueden morir.
2: Le dio unas cachetadas.
3: ¿En serio?
2: Y le dijo, ten el bebé. Gracias, dame las llaves del carro. No. El carro no, el carro sí me lo llevo.
4: ¡Órale! Ay, sí,
2: no, sí. Se llevó, te lo juro. Regañó al dueño, lo cacheteó y le dijo, el carro no te lo devuelvo por estúpido.
3: ¿Qué?
2: No, ¿sí? No. Y se peló, güey. Le vale madre.
3: Sí, se robó el carro.
2: Te lo juro.
4: Bueno, es una bendición que se haya regresado a darle al bebé.
2: Claro.
4: ¿Te imaginas salir y no encontrar a tu hijo?
3: Claro. Sí, pues por lo menos el carro, digo, ojalá le haya puesto seguro y se lo van a, se lo van a pagar.
2: ¿Cómo la gente es tan tonta y deja una criatura dentro de un carro?
4: Hay personas que dejan a los bebés se mueren de calor. Sí. Se mueren por el frío. O sea, no se deja un bebé. O
2: ¿sabes por qué la puerta estaba?

0: Ay, aquí se ve uno muy pelón.
1: Qué lindo.
0: Y otro medio feo.
2: ¿Gemelos?
0: Ay, ya vi otra más.
3: ¿Son tres?
0: Sí, el bueno, la mala y el feo.
1: ¿Dónde?
0: Pues en la app de Euforia.
4: Eso es un comercial. ¿Alguna vez te ha tocado ver un bebé en un auto encerrado? ¿Tomaste acción? ¿Qué pasó? ¿Qué hiciste? ¿Cómo estaba el baby, los niños? 1-855-370-3100. Ahora ya tenemos a Socochoco. ¡Socorro! Bienvenida, Socorro. ¿De dónde nos llamas, mi vida?
5: De Menendi, Oregon.
4: De Oregon.
6: Oregon, mi vida, saludos.
4: Y con estos calores y todo el rollo, ¿te tocó ver a un bebé?
7: O un anciano, una mascota.
4: En un carro encerrado, ¿qué onda?
5: No, en su casa, la señora iba a salir a llevar a su bebé a la clínica de 40 días de nacido y se le olvidaron las llaves adentro.
6: No te pases.
7: ¡Ay, Diosito!
6: ¿Y qué hizo?
5: Pues vino acá a decirme para que si podía yo ayudarle a abrir la puerta y ya le intentamos con la ID y sí la podía abrir.
4: ¿Con el ID?
7: ¿A dónde te fue a decir? ¿A dónde?
5: Con mi ID.
7: ¿A tu casa?
5: Es mi vecina.
7: Ah, mi pensé vecina que en la tienda.
8: Y como sabía que Socorro era chola y ratera,
7: y aquí soy, dije.
6: Oye, querida, ¿y el bebé estaba bien, todo bien, o el bebé estaba estresado?
5: Sí, estaba bien. Es que aquí somos vecinas y ella vino, vino pues llorando que porque se había quedado su bebé adentro y que estaba lastiada la puerta.
4: Sí. Oye, Soco, pero lo bueno que estaba consciente, lo bueno que ella sabía que el bebé, pero es que hay gente que sí de plano se le olvida.
7: Ay, no, qué feo.
4: O sea, arriba de los carros, o sea, los dejan a los niños abandonados en el calor.
6: No, está terrible eso.
4: Sí, es, y lamentablemente todos los veranos mueren
6: muchos niños fallecen. Entonces no hay que dejarlos. También sabes que muchas mascotas dejan a los perritos ahí, también se mueren. Personas de la tercera

0: verdad, como decía el feo, si no se deja a nadie en el auto.
1: Tenemos a Panchito. ¡Hola, Pancho!
2: Buenos días.
1: Buenos días, Pancho.
0: ¿Qué onda, chulo?
1: ¡Hi!
2: Sí.
1: ¿A poco a ti te pasó ver un niño, que había una mascota, qué era lo que tenían encerrado en el carro?
2: Varios niños ahí adentro, atrás en el asiento.
0: ¿Cómo que varios? ¿Cuántos eran, querido?
2: Pues eran bastantes que iban ahí.
0: No manches.
1: ¿Y luego? ¿Estaba estacionado el carro o cómo iban, Pancho?
2: Sí, estaba estacionado y el carro se movía y se movía.
3: ¿Cómo? estaban jugando el plebero adentro, ¿verdad?
2: Sí, estaban ahí llorando cuando todos...
1: ¡Ay, llorando!
0: No, qué feo. ¿Hacía calor, frío? ¿Cómo estaba el clima, querido?
2: Estaba bien abochornoso.
0: No manches, no.
1: ¿Cuántos grados? ¿Unos 100 grados? ¿100 grados, Pancho?
2: ¿O más? Ya le pegaba, iba como 90, 95 grados.
3: ¡Cállate!
1: Oye, no,
3: ¿y la vieja o el vato?
1: ¿Y tenían el cinturón tan amarradito a los niños? No, o, digo, porque si son adultos mayores o niños grandes que pueden abrir una puerta, pues por lo menos, pero...
3: Sí.
1: ¿Pero están amarrados o qué?
3: De las patas.
2: Pues estaban amarraditos, pero ya cuando empezaron a salir, todos empezaron a agarrar su asiento atrás en el asiento.
1: Pobrecitos.
0: Ay, no,
1: y sabes también lo que
0: tristeza.
1: ¿Sabes también lo que pasa? A veces se quedan dormiditos.
0: Sí, del por calor, el calor.
3: Y no sienten la muerte.
0: Se les baja la presión.
1: Exacto.
3: Machín.
1: Y ahí es donde lamentablemente fallecen. ¿Qué, al fin en qué acabó, Pancho? ¿Rompiste la ventana? ¿Llegó la mamá, el papá?
3: ¿O nomás estás de mitotero?
0: No, pues, ay, no.
2: Llegó el dueño de la mamá y salí corriendo y ahí se quedaron.
1: Ah, ok. No, digo, pues lo bueno es que no fallecieron.
3: No mandan en el mitote este güey, no hizo nada.
0: No, sí, él ayudó, ¿no?
3: No, que no, llegó el papá y salió corriendo él.
1: No, está bien, pero ya llegó, o sea, llegó alguien para abrir la puerta.
3: Sí, pero avisen primero a la chota.
1: Por lo menos
3: alguien.
1: Prender el aire acondicionado.
3: No.
0: Sí, no
1: hacer
0: menos.
1: Algo.
0: A ver, mírate, locos,
1: tenemos verdad. A mi copita Georgie, ese es mi Georgie.
3: Están nomás ahí grabando.
4: Cuidado con la pantera, pelón.
1: Saludos. Oye,
0: saludos.
1: ¿Cómo la ves, compadre? Ver niños ahí encerrados en los carros está gacho, ¿no?
0: Sí, cañón.
4: Mira, yo tengo un video que acabo de subir una página que tengo de toros mecánicos. Los voy a mencionar a ustedes ahí en la página.
3: ¿Para que nos subas el rating o qué, güey?
4: Sí, para que lleguen a más seguidores, gracias.
3: Hijo
4: a mí.
0: ¡Ay, qué top! Oye, papi, ¿qué hay en ese video?
4: Mira, no, van a ver la irresponsabilidad, porque yo grabé ese video, yo lo presencié, la irresponsabilidad de un blanco y un americano, cómo deja a una niña dentro de una camioneta, y yo me esperé ahí. Me esperé ahí para que nada le pasara, lo que él entraba ya a la tienda, a la gasolinería, y me estuve esperando ahí hasta que no estuviera la niña a salvo, porque ahí la dejó, en el carro, la camioneta estaba en marcha, y me imagino que estaba el AC prendido, pero estaba en marcha, entonces alguien se podía haber robado esa camioneta.
0: Claro.
1: Oye, Georgie,
0: hay héroes sin
1: ¿y como cuánto duró el señor y la camioneta prendida?
4: Yo pienso que unos 15 a 20 minutos.
3: ¡Ay, güey!
1: No, ¿por qué hacen eso?
3: Y ahí estaba el Georgie con menso.
1: No hagan eso. No
3: primera vez
1: a los
3: que
1: niños.
3: Hagas algo serio, Georgie. Gracias.
0: ¡Hala!

0: Wey, tengan mucho cuidado, mujeres.
1: Sí.
0: Tengan mucho cuidado, mujeres.
1: ¿Qué? ¿Por qué o qué?
0: Acaba de caer, el FBI ya lo arrestó.
1: Sí.
0: A este vato que pretendía ser un jugador famosísimo de la NFL.
1: ¡Hala!
0: Y le sacó dinero a varias morras.
2: Sí. Era lookalike.
0: No, no era lookalike. ¿No? El vato se inventó toda una faramaya, feo.
2: ¡Qué chido! Esos güeyes me caen bien, güey.
3: Y las pajuelonas le creyeron de seguro.
0: Cayeron redonditas.
2: No, sí caen, sí caen.
0: ¿Qué fue lo que pasó?
1: Y el documental.
0: Saludos a toda la bandera que le va a los 49ers Bay Area. Ahorita lo vamos a platicar todas las mujeres. Tengan cuidado, estos vatos están andan haciendo de todo y les están sacando feria. Cuidado.

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2: Cuidado, muchachos, aguas con las estafas. Chicas, ¿qué? Cuidado. Les voy a platicar lo que este vato hizo para sacarles miles de dólares. ¿Qué digo miles? Cientos de mil. ¿Qué digo cientos de mil?
3: ¿Qué?
2: Millones. ¿Qué?
3: Ay, cállate.
4: ¿Qué hizo?
2: Pau, el FBI se tuvo que involucrar y
3: ¿de
2: se
3: plano?
2: Lo, y este vato se lo sacó a puras morras.
3: Ay, pues ¿qué les da?
4: Lero, lero, lero, lero.
2: A ver, ahorita regresamos a
3: tenían enseguida. Esposo.
2: Se van a sorprender. Saludos a todos los fanáticos de los 49ers. No, hombre, y la gente se la está curando, sobre todo los vatos.
3: No manches.
2: Se la están curando en redes sociales. Ahorita regresamos.

0: Chavos, cuidado con lo que se ve en internet, ¿eh?
1: ¿Qué pasó?
0: Cuidado, aguas.
2: ¿De qué o qué?
0: No todo
2: qué,
0: lo que brilla es oro.
2: Adiós.
1: Porque es que si luego se ponen acá bien guapetones, bien guapetonas. Ajá. Las mujeres siempre son guapas, pero sí hay mucha falsedad y mentira.
0: De todo, pues. Ey. Ahora le voy a platicar la increíble historia de John LeBray.
1: Okay. ¿Qué?
0: Le John LeBray.
2: Oh,
0: ese
2: John.
0: Vato, ahorita.
2: De, o John LeBray.
0: No, es de John.
2: Oh, pensé que o John.
0: Okay. Este vato ahorita está tras las rejas, muchachos, bajo investigación, porque se tuvo que involucrar el FBI.
1: Sí.
0: Y lo que pasa es que este chavo se hizo pasar como un jugador de los 49 de San Francisco.
1: Ok.
0: Cuando realmente no lo era.
1: ¿Y qué, o sea, dijo que era? No, y aparte los americanos juegan, ganan mucha lana.
2: ¿Pero era famoso o cómo? ¿Cómo?
0: Nada, nada.
2: No, a ver,
0: nada.
2: A ver.
0: Lo que pasó de que, mira, lo que hizo...
2: Yo puedo hacer pasar por uno.
0: En sus redes sociales...
1: Seguramente te van a creer.
0: Este vato lo que hizo es comprarse un casco de la de los 49 de San Francisco.
2: Sí. Ahí en la segunda.
0: Se fue a grabar unos videitos a la playa.
1: Ey.
0: Como que está practicando en la playa él solo. Se fue a grabar unos videitos a un parque.
2: Adiós.
0: Ahí en un field. Ahí en un campito.
1: Ah. Sí.
0: Alguien, aviéntame la pelota y el vato la cachaba. O como que haciendo ejercicio.
1: Sí, con mucha actuación.
0: Para todos lados traía el mentado casco de los 49. Para todos lados.
1: No, oye, ¿y
0: hasta
1: la para gente
0: dormir.
1: Cae.
0: Hasta para dormir.
1: La gente cae.
2: Dormía con el casco al lado.
0: Andaba en la casa con el casco de los 49. Te lo juro, feo.
2: ¿Quién se bañaba con el casco?
0: Y esto está haciendo burla en redes sociales porque un vato que sabe de fútbol, del deporte,
1: sabe que no es
0: claramente
1: ese.
0: Lo ve correr, lo ve practicar, lo ve hacer el ejercicio que, y dice, ese güey, ¿de dónde salió?
1: Es un fan,
0: sí, o sea, es un fan. Sí, o sea, nada que ver. Pero quien no le sabe al juego, en este caso muchas mujeres, y este vato empezó en dating apps, en aplicaciones de citas, a mandarles solicitudes y que match y que no sé qué.
1: Sí.
0: Y la chava les llegaba y lo veían en las fotografías con el casco de los 49.
1: Sí.
0: Y él empezaba a decir, fui un undrafted jugador. O sea, cuando hacen el draft de la compra de jugadores, es público.
1: Ok.
0: Siempre. Pero él, de alguna manera, dice que él no fue parte de la compra, que es pública. Y que
2: casi,
0: le llamaron
2: casi.
0: Y que decidió irse a los 49. De hecho, hay un video. De hecho, hay un video donde está firmando un contrato.
2: ¿Eh?
0: Y quien lo está grabando le pregunta, le dice, ¿qué estás haciendo, carnal? Dice, no, pues aquí firmando el contrato de mi vida.
1: El chavo tiene
0: 49.
1: El cuerpo y la altura y todo para que le creas que es un jugador de fútbol.
0: Sí.
1: Okay.
0: Sí, pero ¿sabes qué? No tiene.
2: ¿Tiene ingeniero jugaba fútbol americano?
0: No tiene.
1: Pero es que
0: tiene
1: diferente
0: cuerpo.
1: Varias posiciones.
2: No, sí, era defensa, ¿sí o no?
0: Lo que este vato no tiene es la táctica. O sea, la práctica.
1: Si se le nota que no es.
0: Lo ves hacer ejercicio, lo ves correr, lo ves. Y dices, no.
1: Sí.
0: O sea, por ahí no es.
2: También aquí.
1: Pelón, hay señoras que creen que hablan con Enrique Iglesias.
0: ¡Oh!
1: Y
0: creo.
1: Le mandan dinero.
0: Te la creo.
1: Que le han mandado dinero a Brad Pitt. Le han mandado dinero. La inteligencia artificial está cañona.
0: Han tenido relación con medio mundo. Pues resulta de que el vato sacaba videos así, arriba de un auto, cadenas, así como las
2: perfectos.
0: Que traía Javi en la entrevista.
1: También hay mucha gente que trae joyas bien
2: y no
1: fakes.
3: Not getting into too much detail as to how I got in the league, but I'm in my new McLaren and it's just.
0: Mira, dice el vato, no quiero dar muchos detalles. Este es un video que se grabó y también lo subió en sus redes sociales. Dice, no quiero dar muchos detalles de cómo entré a la liga, pero ando en mi nuevo McLaren. Que el McLaren, estás hablando que es un carro de...
1: Es caro.
0: Medio millón de dólares.
1: Es caro,
0: no sé qué rollo.
1: Luis Miguel tiene McLaren.
3: I went undrafted.
0: O sea, no me sacaron en el draft, en la compraventa de jugadores. Dice, yo... salí de acá.
1: Sí, sí, sí.
0: Extraordinario.
1: Soy súper exclusivo.
3: Ended up choosing SF because it was the right time.
0: Dice, y me decidí por SF, o sea, por los 49 de San Francisco, porque pues era el momento.
3: I just want to keep this short and sweet, not get into too much detail as to how I got in the league.
0: Dice, y quiero mantener esto corto, no quiero dar detalles de cómo entré a la liga y todo el rollo.
1: Claro.
0: Pero entonces las morras, al verlo en sus redes sociales, al investigarlo. No, pues eso no sé.
1: Ay, claro que puedes decir si un hombre está guapo,
2: ¿cómo
1: como
2: eres
1: yo
2: idiota?
1: Puedo decir si una mujer está guapa.
0: No sabría decirte, Pablo.
1: Ay, Dios mío, descríbelo.
0: Ese detalle te lo debo. El vato morenito, alto, arete, joyas, delgado.
2: Joven.
1: Tatuajes.
0: Tatuajes, como en todos los...
1: O sea, a verlo.
0: Un jugador literal de los 49, o sea, de fútbol americano.
1: Sí, o sea, sí se ve ganador.
0: Sí te la crees.
1: Ok.
0: Pero donde nadie se la cree, te digo, es en la táctica, los vatos comentando, jajaja, ja, ja, mujeres, ¿cómo pudieron caer? Este vato en aplicaciones de citas les decía a las mujeres, soy... jugador de los 49, acabo de firmar por millones y millones de dólares.
2: ¿Qué?
0: Comenzaban una relación con él y este vato lo que hacía sacaba dinero.
1: No manches, ¿qué les decía? ¿Cómo si están saliendo con un hombre que juega en la NFL, que es millonario?
2: Todavía no me llegó el cheque.
1: Va a pedir dinero.
0: Les decía.
1: Incongruente.
0: ¿Qué crees, mi amor? Ay, qué papi. Ya después de que todo, ya de mi amor y de papi de I love you.
1: Sí.
0: Ya en esas instancias, les decía, ¿qué crees? Me acaba de salir una oportunidad de negocio perrísima. Yo le voy a entrar. Me voy a hacer multimillonario.
1: Más millonario de lo que soy.
0: ¿Tú le quieres entrar? Ay. Y ellas, ay, ¿y de qué se trata? Mira, va a haber una construcción de casas, de no sé qué. Yo voy a meter 5 millones de dólares. ¿Tú cuánto tienes en tu cuenta? Ay, pues déjame ver. Tengo 20 mil. Te los hago 100 mil en 3 días, si quieres.
2: ¡Ay!
0: ¿En serio, papito? ¿Harías eso por mí? Sí, claro. Mira, no me lo mandes a mí, mándaselos a mi agente. ¿Sabes? El agente era un compa de él.
1: Claro.
0: ¿Y saben cuántos años tenía el agente?
1: ¿Cuántos?
0: 18 años.
1: No puede ser. Es que la gente
0: 18
1: cae.
0: Years. El FBI ya dio con ellos y los tiene arrestados.
2: ¿Salía físicamente con ellos?
0: ¿Eh?
2: ¿Sí salía físicamente? ¿Llegó a salir?
0: El
2: jugador.
0: Claro.
1: Feo, es que se rentó un McLaren. Se viste flacoso.
2: No, le doy las nalgas yo rápido.
1: Oye, ¿sabes qué? Hasta se puede contratar gente que se acerque y le pide autógrafos.
2: Claro.
1: Como hay personas que fingen que son ciertos artistas y todo.
0: Claro.
1: O sea, armar el show bien.
0: Ahora, tenía pocos seguidores, tenía como menos de 6,000 seguidores en Instagram.
2: Uy,
0: pero él decía, es que soy undrafted, apenas entré a la liga, apenas firmé.
1: No manches.
0: Ya me compré esto, presumía casas, me acabo de comprar una casa de 1.5 millones en no sé dónde, de no sé qué tanto.
2: Ay,
0: sí, todo eso.
2: Qué bonito. Entonces, me gusta eso.
0: Les proponía negocios a sus conquistas, las conquistas caían. 20 mil aquí.
2: Me metía con ella.
0: 15 mil allá.
2: Ah, bueno.
0: 50 mil de este lado. O sea, total de que cuando el FBI lo agarró, ya el vato le había bajado a varias mujeres, más de 60 mujeres, 1.3 millones de dólares.
1: No te pases.
0: Con los cuales el vato pues también costeaba su estilo de vida.
1: No,
0: porque rentaba penthouse.
2: Pero qué bonito.
0: Se grababa, aprovechaba para grabar videos.
1: Sí, porque tenía que ser la faramaya, ¿no?
0: Exacto.
1: Ahorita lo voy a ver a este muchacho. A ver,
0: se llama John LeBry. A ver,
1: y suena acá intenso el nombre.
0: Pregunta para ti que nos escuchas, paisano, comadre. ¿Te has dado cuenta o conociste a alguien que a través de las redes sociales pues no era lo que decía o no se parecía?
2: O la mayoría no se parecen, bueno, las viejas.
1: Hay unos que rentan. Yo conozco una chava que se hace acá pasar como muy top y renta todo.
0: ¿Así?
1: Todo nada más para quererse.
0: A ver, ahí tengo el teléfono. 1-855-370-3100. Ahorita regresamos con tus llamadas, ¿eh?

0: Ahí venimos a platicar de este vato que se hacía pasar por jugador de los 49 de San Francisco. Le sacó 1.3 millones de dólares y dicen las autoridades. Debe de haber más todavía.
1: Claro que lo.
0: A
1: que
0: muchas lo mujeres que les mentía. Y el vato nomás se compró un casco de los 49.
1: ¿Qué pedo? Es que hay gente que planea todo. Fíjate que cuando yo llegué aquí, un amigo me dijo: tienes que tener mucho cuidado porque hay mucha gente aquí que chorea que tiene cosas y dice que tiene cosas y todos son leasings o están llenos de deudas. Sí. Y es pura mentira.
2: ¿A que caigan? ¿A qué caen?
1: Da la máquina, ¿no?
0: A ver,
1: pero si está cañón.
0: Pregunta al paisano, comadre, ¿a ti te pasó algo similar? 1-855-370-3100. Tenemos a Benito con nosotros. ¡Benito!
1: ¡Qué locura!
3: Hola, ¿cómo están?
0: Muy bien, muy bien.
3: Saludarlos.
1: Saludos. Hola, Benito.
0: Mi hermano, ¿qué te pasó a ti, Benito? A ver, venga.
3: Bueno, mira, yo vivo en San Diego, California. Me gusta mucho ir a los partidos de fútbol a Tijuana. Ajá. Te conozco, soy el Cholo Perro Partida.
0: Ah, ajá, saludos, güey. Oye, quiero una América Cholos otra vez, güey. Estaría perrón.
4: ¿Te acuerdas?
0: Sí, qué perro.
3: Sí, sí, sí. A ver cuándo nos vemos tú y yo y el... ¿Te acuerdas que te regalé una camisa de la América firmada y al feo una de Chivas?
4: Sí, güey. Ah, sí, cierto.
0: Tú coleccionas, ¿no, Benito? Coleccionas las playeras.
3: Sí, ¿cómo no?
4: Pero, perro. Sí,
0: te recuerdo, papi, ¿cómo no?
1: Te recuerda, esa playera la usa para varias cosas.
2: Bueno, ¿y lo del chisme qué?
3: Ahí te va lo del chisme. Lo voy a reducir un poco porque estaba un poquito largo, pero pues, después de divorciado, dos años de divorciado, empecé a recibir mensajes de alguien que me conocía, que me había visto en el estadio, me mandaba fotos y yo cuando la vi dije, ay mamacita, qué bonita estás, el cuerpo, y ya empezamos a testear, me mandaba fotos, ¿qué andas haciendo? No, pues acabo de salir de bañar, me mandaba una foto, no muy descubierta, pero enseñando su cuerpo, piernas, ¿no? Y pues más me enamoré, de vernos, después de un mes de estar texteando, nos quedamos de ver, la invité a salir a cenar, a bailar, y luego, pues, ¿sabes, no? No, cuando llegué me decepcioné. Pues,
4: ¿por qué?
3: Yo pensé que estaba hablando con alguien acá muy bonita.
4: ¿Quién era?
3: Se veía como de unos 25 años, ¿no? Cuando fui la vi, la verdad, era como 55 y sin filtros.
1: Oye, ¿pero ya le habías invertido dinero? ¿Le habías invertido algo o no?
3: No, ya nomás le invité unos hot dogs porque íbamos a ir a cenar a un restaurante. Y le digo, no, ¿sabes qué? No traigo hambre, mucha hambre. Y le invité unos hot dogs. Me dice, ¿pero por qué estás serio? Le digo, y yo sí le dije la verdad. Le dije, ¿sabes qué? Pues no eres la que yo estaba texteando. Y dice, ¿cómo no? Soy yo, mira. Le digo, no, pero es que usas filtros. Hasta en el cuerpo se veía como una mujer muy bonita de unos 22 años más o menos, pero tenía 55 años, pero se veía como de 22 con los filtros.
4: Oye, pero nomás hot dogs está bien.
0: ¿Y qué te dijo, Benito? Y cuando le dijiste, mira, la neta, ¿no te parece? ¿Todo se agüitó o qué?
3: Sí, se agüitó y le dije, pues sí, vamos, no, si quieres, llegamos a un parque donde cerca de su casa, donde la recogí. Nomás le dije, comimos unos hot dogs, porque sí, yo sí le dije la neta. No, ¿sabes qué? Las fotos que me mandabas eran mentiras, porque mira, sí eres, pero sin filtros, mándame una y yo ni siquiera te hubiera contestado.
1: Ay, no, si estás muy galán, güey.
4: La hubiera llevado a un hotel y con la funda de la almohada, güey.
1: No, de
3: estar bien enamorado de que a quién iba a ir a conocer y ya para mí. No, me dije, ¿sabes qué? No. Y ya no salí con ella, nada, me mandaba mensajes, le digo, no, es que no necesitas andar mintiendo en las redes sociales, se enojó conmigo, pero era lo mejor.
2: Fue a conocer a Marjorie de Sosa y le salió casita la del barrio.
1: Chale.
0: A ver, mira, tenemos a Ronaldo con nosotros. No, ¿Cristiano Ronaldo?
1: Cristiano Ronaldo.
0: ¿Qué onda, Ronaldo?
5: Buenos días a todos. ¿Cómo estás?
0: Muy bien. Oye, carnal.
1: Saludos.
0: Estamos hablando de la gente que a veces estafa a través de las redes sociales o tratan de ser algo que no son. ¿A ti te pasó, carnal, o a quién?
5: Mira, primeramente les quiero decir gracias a los tres porque a esta persona que voy a mencionar es mi hermana, pero no voy a hablar mal de mi hermana. Mi hermana actualmente hizo algo positivo con esa su carrera.
0: A ver.
5: Y Pao, tú te tomaste una foto con mi hermana en Texas.
1: Ay, Ala, a ver, cuéntame su historia. Mándame la foto.
5: Se llama Connie Peña.
1: Ah, yo sé quién es.
5: Es la Ella es la como second imitadora de Jennifer López.
1: Sí, sí sé quién es. Sí, sí, sí.
5: Ella es mi hermana.
1: Oye, pero ella le va muy bien, pero no, ella no roba identidad.
5: No, ella no, pero lo que quería decir que hay gente que toma su carrera en una manera positiva.
0: Ah, okay.
5: Y le saca provecho, pero no, qué bueno que mi hermana y los principios de la familia no hemos tenido esa parte de ser algo malo.
0: Claro.
5: Para otra gente.
0: No, sí. Cuñado, qué bueno, cuñado, que...
1: No, te voy a decir algo. Ella imita a J-Lo.
0: Sí, sí, la conozco.
1: Y se ve súper espectacular,
0: sí,
1: claro, y todo, pero es imitadora.
0: Ah, sí, no, yo,
1: o sea,
0: la
1: ella
0: conozco,
1: no roba identidades ni nada. Es muy talentosa, muy linda. Le mando un beso. Sí. Me escribo mucho con ella.
0: Ah, bueno. Yo también, cuñado.
1: Muy guapa y sabrosona.
4: Mándame una foto de ella, de tu
0: igualita a J-Lo, güey, igualita.
1: Ey.
2: No más que así los millones.
1: También. Pero bueno, los va a generar.
0: Pequeño detalle.
1: Los va a generar. Sí, vale.
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1: Vamos a regresar con la enchufada. Le vamos a hacer una enchufada a un vato que se encarga o que tiene como chamba pintar cercas.
2: Ah.
1: Pintar cercas.
2: ¿Tú no, pintas cercas o lejos?
1: Yo cercas, porque ya estoy medio ceguetón.
2: Sí, ya me di cuenta.
1: Pero ahorita vamos a volver con eso, feo. Para este vato, prepárate. Este pintor que le vamos a hacer.
3: ¿Preparé?
1: Una broma acá bien curada, bien chida. Una enchufada perrona, güey.
3: Ay. Ok.

0: levantó bien enojada.
1: ¿Qué le hiciste?
0: No sé qué estaba soñando, qué pedo. Pero me empezó a empujar en la cama. ¡No la puedo creer, Andrés!
2: Estaba enojada, ¿no?
0: ¿Qué sí, trae, Chayo? No, espérate.
2: Estaba molesta.
0: Entonces. Vete a hacer el café.
1: Es que no sé
0: ¡no
1: qué
0: la puedo creer! ¡Que a tus 64 de años!
1: ¡Me no, la imaginé!
0: ¡No sabes la clave de hacer feliz a una mujer!
2: ¡Vamos, no! También.
0: ¿Chayo, de qué? ¡No te sabes la clave para hacer feliz a una mujer, Andrés! Y luego la cabezota así de la Chayo porque no se había peinado.
1: ¡Cállate, pobre Chayo, neta!
0: Se me puso en la cara.
2: ¡Ya no te voy a poner
0: de salida! ¡Andrés! ¿Cuál es la clave para que me hagas feliz? ¿De qué hablas, Chayo? Ya me dio miedo.
2: Ay, dije, no me voy a morder. Le salió el diablo a la Chayo, ¿eh?
0: ¡No sabes la clave para hacer feliz a una mujer! ¿De qué, Chayo? ¿Cuál es la qué clave? Pues la clave para la tarjeta de crédito, dice.
1: Ay, ¿qué va a hacer este tal?
0: Hasta tome de onda tanto gritar y imitar la Chayo con la cabeza bien peluda. ¡Ay, Andrés!
3: Bueno,
4: ¿está el señor Paredes?
3: No.
4: ¿Y la señora Paredes?
3: No, tampoco.
4: Entonces, ¿quién sostiene el techo?
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3: ¡Enchufada!
2: ¡Dale! ¡Atención! Hey. Vamos a la enchufada.
0: ¿De qué trago? ¿De qué?
2: La enchufada a un compa que se encarga de pintar cercas. Invéntale algo acá, bien perro, güey.
4: ¡Cierro!
2: ¡Dale! ¿Te veo? ¿Listo?
0: Ya sé, ya sé.
2: Vamos a hablarle, güey.
0: ¿Cercas o lejos?
1: No, eres mi gallo, eres mi gallo.
2: Ahí vamos, ahí. Ahí ya se me sucedió.
6: Ahí va. Bueno.
0: ¿No está el señor Pancho?
6: Sí, él habla. Dígame, ¿por qué es bueno?
0: Don Pancho, ¿usted es el pintor?
6: Claro que sí, señor. ¿Estamos en sus servicios?
0: Me dijo mi compita el que me dio el número, Juan, no sé si lo conozca bien. Me dijo, háblele a este pintor. Sí, este dato se discute, pinta cercas.
6: Sí, señor, a eso me dedico.
0: Y pinta donde quiera y como quiera y a lo que quiera, ¿verdad? ¿Eh?
6: Pintura de agua, pintura de aceite, pintura de lo que quiera.
0: Está bien. Mire, lo que pasa es que estamos haciendo una separación con una cerca. Pero pinta bajo el agua.
6: Ah, cabrón, no, señor. ¿Debajo del agua? No, señor, no, debajo del agua no se puede.
0: ¿Cómo no? A mí me dijo mi compa el Juan.
6: ¿Cómo debajo del agua?
0: No, el Juan me dijo, este güey se discute machín pa' tu jale que quieres, porque yo necesito que me pinte una cerca, pero bajo el agua.
6: No, la pintura se mezcla con agua, pero no bajo el agua.
0: No, yo he oído que hay pintura de agua y una de aceite, ¿sí o no?
6: Sí, pero no, pues ¿quiere decir que se va a pintar bajo el agua?
0: Es que lo que pasa es que tengo una pecera bien grande y tengo varios tiburones y tengo pirañas y tengo también otros pescaditos así que le llaman los pescaditos acuáticos del Perú.
6: ¿Y a mí qué me interesa sus pescaditos? Me habló para el trabajo, pero ¿qué significa eso de pintar es que bajo el agua?
0: Los tiburones son bien desgraciados. Se quieren comer a los pescaditos tropicales. ¿Sí me explico?
6: ¿Y qué tiene que ver eso con la pintura?
0: Pues se voy a hacer una cerca para que no se metan los tiburones a tragarse a los pescaditos tropicales. Pero la queremos.
6: ¿Está hablando de serio, compa? ¿Está hablando de serio? No. ¿Me está cotorreando usted?
0: No, es una cerca en una pecera bajo el agua. Y la quiero rosita, no. Pintura rosa de agua.
6: No, señor, le voy a hablar con Juan, le voy a decir que qué me anda recomendando con usted. No,
0: pues yo le voy a reclamar. No, le voy a reclamar al Juanito, si usted lo conoce. ¿Por qué me anda mandando con un pintor que no sabe ni madre?
6: Usted está loco, usted lo que ocupa es su avión y la regla de la pecera. No está chingando. Yo soy gente seria.
0: Nomás que no le voy a poder sacar el agua porque son 375 galones. Ay.
6: Me vale gorro.
0: Yo le rento el traje de buzo, no, oiga.
6: Métase allá en la pecera, porque se lo traen los tiburones. Ahí, cállese ya. Deje de estar molestando, señor. Está uno trabajando bien y está nomás.
0: Pues no, qué muy bueno.
6: Bye, bye.
1: Márcale.
2: Échale,
1: échale.
2: Se chiló.
0: Machín, loco.
2: Órale, vale. Espérate,
6: sí, bueno.
0: Oiga, soy otra vez. El que quiere. Espérame. Si quiere, mire. ¿Pinta a domicilio o le tengo que llevar la pecera a su casa para que pinte la cerca?
6: Usted no entiende. Mire, señor, a ver, la verdad. Luego dicen que por qué no se los echan al plato y son buenas gente. Por asicones como usted se los echan al plato, señor.
0: ¡Pinta tractores! pinta tractor. Es que tengo una vieja que para el tractor.
6: Ya, ay, que la pinte su abuela o su suegra, dígale, ya deje de estar molestando.
0: Ah, señor, no.
6: Está trabajando bien.
0: Me dio una buena idea.
6: Señor.
0: Vamos a sacar a mi suegra para que le pinte el ataúd a mi abuela.
6: Ah, ya la. ¿Cómo le gusta? Ya deje de trabajar, señor, ya.

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1: Hola, soy DJ Isma y estas son las tres noticias que más te importan. Número uno, con el comienzo del semestre, los colegios del State Center Community College District están conectando estudiantes con nuevos programas, transporte y recursos académicos. Esto facilita que más jóvenes latinos puedan continuar sus estudios y prepararse para mejores empleos. Número dos, Fresno State recibe más de 4 millones para crear empleos. La universidad recibirá 4.36 millones de dólares para The Forge, su centro de innovación, como parte de una iniciativa estatal para impulsar empleos y crecimiento económico. La inversión puede generar nuevas oportunidades profesionales para estudiantes y trabajadores latinos. Número 3. Más estudiantes del Valle podrán obtener una licenciatura sin salir de casa. Fresno State y Lemoore College están ampliando programas que permiten obtener títulos de 4 años sin tener que mudarse lejos. La opción puede ahorrar dinero a familias hispanas y facilitar que más jóvenes continúen estudiando. Estas fueron las tres noticias del día.
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3: 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Iván aquí con el reporte del tráfico. Se reporta falta de estacionamiento por la fiesta de 15 de Cami.
4: Noticias de último minuto. Afirman que hay espacios al frente de la casa de Iván.
3: Noticia de último minuto. Iván está cobrando por el estacionamiento.
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Explosiva 107.5, y hablando de la guitarra autografiada por el grupo Duelo, ¿qué te parece si te vas reportando en este momento? 833-700-1075, si tú eres una de las primeras siete personas en marcar, te registras.

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5 y en este inicio de mes estamos celebrando la herencia hispana y déjate cuento que Fresno celebra el inicio de septiembre con actividades comunitarias. Te cuento que el calendario de hoy incluye actividades gratuitas y culturales, además de eventos educativos y comunitarios aquí mismo en la ciudad de Fresno. Y bueno, pues estas opciones permiten que familias hispanas participen, aprendan y disfruten de su comunidad sin gastar mucho dinero.

0: Reporte del clima para Fresno y nuestro Valle Central te saluda @chuyvera FM. Para este martes esperamos un día completamente despejado, alcanzaremos 83 grados y la mínima de 58. Para mañana miércoles mitad de semana esperamos condiciones similares, alcanzaremos 84 grados y la mínima de 57. Toma tus precauciones, feliz y bendecido martes.
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acá. Esta mañana, aproximadamente a las 2:44 de la mañana, autoridades recibieron una alerta sobre detonaciones de un arma de fuego en el área de la calle Orchard y Huntington Boulevard. Al llegar al lugar, oficiales notaron a un hombre corriendo y cuando intentaron contactarlo, el hombre traía el arma en fuego y les disparó y pues

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9: Gracias, un placer estar aquí.
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9: 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Y otra cosa que es muy importante que les quiero compartir es que también las aseguradoras en esos tipos de lesiones de la espalda, ellos van a querer encontrar cualquier excusa para minimizar su lesión. 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
8: 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Abogada, ahora hablemos del tema de los accidentes que involucran choferes de Uber o Lyft. Me imagino que son más complicados. Díganos cómo puede ayudar a una persona que viaja como pasajero en el Uber y el chofer fue el culpable del accidente. ¿Qué pasos debe de tomar para abrir un caso?
9: Bueno, claro, deberían de colectar evidencia que se colecta en cualquier accidente automovilístico, fotos, videos, los datos del chofer. En estas situaciones específicamente con Uber y Lyft, es importante que el pasajero o la pasajera obtenga la información de los datos de su aplicación en donde pidieron el ride. Pero también hay cosas que la gente puede hacer antes de que ocurra el accidente. Por ejemplo, si es que su chofer está en el teléfono o si están distraídos con una llamada, pongan atención porque esas personas quienes están hablando con su chofer pueden resultar a ser testigos en su caso. O también si es que escucha algún ruido extraño del vehículo, tal vez el vehículo no ha recibido el mantenimiento que se necesita. Entonces, tomen notas de eso antes de que ocurra el accidente, porque esos son datos que nos ayudan a construir un caso más fuerte. Y estos casos pueden ser bastante complicados porque esas compañías grandes como Uber y Lyft, ellos lidian con accidentes todo el tiempo, tienen choferes en todo el país. Entonces ellos van a poner una pelea fuerte y es exactamente en esas situaciones en que usted necesita abogados con experiencia como en Voz Legal que le van a ayudar a usted a proteger sus derechos.
8: Abogada Ney, se nos está acabando el tiempo, pero antes de irnos, guarda el número de Voz Legal en el celular porque uno nunca sabe cuándo puede necesitarlo. 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
9: No, gracias a usted. 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

Vamos a iniciar con el Molcajete Mix hoy, martes primero de septiembre, en la explosiva 107.5. Pero antes, quiero recordarte que tenemos mucha actividad en nuestra página de internet 107.5, laexplosiva.com. Aún te puedes

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Eso y no más. Al ritmo de cumbia, puro molcajete mix. Saludando al compa Raimundo, que se encuentra chambeando el día de hoy, el compadre, y en el taller echándole ganas. Oye, ¿dónde te encuentras? ¿Qué haciendo? ¿Bailando puro molcajete mix? ¿O disfrutando de los alimentos sagrados? Números en cabina 833-700-1075 para que pidas tu rola y mandes tu saludo.

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2: Este jueves, la llamada número 7, que me diga la frase completa de la semana, se gana paquete familiar de 5 boletos para 2 días en el lugar más feliz del mundo, Disneylandia. Pronto comparto contigo la segunda parte de la frase. Prepárate.

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0: tenerte ese reporte del clima para Fresno y nuestro Valle Central. Te saluda arroba Chuy Vera FM. Para este martes esperamos un día completamente despejado. Alcanzaremos 83 grados y la mínima de 58. Para mañana miércoles, mitad de semana, esperamos condiciones similares. Alcanzaremos 84 grados y la mínima de 57. Toma tus precauciones. Feliz y bendecido martes.
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Aquí da la rolita de Ben Muñoz, mi yo de antes, en la explosiva 107.5. Comparto contigo en este momento la frase o la parte de la frase para que la vayas anotando y este jueves cuando sea la llamada 7 me digas la frase completa y te ganes paquete familiar para Disneyland Resort. La parte de la frase de hoy martes es en Disneyland Resort. En

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1: Tu compa Lisma contigo en la explosiva 107.5. En caso de que hace ratito no escuchaste la parte de la frase de hoy martes, mándame un mensaje en @IsmaRadio y comparto contigo solo la parte de la frase de hoy martes. No se pasen y me pregunten toda la frase.
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1: Hola, soy DJ Isma y estas son las tres noticias que más te importan. Número uno, con el comienzo del semestre, los colegios del State Center Community College District están conectando estudiantes con nuevos programas, transporte y recursos académicos. Esto facilita que más jóvenes latinos puedan continuar sus estudios y prepararse para mejores empleos. Número dos, Fresno State recibe más de 4 millones para crear empleos. La universidad recibirá 4.36 millones de dólares para The Forge, su centro de innovación, como parte de una iniciativa estatal para impulsar empleos y crecimiento económico. La inversión puede generar nuevas oportunidades profesionales para estudiantes y trabajadores latinos. Número 3. Más estudiantes del Valle podrán obtener una licenciatura sin salir de casa. Fresno State y Lemoore College están ampliando programas que permiten obtener títulos de 4 años sin tener que mudarse lejos. La opción

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2: Bueno, pues amigos, según un estudio, gastar dinero con tus hermanos aporta felicidad y también mucha alegría a tu vida, señores. Invitar a tu hermano a comer, ayudarlo también incluso económicamente de vez en cuando aporta mucha felicidad a tu vida y también mucha alegría.
3: ¡Claro!
2: La pregunta es, oye, ¿se la lleva bien con sus hermanos?
3: Mira, la neta, hay que tratarse de llevar bien con los hermanos. De repente hay fricción porque son con los que más te llevas, con los que despiertas.
4: Con los que más te cocinan. Los conoces a ellos.
3: Y les puedes decir más las cosas directamente también a tus carnales, o sea, no te andas con medias tintas, a ellos los regañas, por ejemplo, yo soy el más grande de mis hermanos. Yo sí, de repente, hey, carnal, le está regando, ¿qué onda?
2: ¿Eres pesadito con ellos, Morris?
3: No, o sea, me siento con la responsabilidad del hermano mayor y de hey, carnal, que es, oye, eso no se hace, pues. Claro. O sea, darle buenos consejos, aunque se enojen, pues.
2: Cierto. Tú, Zaida, ¿cómo te la llevas con tu hermana, Caro?
4: Pues, a veces bien, a veces mal.
2: No, esa pausa lo dijo todo. Es que esa pausa lo dijo todo ahí.
3: Te llevas bien con tus carnales, güey.
4: Espérate, es que, mira, la amo y la quiero, pero tiene un carácter, pero yo también lo tengo. Sí. Entonces ahí hay fricción. Pero ¿sabes qué? Ya hemos crecido en personas y hemos ido a terapias también con nuestras psicólogas para trabajar lo que no, individualmente nosotros tenemos. Y ya nuestra amistad como hermanas ha mejorado.
2: De repente, yo creo que hay, pues, Zayda, yo creo que hay riña porque como que como que le van a heredar más cosas a tu hermana
3: como
2: que a ti.
3: Es la hermana favorita a la Caro.
2: Que hay riña. Ay, aparte, no sé.
3: Aparte está más guapa la Caro, la neta.
4: Ay, ustedes dos. Ay.
2: Está bien bonita la Caro, ¿eh?
3: Sí.
4: ¿En qué lado están? ¿Están en su lado o en el mío?
3: Mira, se enchila. Pues, se enchila.
2: No, pues del lado de la verdad. Zayda, ¿de qué lado vamos a estar?
4: Bueno, olvidamos de mi hermana y de mí. A ver, Pancho, ¿tú cuántos hermanos o hermanas tienes?
3: Ya quiere cambiar la conversación.
2: Ya me la aventó la bolita a mí.
4: A ver,
2: yo soy el décimo de una familia de 11. Tengo uno ya murió, pero tengo 9 hermanos. 4 hermanos más y 5 hermanas.
4: ¿Y cómo te las llevas?
2: Fíjate que muy bien.
4: ¿Sí?
2: Yo me siento bien afortunado porque mis hermanos son bien a toda la mayoría.
3: Y todos están guapos, menos él. Yo no sé qué pasó.
2: Yo soy el más feo ahí en la casa, no sé por qué. Oye, o sea, me preguntaban, ¿eres hijo de lachero tú o qué? Pues,
4: no. Pero hasta hermanas están bien guapas, sí, no manches.
3: Claro, sí. O sea, las hermanas de Pancho, no manches. Y este güey salió bien feo.
2: Pero fíjate que ahí en la casa, regresando al tema, todos son muy hermanables ahí en la casa.
4: Sí, se
2: todos,
4: ayudan.
2: A la hora de hacer como una cooperacha, algo. Todos igual.
3: Bien buena onda. Igual. Todos sus hermanos bien buena onda, pero este salió con su abuela, Doña Lupe, bien regañón.
2: No, y más suavecito ahí en la casa, imagínate.
4: No, ay, sí, como no.
2: Claro, soy el más suavecito ahí en la casa, imagínate el resto, ¿cómo serán? Pero bueno, a ver, amigos. Bueno, queríamos platicar contigo. Según este estudio, gastar dinero con tus hermanos te aporta mucha felicidad, también alegría a tu vida. Oye, ¿cómo te la llevas con tus hermanos? ¿Tienes algún hermano en particular que te la llevas muy bien? ¿O están como perros y gatos que siempre se están peleando? Márquenos en el 1-844-370-4839.
4: No te creo, le vamos a marcar a todos y le vamos a preguntar y decirnos la verdad.
2: Vale, marcamos.
3: Ah, oh, Doña Lupe, eres igualita a tu abuela.
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3: Bueno, pues amigos, según un estudio, gastar dinero con tus hermanos aporta felicidad y también mucha alegría a tu vida. Y la pregunta que te estábamos haciendo es, oye, ¿te la llevas bien con tus hermanos, con tus hermanas? ¿Se la pasaban bien o estaban como perros y gatos siempre peleándose?
4: Se hicieron compadres. Fíjate que muchas veces también, qué chido que muchos hermanos se hagan aparte compadres. Eso es muy bonito.
3: Hay veces que no se pueden ni mirar, principalmente cuando ya llegan a una edad madura, cuando empiezan a repartir la herencia ahí.
4: Ah,
3: se desconocen totalmente.
4: ¿No quieres ser mi compadre? ¿No quieres que te bautice el chiquito?
3: No, gracias, mi querido Morre. Mira, vamos con el vaquero, que lo tenemos aquí en la línea.
4: Yo quería que ser tu compadre.
3: No, ¿para qué? Oye, vaquero, ¿tú cómo te la llevas con tus hermanos? Platícanos, mi querido vaquero.
5: Ah, pues me la llevo muy bien, gracias a Dios. Venimos de una familia muy, con hermanos, con hermanas, nos llevamos bien. Siempre hay alguna diferencita por aquí, pero nada que no nos quiten los saludos, que nada, todo el día que nos miramos chido. Allá en México pues somos de Querétaro y entre mis hermanos y yo hacemos un jaripeo todos los diciembre.
4: ¿Y hacen un jaripeo, vaquero? ¿En dónde?
5: En San Juan del Río Querétaro.
4: Hay que ir con el vaquero, loco.
3: Montan toros ahí, mi querido vaquero, ahí. ¿Okay?
5: Sí, unos toritos, otros o unas becerritas bravas para divertirse la gente, entonces es allí
4: sano,
5: es familiar, pero puede entrar quien guste. Lo llevamos un payaso, llevamos un grupito.
3: Déjale pues,
4: contrátanos, nosotros somos bien payasos, vaquero. Oye, vaquero, ¿y lo organizas con tus carnales entonces?
5: Sí, o sea que es un terreno que nos dejó mi papá y en medio del terreno de dos hermanos se hicimos el ruedo. Bueno, yo les ayudé con los cajones, la herrería, puertas y todo eso, y hay poquito trabajo y ahí se hace, y te digo, es toda la gente que quiere entrar, ahí entra la...
4: Oye, vaquero, invitamos a la Zaida y la vestimos de vaquerita y la subimos.
3: Montamos un toro.
4: ¡Ándale!
3: Ahí, ¿qué tal, caballo, vaquero?
4: ¿Un caballo?
6: En un caballo me subo.
3: Zaida, porque conozcas al vaquero, algo leve que les dejó a su papá, como 500 hectáreas, ¿verdad, vaquero?
6: A ver, vaquero.
4: Invítanos, vaquero.
5: No, es poquito, pero es algo que se comparte en familia de... Ahora sí que bien de corazón.
4: Mira, es poquito, pero es bendito.
3: Te subes a un cerro ahí de Querétaro y todo lo que alcance la vista es de la familia.
4: Es
3: del vaquero.
4: Vaquero, ¿eh? Vaquero. ¿Qué tal? Gracias, vaquero.
5: No, tampoco me. No valora que me caiga, va a valer.
3: Tú di que sí, vaquero. Que diga, no, hablo un hacendado de allá de.
4: Vaquero, y que se imaginen, claro, que el vaquero tiene cabezas de ganado y todo el rollo.
3: Espalo llevaba a la montaña y que le decía, mira, todo eso es de nosotros. Sí. Y el vaquero le decía, y la Cheyena, padre.
4: Y que sus carnales también ahí hacendados en Querato. No, vaquero, muchas felicidades, la neta. Eso es lo bonito, estar con la familia, la neta. Lo demás es cura.
3: Es cierto, vaquero.
5: Digo que todo tengo yo menos presumido, pero sí, bueno, la gente que por allá en California, mucha gente de allá de Querétaro, y yo creo que lo escuchan aquí en Texas también. Yo estoy aquí en San Antonio. Y quien escucha por ahí va a darse cuenta que yo no estoy mintiendo.
4: Eso, mi querido vaquero.
3: Fíjate que, ¿sabes cómo le dice a su esposa?
4: ¿Cómo?
3: Dice, vaquero.
4: Dime, vaquero.
3: Así le dice. Bueno, a ver, amigos, queremos platicar contigo. Oye, ¿te la llevas bien con tus hermanos? ¿Se la llevan mal? ¿Son hermanables? Márcanos en el 1-844-370-4839. Regresamos con Héctor y el resto de las llamadas telefónicas, amigos.
6: ¿Y por qué dice dime vaquero?
4: ¡Ay, no más! ¡No más! En la noche te explicamos.
2: Mira, pues está un ranchero,

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1: Bueno, pues si le acaban de poner aquí en el Freeway Show, le estamos compartiendo de que según un estudio, ayudar a tus hermanos, incluso económicamente, te trae mucha alegría a tu vida, señores. Mucha felicidad también. Oye, ¿cuál es el hermano con la que te la llevas mejor? ¿Les has ayudado también económicamente o no hay buena relación? Márcanos en el 1-844-370-4839, amigos.
2: Vamos con el Héctor, que se quería llamar Víctor.
1: Va que va. Héctor, ¿tú cómo te la llevas con tus hermanos? Platícanos, mi querido Héctor.
2: Ese es mi Héctor.
3: Hola, ¿qué tal? Buenas tardes.
1: Buenas tardes, Héctor, dinos.
3: Mira, yo les voy a platicar algo así, voy a hacer bien rapidito, que ni me la van a creer, pero es una realidad.
2: Échale, Víctor.
3: Yo llegué aquí en el 86, tengo dos hermanos aquí en Estados Unidos.
1: Sí.
3: Les dije, háganme en el paro, ¿no? Pues para arreglar papeles y todo. Hasta hoy día nunca quisieron.
2: Ay,
3: se me ocurrió hacer negocio con uno de ellos, compramos un edificio en aquel tiempo.
1: Sí.
3: Lo puse a nombre de él. Me lo quitó. Tengo 15 hermanos. Mi papá estaba ocupado,
2: ¿eh? 15 hermanos. Ay, Dios
1: mío. Ya me imagino.
2: Tenían televisión en tu casa.
1: Se la llevó como 17 años embarazada tu mamá, no
2: manches. Le decían el conejo a tu jefe.
3: Más aparte dos que murieron, éramos 9.
2: Ay, ¿a poco? ¿Y luego?
1: ¿Y qué pasó?
3: Bueno, entonces todavía se pone mejor y peor la cosa. Les dije yo a ellos, oigan, hablen con él, que no sea así, pues que me dé mi parte. Nosotros no nos vamos a meter, esos son problemas entre ustedes.
1: Sí.
3: Entonces ahí empezó a crecer un como rencor, resentimiento de mí hacia ellos, que me separé de todos.
2: Ay,
3: ¿ok?
1: Sí.
3: Entonces murió mi mamá, murió mi papá. Ninguno de mis hermanos fue para avisarme.
2: ¿Neta, Héctor?
1: No, no, Héctor.
2: Qué deshermanables son, decía mi madre así,
1: no manches,
2: esa frase.
1: Pero mira, tú le estás tratando de hacer el bien y eso es lo que cuenta, Héctor. Porque a veces el hermano no es el de sangre, sino es tu amigo, el que te ayuda. Porque así pasa con los hermanos, Héctor.
3: Así es. Bueno, yo 6 difuntos de hermanos.
1: No, 6.
3: Nadie me ha dicho más que siempre sobrinos o primos, pero los hermanos nunca. Incluso, fíjate hasta dónde han llegado.
1: Ajá.
3: Ay, la madre, perdón.
1: No, doctor, tranquilo, no, yo sé que es difícil.
3: No,
1: tranquilo.
3: Esta mañana. Vengo en el express, güey.
1: Sí.
3: Murió otro hermano mío.
1: Ay, lo sentimos, Héctor, mucho, Héctor.
2: No te preocupes.
1: Nuestro más sentido
2: mucho.
1: Pésame.
2: Y yo sé,
1: Héctor,
2: que te duele, Héctor, porque Dios, es tu familia. Sí. Pero...
3: ¿Y quién me dijo? Una sobrina.
2: Ay, sí. Héctor.
1: Nuestro más sentido
3: pero
1: pésame.
3: ¿Sabes quién ha sepultado a todos?
1: ¿Quién?
3: Yo. Porque para eso sí me han buscado. Como yo contengo terrenos en el panteón.
2: Ay, Héctor, mira.
1: Bueno, Diosito te da muchas bendiciones por ser una persona tan amable y bueno con tus hermanos, mi querido.
2: Y mira,
1: Héctor,
2: y tú estás haciendo bien porque tú estás viendo por ellos y tú estás viendo y ellos saben, Héctor, pero mira, estamos contigo, nosotros somos tus hermanos y te abrazamos, mi Héctor.
1: Gracias, Héctor.
3: Gracias.
1: Gracias.
3: Pero pienso que no se vale hacer eso.
1: Sí, es cierto.
2: Sí, Héctor, no se vale, pero la vida pues a veces te lleva a hacer cosas que a veces que la gente a veces hace cosas que no entendemos.
1: Mira, esta es una buena lección para que esa idea finalmente se la lleve bien con la Caro.
2: Pero, sí, ya ves, bueno. Aida.
4: ¿Qué?
2: Llévate bien con la Caro.
1: No, Zayda.
4: Yo sí me la llevo bien.
2: No, Zayda, por favor, o sea, ahorita háblale y pídele perdón.
4: Pero perdón de qué hice.
5: No, güey, no, güey, no, güey.
0: Sí, güey. 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
30: Bueno, pues amigos, y porque el público lo pidió, tenemos en Iguales pero Diferentes, que es el podcast del Freeway Show, y lo pueden encontrar en la forma de VIX. Bueno, tenemos un podcast con un ícono de la música mexicana, especialmente de la banda, el señor Jorge Medina. Bueno,
11: ¿cuál
30: señor?
11: Paso.
30: Chavalón todavía, el compa. Jorge Medina, que estuvo aquí en el Freeway Show, estuvo en este podcast que se llama Iguales pero Diferentes, donde nos habla sobre esta nueva gira que está iniciando y cómo quiere conectar con su público una vez más, amigos.
11: Sí, porque hizo una pausa con Josy Cuen, que es su compañero, y la neta, ahí nos cuenta todo el chisme también. Sí. Aparte, lo que está haciendo de nuevo, cuáles son sus expectativas ahora de vida. Tienes que ver, es una entrevista exclusiva en Iguales pero Diferentes.
30: Una charla bien a toma de donde se abrió él también acá, el compa Jorge Medina, habló de las cosas de su vida, de lo que está pasando.
11: Se andaba encuerando aquí también.
30: De la música, claro. Incluso hablamos hasta de posiciones.
11: No, de todo claro. Hablamos con Jorge Medina, así que métete a verlo ahorita, acuérdate, llega a tu casa ahorita, Iguales pero Diferentes en VIX, es totalmente gratis, lo bajas a tu teléfono inteligente o lo puedes ver en tu computadora, donde tú quieras.
30: Donde te sientas más cómodo, entra directamente a VIX y busca Iguales pero Diferentes y ahí va a estar el podcast con el compa Jorge Medina.
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